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3: Bueno. Muy buenas noches a todos, queridos oyentes de Radio Sant Boi. Bienvenidos una semana más al Rincón de Hideo. Episodio ya, Marc, ¿qué episodio vamos a ver?
4: Estaba mirando ahora, 28, tío, ¿qué ha pasado?
3: 28 de la semana.
4: Aquí un agujero de gusano y me he saltado 5 capítulos.
3: Sí, hace nada que estábamos con Santi Noren grabando el primer programa, sí. Y ahora estamos aquí, segunda temporada, episodio 28. La broma se alarga.
4: Ahora en serio, chicos, ¿qué vamos a hacer con el 33? Que se está acercando.
3: Se está acercando el momento. Alonso, ¿eh?
4: No pensábamos, y aún falta un montón de temporada, qué rollo.
3: El nano en Sant Boi, ¿eh?
4: ¿Qué vamos a hacer?
3: ¿Qué vamos a hacer? Esto va.
4: Hay que empezar a hablar con la Lluvisa y hacer las carreteras y todo este rollo.
3: Hay que empezar a hablar de cerrar carreteras, de poner a Melendi cantando la del nano.
4: Vaya quilombo, tío.
3: Vaya quilombo, vamos a montar aquí. Vaya quilombo. Pues, como siempre, ya sabéis, una semanita más, los martes de 9 a 10 de la noche, aquí en Radio Sant Boi, 89.4 FM. Y para los que vais un poquito más tarde, en iVoox y en Spotify, en el Rincón de Gideon. Bueno, chicos, lo primero de todo, que quiero preguntaros, Marc Archer, ¿cómo estáis? ¿Cómo va de la semana?
4: Pues yo súper bien, porque este programa me hace una ilusión tremenda.
3: El diablo, ¿eh? ¿Cómo
4: es un programa personal a tope?
3: Sí, hoy te lo has preparado bastante, ¿eh?
4: Sí. Hoy he dado como un golpe sobre la mesa.
3: Hoy ha sido homemade.
4: No, sí, hoy especialmente hago golpe sobre la mesa.
3: Hoy ha sido homemade.
4: Este programa lo gestiono yo.
3: Exacto.
4: Y contentos.
3: Hay ganitas. Archer, ¿cómo va de la semana?
5: Bueno, lo de siempre, estamos a martes, de momento va bien la semana.
3: Y esperemos que siga así.
4: Algún día tiremos rollo, como la puta mierda.
5: Exacto, es martes y ya estoy para arrastre, tío.
3: Yo quiero que pida el cambio, por favor.
5: Bien, y a mí también me hace especial ilusión el programa, la verdad.
3: ¿Sí? Sí. Bueno, pues Marc, dile a nuestros espectadores a quién tenemos hoy, o a quiénes tenemos hoy aquí en nuestro programa.
4: Hoy tenemos a gente que son compañeros de sector, amigos, incluso extrabajadores, ¿eh? Porque esto se remonta bastante atrás.
3: Alibaba.
4: Tenemos a gente que tiene, para mí, lo que es actualmente la página web de referencia del sector de los escape rooms, al que yo me dedico. Tenemos a la gente de Escape Collector.
3: Escape Collector. Pues oye, un aplauso, ¿no?, para Escape Collector, que está aquí con nosotros hoy.
4: Vamos.
3: Bravo.
4: Podéis hablar, ¿eh? Ya nos estamos apuntando con la pistola.
6: Muy buenas. Ahora ya podemos entrar. Bueno, daros las gracias por la invitación.
3: A vosotros por venir, totalmente. Chicos, Marc sí que os ha comentado, ha explicado un poquito quiénes sois, pero yo que no tengo ni puta idea, yo quiero preguntaros qué es y cómo nace Escape Collector.
5: ¿Qué es un escape room?
3: ¿Yo soy un escape room? No, ¿cómo nace Escape Collector?
6: ¿Cómo nace Escape Collector? Bueno, nos presentamos antes de empezar, para la gente que nos escuche. Yo soy Dave, él es Xavi y mi compañero. Juntos formamos Escape Collector junto a otras dos personas, Jordá, que es el hermano de Xavi, que es el programador de la página web que tenemos.
3: Ajá.
6: Y Iván, que es una reciente incorporación que incorporamos al equipo, otro programador. ¿Qué es Escape Collector? Escape Collector es una plataforma dedicada al sector de los escape rooms.
3: Uh-huh.
6: Que lo que brinda al usuario es la posibilidad de registrar pues todas las salas que van jugando, llevar un control de esas salas, puntuarlas, tener su propio ranking y demás. Y luego eso no solo se ve reflejado a nivel personal, digamos, para tú llevar un control, sino también a nivel global, como si fuera una especie de TripAdvisor. Para el resto de usuarios, digamos,
7: vale,
6: que puedan tener pues una opinión orientativa por parte de los jugadores de Escape Rooms. Y bueno, pues aparte de estas opciones que tenemos en la web, también nos gusta, como nosotros somos jugones, pues abrirnos a pues hacer entrevistas a dueños de salas, noticias que cubren un poco pues el ámbito del sector y demás, pero vamos entrando ya, si queréis ir más adelante en lo que...
3: Qué guay, es como un Letterboxd, pero de Escape Rooms.
6: Sí,
3: que básicamente. Que puede dar opinión de las salas.
7: Sí, sí.
3: Qué guay, qué guay.
4: Es muy interesante, como gestionar rutas, rollo, no sé, pero como muy...
3: Sí, no.
4: Poquito de todo, muy generadito.
3: Chapo, la verdad que es un proyecto que me está gustando mucho.
5: Sí, nice. Pues bueno, habéis explicado un poco qué es Escape Collector, pero... ¿Cómo nació para la idea? O sea, cuando os planteasteis por primera vez, oye, vamos a hacer esto, ¿cuál era el objetivo principal que vosotros teníais en mente?
8: Es que hace gracia. Eso fue una post-partida de League of Legends. Eso que dices, venga, se han acabado.
7: Empieza mal la historia.
5: La historia.
8: Se ha acabado el vicio. Momento de puntuar algunas cosas que teníamos pendientes para puntuar aún en un Excel. Teníamos un Excel.
3: Ajá.
8: Y de golpe porrazo dijimos... Joder, todo el rato conectarse, bueno, abrir el archivo de Excel, guardarlo ahí en el Drive, ahí. ¿Por qué no tener algo que te puedas conectar por todos lados, que veas la gente, la puntuación de otra gente random o tal? Que tampoco puede ser muy difícil, ¿no? Pero luego dijimos, bueno, cogimos a mi hermano que era informático tal y cual, y mi hermano ya cogió la mezcla un poco del World of Warcraft, ¿sabes? Algo a la puntuación, sí, a los logros, claro, y tal, rankings y tal... Y se fue madre, pero al final fue, partimos de eso, de un Excel, uh-huh, y decir, ¿y por qué no hacerlo online para otra gente?
3: Oye, ¿no? Pues sí.
6: O sea, básicamente fue eso, fue el la necesidad de ir registrando las salas que jugamos, porque sí que pasa mucho de que cuando te empiezas a meter en el sector de los escape rooms, pues vas comentando y te gusta recomendar, ¿no? Las salas, sí, que juegas y acabas enamorado de ellas, te gusta mucho recomendar a tus amigos. Y es muy útil, pues al final acabar haciéndote una lista de lo que más te ha gustado. Y nosotros lo que hacíamos en nuestro Excel personal, digamos, es separarlo por categorías. Que pues valorábamos lo que nos había gustado de la ambientación del escape room.
3: Las pruebas,
6: el Game Master o el acting, ¿no?
3: Exacto. Y el terror.
6: El terror, que también es algo... Pues,
3: mucha o poca caquita.
6: Sí, efectivamente, las salas son de terror.
4: ¿Cuánto caldo?
6: Efectivamente, cuánto terror nos había dado, y hacernos pues esa lista, ese Excel, para luego pues que entre amigos poder recomendarnos las salas y demás. Y entonces pues fue eso lo que dice Xavi, de acabar de hacernos una partida de League of Legends y ponernos a actualizar nuestro Excel conjunto. Y decir, oye, ¿y si esto lo hiciéramos para que todo el mundo lo pudiese hacer bien? Que lo pudiese, claro, tener cada uno en su teléfono o en su ordenador y demás. Y pues la suerte de que su hermano es programador. Y comentarle la idea, le flipó y dijo, oye, pues lo llevamos adelante.
8: Así en nivel, ¿eh?
6: Lo llevamos adelante y lo hacemos bien. Y estuvimos mucho tiempo haciéndolo, la verdad. O sea, sí que fue un proyecto... Que de primeras no creíamos que iba a tener la dificultad a la que nos enfrentamos finalmente, porque estuvimos casi un año dándole pico y pala, pero bien, cada día dándole, y al final pues fue un año de ir creando este proyecto, pero mira, al final pues ha gustado.
8: Bueno, que a día de hoy aún estamos modificando y entrando salas.
4: Joder, sí, claro, es que otra cosa no, pero el sector evoluciona por
8: cada
4: días.
8: Cada noche estamos modificando precios, modificando nombres de sala, añadiendo las nuevas, cerrando salas, porque claro, no solamente es las salas abiertas, sino las mil y pico salas que ya no existen.
3: Hostia, claro.
8: Porque la gente, claro, yo quiero puntuar, por ejemplo, yo tengo una sala de 2018, que iba de bomberos, que duró 2 meses, por decir algo, se cerró, pero claro, yo quiero puntuarla también, yo quiero tenerla en mi registro de las 300 que tengo,
3: claro,
8: porque también contabiliza. Y hay que introducir todas las salas cerradas de antaño y las nuevas que se van abriendo, y es un no parar. Cada noche, claro, hay que meter cosas.
3: Es como un nicho para esos jugadores ya amateurs que dicen, o sea, pues a mí me gustaría tener el recuerdo de
8: básicamente.
3: La experiencia que tuve en este escape.
8: Tal cual.
6: Efectivamente. Y aparte es complicado, yo creo que este nicho en concreto, los escape rooms, es muy complicado porque se da mucho a que haya salas que cierran, pero no cierran permanentemente, sino de que son compradas por otra empresa.
4: Sí, las traspasan, las pillan.
6: Lo coge otra empresa, cambian el nombre. No le cambian el nombre, siguen con lo mismo de antes.
4: Claro.
6: Entonces acaba haciendo un lío muy grande entre. Oye, y ahora esta sala ha cerrado, pero lo ha cogido esta otra empresa. ¿Qué hacemos? Pues entonces la anunciamos en nuestra página web como una nueva sala. Entonces tenemos que estar al día. De
4: todo lo que
6: todos los movimientos que hay en el sector.
4: De toda España, es que es una locura.
6: De toda España, claro. que se dice rápido y que nos consume realmente mucha energía el estar pendientes de todo esto.
5: Porque ahora que habéis crecido, supongo que en algún momento habréis pensado oye, esto estaría bien que, como ahora ya que somos un poco más de referencia, que las salas sean las que puedan gestionar su perfil, ¿no? Cambiar precio, cambiar...
6: Sí que es verdad, ¿no? que lo que decidimos hacer, que nos ha ido muy bien, es crear la opción de que los propios jugadores sean los que te vayan brindando esa información. Entonces tenemos una sección en la web que el propio jugador puede ir introduciendo los datos de las salas. Oye, pues ha cambiado ahora el precio. Es que cosas tan tontas como ha cambiado el precio por jugador de la sala. O
8: dos o tres euros, ¿eh?
6: Sí, que a lo mejor ha subido el precio por jugador. Claro, pues tienes que estar atento para tener la información al día del escape room. Entonces, los propios jugadores, por suerte, estamos muy agradecidos a que vayan actualizando esta información. Luego sí que es cierto que nosotros también tenemos el trabajo detrás
5: de
6: contrastar que es cierto y aceptar esos cambios para publicarlos en la web. Pero es el método que hemos encontrado que nos es más cómodo.
4: Muy
5: qué cool.
4: Pues ahora... Pasando un poco, vamos a estar hablando, ¿no? Vosotros como entidad, como Escape Collector, pero ahora queremos hablar un poquito con Dave y con Xavi, como jugadores, ¿no? Una cosa que siempre da curiosidad saber es cuál es vuestra sala, o aunque sea un top 3, o no hace falta que sea la mejor de la mejor, pero ¿cuál es vuestra sala favorita?
8: Bueno, creo que la primera, creo que coincidimos.
6: Coincidimos bastante,
4: ¿sí?
6: En la gran mayoría.
8: Sí, bueno, la primera es Hide and Seek, sala de terror en Grecia. Que va de cerquita. Va de Michael Myers.
4: Hostia,
8: y con Dave, justamente hace como 4 o 5 años, siempre hemos dicho: ¿te imaginas una sala que te persiga Michael Myers? Ojalá. Pues el año pasado se creó, el año pasado hubo hace dos.
6: Sí.
8: Y cuando vimos eso, dijimos: no me lo puedo creer. Y directo a avión para Atenas.
6: Joder, y tuvimos mucha suerte, además, porque cogimos el vuelo a Atenas y. Y no planteábamos poder jugarla de primeras porque acababa de salir y nos pasó que, bueno, pasan las salas que acaban funcionando muy bien. En los premios Terpeca, que son los premios internacionales de Escape Rooms, cuando una sala acaba de aparecer y queda en muy buena posición en estos premios...
4: El mundo va a jugarla.
6: Efectivamente, todo el mundo va a jugarla. Y es lo que acaba de suceder. Nosotros la conocimos por los premios Terpeca, que acaba de salir y quedar muy alta, no recuerdo la posición en la que quedó.
4: Que poco.
6: Pero que con pocos meses de apertura había quedado entre los primeros del mundo.
4: Para la gente que no conozca tanto, estamos hablando que son unos premios a nivel mundial que se hacen cada año, es un ranking del top 100. Pues imagínate que una sala nueva del top 100 acaba en el número, por decirte algo, 12 o 13 del mundo.
5: Es muy malo,
4: muy, muy heavy lo que pasó con ellos.
6: Eso es. Entonces, pues nosotros la vimos, la conocimos como la gran mayoría de usuarios gracias a estos premios y dijimos, ¡guau! Lo que llevamos siempre esperando, el poder jugar con los fans que somos nosotros de la sala de Halloween, el poder jugar una sala buena de esta temática, y lo miramos para reservar y no había opción. Y fue acabando de montar la ruta y haciendo el viaje a Atenas
8: a
6: y demás.
8: A las 2 de la mañana, ¿eh?
6: Que se quedó colgada una sesión,
8: sí,
6: ¿no?
8: Es que justamente se lo he comentado a Marc hace un ratillo, el detallito allí de estar a las 2 de la mañana preparando la sesión, ahí la ruta, uh-huh. Y de golpe brazo ver que todo estaba agotado, porque lo que hacían era, había lista de espera, básicamente, uh-huh. Y lo que hacían era abrir de mes a mes, pero a lo lejos, sin nada. Y de golpe vemos un día y una hora, de golpe pop, aparece allí y dijimos, ¿qué? Coincidía el día que estábamos en Grecia y coincidía bien el horario de la sala. Piqueamos, se reservó, y cuando llegamos ahí dijeron ellos, ¿cómo la habéis reservado? Porque lo tenemos así como registrado y vamos por lista de espera. Y dijimos, no, es que lo explicaron y dijeron eso, que se canceló, un usuario canceló en ese momento, y ellos lo que hacen es que cuando hay cancelaciones, ellos mismos la borran la sesión.
6: La bloquean
8: porque tienen lista de espera.
5: Claro.
8: Pues nos avanzamos, a esa...
5: antes de que bloqueasen.
8: Antes que lo
3: destruyó. Sí, rompiste la Matrix.
8: Sí. Rompimos ahí el
4: tal cual. Aprovecharon el bug.
8: Una suerte... ¡buah!
4: Si entramos dentro del territorio español, podríais decirnos...
5: Sí.
4: Rollo,
5: que sí, que Sonito es muy buena, sí. Mar, que sí.
4: Que esto no viene ahora...
8: A ver,
6: sí, a ver,
8: no sé la misma ahora ya,
4: No lo sé,
8: tengo miedo.
6: No lo sé. No, a ver, en España tenemos un nivel increíble.
4: Es una, es decir, una un curso 3 es muy difícil. Sé que es una pregunta.
6: Hay que decirlo que por suerte en España tenemos un nivel increíble en cuanto al sector escapista se refiere. Y aunque hayamos dicho la primera en Grecia, porque sí que es verdad que en terror son muy buenos en Atenas, en España no tenemos nada que envidiar, incluso en muchos aspectos estamos muy por encima del resto de países a nivel internacional. Yo personalmente me quedo aquí con Mad Mansion. Me parece una barbaridad.
4: O sea, este nombre va a sonar bastante a lo que queda de noche,
8: Sí.
6: Es increíble. O sea, es lo más cercano que yo he estado, considero, en un escape room. Que no sea de terror, porque también podemos hablar de esto, de que los escape rooms de terror...
4: te dejan más huella.
6: Te dan una inmersión que es muy complicada que en un escape room que no sea de terror.
8: Porque es la adrenalina.
4: Es
8: adrenalina lo que genera diferente al cuerpo. Y
6: efectivamente.
5: Pero se podría hasta considerar como algo distinto. Algo distinto a un escape room, ¿no?
6: Casi distinto. O sea,
8: casi es como experiencia.
4: Hay algunas salas que ni siquiera tienen puzzle de eso y son la hostia.
6: Sí, eso es.
4: Entramos dentro del escape por englobarlo, pero igual.
8: Bueno, al final es escapa de la muerte, porque en casi la mayoría te quieren matar. Sí. Es que te quieren matar, entonces ya el cuerpo genera esa decir, ¡buah!
6: Sí,
3: literalmente te cuesta a veces separar que dices, estoy en un escape room. Oh.
8: Sí, claro. Hay gente que entra y hay gente que no. O sea, hay gente que habla con el bicho. Al final, hola, no sé qué. No entra en el rollo de escape room terror. Eso otro tema de qué jugador entra en la experiencia 100% de cabeza y gente que no le da miedo nada y le da igual todo.
6: Pero sí que es cierto que si les quiere lo hace muy bien, consigue transmitirte una inmersión que te lo ponen muy fácil en bandeja para que tú desconectes completamente y sientas que estás en la vida real, ¿no? Y que tienes un peligro real que te acecha. Pero bueno, dejando este tema aparte, lo que comentaba, yo creo que Madland es una sala de escape que a mí personalmente es de los rooms que más cerca me han hecho sentir de estar viviendo la película tal cual.
4: Qué guay.
6: O sea, son escenas increíbles las que manejan, un presupuesto muy elevado también por parte de los creadores, pero que luego se ve reflejado en, bueno, una ambientación de 10, un acting de 10 también por parte de la gente que trabaja allí, y no se queda atrás nada de lo demás. Los puzzles también son maravillosos, o sea, todo es un 10 para mí.
8: No, sí, yo aparte de la puntuación, que sí, sería un 10 todo, efectivamente, es que no hay más. Con ese presupuesto es que creas algo real, es que no hay más. Pero yo me sigo manteniendo en el top 1 de España, que es, a nivel de experiencia, es Gordon's Factory.
4: Sí,
8: es un room que en verdad, por dentro está destrozado. O sea, no hay pule ya casi, no hay nada, pero es lo que decíamos antes, es la adrenalina que te... La adrenalina del cuerpo que te da y de que el tío va a saco. Y esa experiencia... Madland al final sí que es un 10 en todo, pero a nivel personal es como ver una obra de teatro. Claro. Es como solo falta asiento, que te sientas así, miras y van pasando cosas. No lo considero 100% un room.
6: No, yo sí.
8: Es que ellos en la web pone, no somos un escape room.
6: Es la experiencia.
8: Es la experiencia sensorial, no sé qué de leches te ponen. Entonces, que sí, sí, pero es que me falta
4: eso es un debate que va para largo, ¿eh? Sí, es el tema de lo que es un escape y lo que no es un escape, lo que es una experiencia.
8: Claro, claro. Eso es una liada también que se ha generado en los premios que ya...
4: Pero bueno, ya nos hacemos una idea ahí de por dónde las preferencias ahí que hay en general.
3: Justo lo estabais comentando y me han venido fantasmas del pasado, porque claro, una sala te puede llevar a emociones, como has comentado antes, ¿no? De que tienes que decir, un momento, vamos a parar, que estoy en una experiencia, ¿no? Esto no es real. Entonces yo quería preguntaros que dentro de salas a veces pasan cosas disparatadas. Yo soy el primero que he hecho cosas que, bueno, cuando menos
4: curiosas.
3: Pero yo quería preguntaros
8: en la sala.
3: ¿Cuál ha sido vuestra anécdota más loca que habéis vivido en un escape?
8: A ver, tenemos dos, ¿vale? Cada uno va a decir una, porque son bastante épicas. Si quieres decir la tuya,
5: sí.
8: Es que es muy bastante.
5: Les han mirado y han dicho, sí, son esas dos.
8: A ver, la de Silent Town la puedes...
6: Sí, porque por lo general solemos jugar juntos, entonces compartimos estas anécdotas.
8: Es horrible.
6: Pero... pero sí que hemos tenido cosas tremendas, la verdad. Os voy a contar, yo creo que en lo personal es lo más heavy que hemos vivido.
8: Sí, hermano.
6: En un escape room. En cuanto a desastre, quiero decir, ¿eh?
3: Ah, bueno. Yo luego rápidamente os diré la mía, pero fue un desastre total.
6: Sí, pero vamos por este tema, ¿no? Vamos a lo desastroso.
5: Sí, soltar cada una y luego soltamos otra. Sí,
6: vale.
3: O vergonzoso de que te has asustado demasiado, que has sobrepasado el límite.
4: Lo que sea, vale. Que os haya venido.
6: Anécdotas tenemos para dar y
4: imagino, con todo.
6: Pero sí que es verdad que, bueno, nos sucedió esta anécdota jugando a la sala Silent Town. Uh-huh. En el País Vasco, está en Bilbao, si no recuerdo.
4: En Basauri.
8: Sí, en Basauri,
6: cierto.
8: Que la empresa lo llevaba a Get Out, ahora ya no.
4: Ahora ya lo
8: llevaba a Get Out.
5: Suena a sala de miedo.
6: Sí,
5: exactamente. Sí,
6: bueno,
5: sí.
6: En Silent Hill, sí. Efectivamente. Una sala que antiguamente funcionaba muy bien.
4: Yo la juego cuando estaba muy bien.
8: Creo Mad Mansion.
4: Una empresa muy tocha.
8: Lo llevaron unos chicos y luego se traspasó a Get Out. Nosotros lo pillamos en Get Out.
6: Efectivamente, hay que dejar esto muy claro, sí. Porque ya te pone un poco en situación de por dónde va la anécdota. Vale, entonces estaba creada por un sello muy reputado en el sector escapista, que es Mad Mansion. Una muy buena sala que luego con el tiempo se ha deteriorado mucho. Y nosotros nos la encontramos en un estado, pues, cuanto menos caricaturesco.
5: Y vais vosotros con la... con el pensamiento de Mad Mansion, ¿no?
8: Sí,
6: en cierto modo, porque las reseñas son siempre sí, muy buenas.
4: Tiene sentido.
8: Claro, y tenía reputación.
4: Después de años de historia.
8: Claro.
4: Me incluye la joya, me ha flipado con esa sala a nivel personal.
6: Eso es. Y fíjate que nosotros somos tan friki, podríamos decir, que tenemos la costumbre de que cuando vamos a jugar un escape room, nos disfrazamos para la temática. Entonces nosotros nos metemos más en el papel así, lo disfrutamos más, por lo general los Game Master, los dueños también suelen disfrutarlo más y pues todos salimos ganando. No era la excepción, o sea, íbamos también disfrazados para la ocasión, pero bueno, la aventura que tuvimos fue increíble. O sea, resumiéndose un poco porque dura toda la sesión de escape.
8: Más o menos, o sea, lo podíamos contar en 20 minutos,
6: sí, pero vamos,
4: un picadito.
6: Vamos a hacer un picadito, ¿no? De resumiendo un poco. Lo que nos pasó fue que la sala estaba en un estado tan deplorable, podríamos decir, ya en cuanto a mantenimiento, podríamos decir, voy a soltarme muchas partes y voy a ir a lo importante. Nos pasó que entrando en una sala en la que tendría que estar llena de ceniza, de humo, que es como sí. Silent Hill, ¿no? Como el videojuego, estaba completamente vacía y había una puerta en la que tendríamos que avanzar por ahí. Pues resolvimos unos puzzles, teníamos que abrir esa puerta. La puerta no abría, estaba completamente atascada. Y la puerta estaba montada sobre una estructura de por expand, digamos, muy grande, simulando las paredes.
8: Puerta del electroimán.
6: Sí, era un electroimán que estaba bloqueado, ¿vale? Entonces intentamos abrirlo, no conseguíamos abrir. El Game Master de turno nos dijo que lo probásemos a la fuerza, que lo forzáramos.
8: ¡Pum!
6: ¿Vale? Y dijimos, oye, yo no quiero hacer esto porque me veo responsable de que a lo mejor acabo partiendo de la puerta. Nos dijo que daba igual, que lo hiciéramos, que tirásemos adelante.
5: Ya vemos el cariño y el amor que le tenía.
6: Efectivamente.
3: Bueno, eran vascos.
6: Sí.
3: A tu tirale.
6: Y pues no dudamos en ello, o sea, cogimos la puerta, empezamos a darle golpes, a forzarla, y ya vimos que a la que le diésemos dos golpes, el por expand empezó a rajarse. Y se empezó a romper la pared.
4: Oh, dijimos, no,
6: vamos.
8: Se empezó a caer con cualquier avalancha,
6: sí,
8: ¿eh?
6: Sí. Dijimos, vamos a parar porque esto es ridículo. O sea, que no podemos forzarte la puerta y reventarte la pared. Y dijo, ya sabes qué, parad porque vamos a acabar mal. Llamo yo y os la abro yo. Vale, entonces vino el Game Master. Claro, era un momento en que no estaba contemplado para que el Game Master saliese, digamos, al juego y lo vieses. Entonces, ¿qué hizo? Pues se puso un saco en la cabeza negro, ¿vale? Para que no le viésemos la cara. No pasa nada, lo aceptamos. Dijimos, oye, un imprevisto
5: fallo
6: así,
5: técnico.
6: Un fallo técnico, sí, lo tiene cualquiera.
4: Homer,
6: ¿no?
4: Simpson disfrazado del señor X,
6: Sí, nos dijo, apartaros a una esquina y no miréis, ¿vale? Y es lo que hicimos, nos apartamos a una esquina.
5: Me figuro que él iba disfrazado de algo, que no
6: iba
5: tenía...
6: Iba de calle, o sea, durante el escape room sí que había momentos en los que se disfrazaba, sí. Pero en ese momento él iba de calle, se puso un saco en la cabeza.
5: Qué maldad que lo viera eso,
6: bueno,
5: ¿no?
6: No sé, él decidió que esta era la mejor opción.
8: La bamba Nike y la capucha negra.
6: Sí, bueno, vale, es increíble. Aceptamos que era algo que podía pasar, sí, un técnico, sí, y se acabó, fallo, ¿no? No pasa nada. Y nos apartamos a una esquina, vimos que él pues se acercó a la puerta con el saco, se quitó ya el saco para poder ver lo que hacía y empezó a forzar la puerta de la misma manera que estamos intentando nosotros, y no lo conseguía tampoco. La puerta estaba realmente bloqueada. Le pegó varias leches y la puerta no cedía, la pared se iba rompiendo más y entonces cayó en la magnífica idea de decir, oye, chicos, voy a hacer lo siguiente. Voy a reiniciar la sala. Y si reinicio la sala, pues ya está, a lo mejor se reinicia la puerta también y se arregla. Y se fue a la sala de control. Y yo me quedé mirando al resto de compañeros del grupo y le dije, pero este chico, ¿qué está diciendo? Si reinicias la sala, se reinicia toda. No solo la puerta, entonces...
8: Es que me acuerdo de la pregunta y te dije, ¿qué pasa si reinicias la sala? Y tú, que a tomar por culo,
6: se va todo.
8: Y de repente...
6: Y fue decir estas palabras, se apagaron las luces del escape room y todos los puzzles, todas las puertas, todas las cajas, todo.
8: Se abrió el ruido,
6: clac, clac, clac, clac, clac, clac, clac, clac.
8: Los puzzles cayendo, las llaves, Dios, clac, clac, clac, clac, clac. Dijimos, Dios.
6: Efectivamente, cayeron todas las llaves al suelo, se abrió toda la sala. Y dijimos, bueno, pues ya está, no se puede seguir jugando, o sea, nos acabas de abrir el escape room entero.
7: Tendríamos que esperar media hora que lo vuelvas a montar todo.
6: Efectivamente. Y bueno, pues luego, después de este fallo ya, nos dijeron, si queréis podéis seguir jugándolo y os vamos guiando un poco, aunque ya están resueltos los puzzles.
8: Con la luz ambiente había
6: lo
8: ya...
6: podéis jugar sin música, tal. Dijimos, oye, ¿sabes qué? No lo hemos hecho nunca esto, ¿eh?
8: Nunca ha pasado nada.
6: Pero le dijimos, oye, ¿sabes qué? No queremos seguir jugando. O sea, paramos la sesión, paramos aquí porque no tiene ningún sentido seguir jugando a la experiencia así, porque me la voy a estropear.
7: No hubiese sido más lógico, pregunto yo, como, oye, dad la vuelta por aquí, cerrad los ojos, yo os guío, ya estáis al otro lado de la puerta.
6: Totalmente. Bueno. Y luego ya para culminar, el broche de oro fue que los Game Masters que salieron a dar la cara por este fallo que habían tenido en el escape room, pues eran todos niños menores.
8: Que niños, pero era más grande el walkie-talkie que ellos, ¿eh?
6: Pero que no sé qué edad tendrían, de verdad os lo digo.
7: Que no deberían estar currando ahí.
6: No, para nada, o sea, mejor estamos hablando de que eran tres chicos, que entiendo que no todos estarían currando, sino de que habrían currando dos y uno estaba de compañía o lo que fuese. El que estaba de compañía a lo mejor tenía 11 años y los otros dos tenían 13.
7: Se llevó al hermano pequeño.
6: Sí, dije, ¿cómo puede ser que estos chavales nos estén llevando la sesión? Es que esto no tendría que ser. Y pues bueno, así quedó. Reclamamos a la empresa en su momento lo que había sucedido. No hubo conciliación, no nos quisieron ofrecer solución. Y quedó así abierto con la mala experiencia, pero con una divertida anécdota que contar.
4: Joder. Acabo de hacer un disclaimer, antes de nada, pero clarificar que la sala sigue en Town. Ahora mismo se encuentra bajo reforma de una nueva empresa,
8: sí,
4: ¿vale?
8: Que es
4: Blue Escape Room, sí. Que la están reformando y van a hacer dos salas y tal. Y rollo, ya no, aunque compartan el nombre de sala, en principio van a ser experiencias completamente diferentes.
8: Sí. Yo les dije de cambiar el nombre.
4: Sí, hubiera sido lo suyo.
8: Las reviews de Google Maps, las últimas, no son muy positivas, contando la mía.
4: No. Y con motivo.
3: Hacer una beca, un lavado de imagen.
8: Ellos me reclaman, quítame la puntuación, que no lo voy a quitar. A ver, cambia el nombre.
4: Si hubiera sido otra empresa, otro nombre. Y...
8: Claro,
3: totalmente.
8: Ahora tiene una mala fama durilla.
6: Sí, así que se han aventurado a algo grande el comprar una sala con un nombre tan manchado por esta empresa y ahora querer revivirla. Está muy bien porque es una sala que tiene muchísimo potencial.
4: Mucho potencial,
6: y que antiguamente era una salaza, seguro. Porque
4: era muy guay, me encantó.
6: No, seguro que lo era.
4: Y vimos espacio para lo que podía venir en un futuro. Yo no
6: claro, entonces. Seguro que ahora con ellos de propietarios lo van a reaprovechar, lo van a poder.
4: Este año se verá. A ver qué tal.
6: Seguro que sí, y les deseamos mucha suerte. Pero bueno, pues con esta otra empresa, con Get Out, tuvimos esta mala experiencia.
7: No sé si hay tiempo, pero había una segunda anécdota, ¿no?
8: Sí, pero es muy rápida. Básicamente, no, fui yo, tú no existías aún en ese momento. Estaba con otro colega. La empresa era Top Secret.
4: Hostia, sí.
8: Recién cerrada hace poquito. Había attractions y había un par de rooms que eran de dos jugadores. Entonces fuimos a hacer uno con un colega, a hacer una de dos. Y al llegar allí vemos, llamamos, no contestan, pasan 5, pasan 10, pasan 15 minutos. Vemos la sala por dentro, había luz, había aire acondicionado abierto, estaba todo abierto. Qué raro, llamamos a un teléfono, nos lo cogen, pasa una hora, sentados así en el suelo y decimos, joder, ¿qué hacemos? Rápidamente buscamos un room cerca, reservamos un room de estos random, que era de una de prisiones y tal, lo hacemos. Porque ahí tenemos de mono. Habíamos pasado el día en Barcelona y tal. Y se nos cambió el hype, ¿no? Lo hacemos y al volver dijimos, hostia, vamos a ver si encontramos otro teléfono en la misma web o en Google Maps o algo así. Conseguimos otro teléfono. Nos cogen el teléfono, un chico dormido. Sí. O sea, que dijimos, oye, digo, que no nos ha hecho la sesión. Y dice, ¿no había una chica allí? No. Hostia, qué raro. el chico coge la moto, se presenta allí, y él y su mujer, y que la Game Master había desaparecido. Había hecho la sesión por la mañana, había dejado el room todo abierto, desapareció. Los dueños nos dijeron, hostia, no contesta teléfono, llevo así toda la semana, desaparecida una semana, luego la encontraron, no me dijeron el porqué, que estaba sana y salva, y como favor, o como, por decirlo así,
6: como compensación,
8: mejor dicho, sí, nos regalaron los dos rooms de dos jugadores.

0: 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Queríamos saber, ver si nos podéis contar un poquito sobre el futuro que tenéis pensado para Skip Collector. Si hay alguna función que tenéis ya pensada o algo que os gustaría, pero que aún está ahí, por favor, meted para horarios de salas, para poder reservar a la última hora.
1: Hay cositas.
2: No te preocupes. Pues mira, de momento os podemos avanzar que llevamos mucho tiempo trabajando en algo que nos ha consumido de nuevo mucho tiempo. Uh-huh. y es una nueva versión de Skate Collector.
0: Okay.
2: Entero. O sea, es como si dijésemos un Skate Collector 2.
0: Una 2.0,
2: sí,
0: ¿no?
2: Totalmente. Sí. O sea, es una web / app que no tiene prácticamente nada que ver con la anterior, o sea, lo hemos hecho de cero.
1: O sea, la estructura es la misma. La estructura visualmente es la misma, pero con muchas más funciones.
0: Vale.
2: Exactamente. O sea, dentro de la nueva versión vamos a encontrar muchas, y cuando digo muchas, es muchas opciones nuevas.
0: ¿Alguna cosita que podéis soltar por ahí?
2: Hay muchas que queremos guardarnos en el tintero, pero sí que es verdad que, pues, por comentaros una entre el montón, es que la web será internacional, no solo será España.
0: ¡Ojo! ¡Hostia! ¡Cuidado!
3: Y la habéis oído en el rincón de Gideo por primera vez.
2: Por primera vez, porque no lo hemos dicho en ningún lado.
0: ¡Locura, esto! Mira que era una de las cosas que yo pensaba decir, qué guay que fuera internacional, pero digo, qué fumada realmente montar algo así.
1: Sí, ¡hostia! Claro. La cosa es que, claro, la web que tenemos ahora a nivel de base de datos, a nivel informático, ya, mi hermano me lo dijo y tal, se quedaba corta porque en la base de datos que hay ahora es muy tocha, entonces se le quedó corta y la rehizo para ampliar muchas más cosas, muchas más opciones.
3: Qué guay.
1: Y ya vendrá con esta opción de que sea internacional.
3: Qué guay.
0: Locura, porque para la gente que somos así como más que hemos jugado fuera de España, está guay. No solo, ¿no? Y hay un punto en el que no te guardas solo el directorio y ya sabes española, sino que te guardas de fuera y poder tenerlas todas en un solo sitio. Cuidado,
1: eso es
0: una de varias, ahora hay que ver.
1: Y además hay una cosa muy chula que también a nivel de base de datos es complicado y has aplicado, es que puedes buscar los rooms hasta por el pueblo de al lado de cuatro casas. O sea, por ejemplo, ponías Barcelona y te englobaba pues Berga, porque Berga al final es de Barcelona.
0: Claro.
1: Pero no es lo mismo ir a Berga que un room aquí, por ejemplo. Pues ahora ya puedas buscar Berga, Gironella, Argensola, que tiene cuatro casas. Sí.
3: Mollerusa, por ejemplo,
1: todo. O sea, específico a lo que es.
0: Muy bien, joder.
3: Skate Collectos.
0: Pues a ver cuándo llega. Me gusta un nombre.
3: Skate Collectos.
2: Collectos.
1: Colectados.
0: Pues a ver cuándo llegan ahí más noticias. Estaremos ahí.
3: Sí, pendientes.
0: A ver qué viene.
1: Vale, la siguiente ya, de nuevo pasamos un poco al tema jugadores, ¿no? Aunque no me ha parecido escuchar mal, Mark también ha comentado que erais compañeros de trabajo, o sea, habéis sido Game Master. Es un poco pregunta como para jugadores y sobre todo también para los que hemos sido Game Masters, que es, a ver, la fantasía, ¿no? Sueño húmedo de si tuvierais todo el dinero del mundo, si tuvierais un inversor que diga, toma cheque en blanco, haz lo que te dé la gana, ¿qué escape room montaríais?
2: Bueno, yo creo que aunque no haya sido Game Master, también puede responder.
1: Sí, obviamente, seguro.
2: Porque, bueno, yo lo tengo claro también, es un poco rara mi propuesta.
0: Ojo,
2: Pero yo soy muy fan, aparte del terror en general, y me gustaría hacer una sala de terror, soy muy fan de una saga de videojuegos que se llama Little Nightmares.
3: Juega rales,
2: Sí.
0: Hostia.
2: Y me gusta mucho.
3: Hace poco.
2: Sí, efectivamente. Y me gusta mucho el concepto de poder hacer terror en un mundo en el que tú eres muy pequeñito y estás en un mundo gigante. Y tener que enfrentarte a una serie de asesinos o monstruos que son a tamaño gigantesco y tú eres un pitufo, un niño muy pequeñito. Creo que esa sensación, si tuviese muchísimo dinero, claro, costaría un presupuesto.
0: No, de full fantasy.
2: Pero infinito,
1: Una industria con 20
2: infinito.
1: Metros de altura, ¿sabes?
2: Claro, pero es eso, recrear un mundo de terror, pero que sea a nivel escala gigante y yo siendo pues un jugador que soy minúsculo.
0: A ver, realmente esta temática, ¿no? De como que todo es gigante, todo el radio y tal, se ha visto, pero es verdad que nunca se ha visto aplicado el terror,
2: Nunca se ha visto en el terror,
0: Y eso es un campo que aún está un poco bueno, pero ahí podría seguir muy chulo.
1: A ver si pasa con inversor, Sí, lo mío es más sencillito. Lo mío es simplemente hacer un escape room de terror en una gasolinera real.

0: juega la parte exterior y la parte interior.
1: Buf.
0: En terror. Y que uno tenga que salir fuera a recoger lo que sea y entrar, y terror. Y que hay un asesino dando vueltas por fuera.
2: Yo sí, una cosa de la casualidad es que es una de estas temáticas cuando te pones a pensar, ¿no? Y a escribir, yo tengo mi libreta como de idea random y saltar, y siempre digo, ¿por qué una gasolinera nunca se ha tirado por un skate?
0: ¿Ves? Pero real, ¿eh? Piensas que hay un montón abandonadas por la carretera.
2: Yo pienso siempre en una imitación entre un local grande dentro y tal, pero es como que nunca se tira y es como muy... Es que el inicio de peli de terror.
0: Hay algo parecido, no en gasolinera, pero Bites Motel. ¿Te has jugado?
2: No, sí, no, sí. Pero se...
0: Pero en fotos se ve, ¿eh?
3: En Correa, ¿te refieres?
2: No, dice una calle en Madrid.
0: No, Madrid.
2: Que es muy, muy a lo grande.
0: Sí,
2: pero
0: tienen...
2: Sí, es el rollo, ¿vale? Que tiene.
0: La foto, sí. La foto final, sale el cartel neón, ochentero allí, y hay esto, la parte de fuera y luego la parte de la casa.
2: Claro.
0: ¿Vale? Pero no explotan la parte de fuera. Entonces sería una gasolinera y explotar todo al máximo.
2: Claro. Qué guay. Eso tendría que ser una pasada. Sí, sí, sí.
0: La historia no sé de qué sería, ¿eh?
2: Nah,
0: no sé, pero bueno, algo se inventaría. Algo se
2: inventaría. Metes un asesino ahí y ya todo. Sí, sí, todo
0: llevo un cuchillo y fuera.
4: De que la gasolina está muy cara. Sí,
2: exacto. Wow,
0: terror ya, puro, terror puro.
3: Y, eso sí que es terror, ¿verdad? Sí, sí.
5: Tú también.
2: Yo, sí, yo
5: ¿no?
2: Sí.
5: Ya que tenemos aquí
2: yo, yo muy fácil. Yo si tuviera presupuesto infinito, también haría una de miedo.
0: Epa.
2: Y sería una sala de miedo de Bioshock. De Bioshock.
3: ¡Oh! Figura
5: nivel te terror.
2: Haría,
5: de
2: exacto,
5: verdad.
2: Haría Rapture.
4: Ostras.
2: Super esa mierda.
0: Con el bicharraco ahí. Ahora
2: exacto.
5: O sea, Bioshock, pero el 1.
2: El 1. Harías Placers y me gastaría la pasta en hacer un traje de Big Daddy.
0: Pobre actor, la calor que tiene que pasar en verano, ¿eh?
2: Buah, igual, se habría que chufar la ventilación o algo dentro del traje. Pero tú imagínate de golpe todos los ruidos y un Big Daddy que tendrás que esconder de él y moverte por ahí. Se te va la olla.
4: Sería increíble.
2: Y es una de estas cosas que siempre flipo, que la gente como que tiene ya más carrera y más presupuesto nunca hayan tirado por ahí, porque es un... Buah.
0: Pues hay un room que con otro colega siempre le hemos dicho, pero ya se va a hacer... En Atenas,
5: y cuando, la idea.
0: Sí, terror, y cuando se abra, voy a ir, pero escopeteado, aunque sea solo, es del Dead by Daylight.
2: Oh, no te creo.
5: Se lo habían hecho.
0: Ahí está, no lo sabemos. No lo sabemos, ahí está. Ahí está el.
2: Como salga antes de octubre o noviembre, estoy
0: ¿te
2: ahí.
0: Te vas, ¿no?
2: Dale, sabe Dios, sabe Dios.
0: Menuda tela, menuda tela. Sí, macho.
2: Es una de esas ideas, de hecho, originalmente, cuando yo estaba diseñando Slasher. Una de mis ideas por el final.
0: ¿Te vino a la cabeza eso?
2: Sí, sí. Era montar un sistema de generadores y tal. Lo único que, claro, a mí, el juego es tan pequeño que no daba para eso, pero yo quería hacer algo así, como de que al final fuera de activar generadores.
0: Sí, sí, escapar, que así no puede reiniciar el tiempo, o reiniciar la prueba, mejor dicho, tenías que volver allí.
2: De que fallara, saltar una alarma, supiera solo por oído el actor donde estás.
0: Qué barbaridad.
3: Qué guay.
2: Pero un juego entero así se te tiene que ir la olla. Ya,
0: ya, ya.
2: Hostia. Qué guapo.
0: Veremos a Atenas a ver qué hace.
4: A ver.
2: Bueno, Atenas, claro, es que para la gente que no es tan seguidora de todo este sector, son, sí, aquí en Cataluña, rollo, somos pioneros del terror a nivel de España y Europa, somos muy referentes al terror, pero Atenas nos supera. Atenas, casi todo lo que abre son esquemas de terror.
0: Sí.
2: No sé
0: a nivel acting,
2: qué
0: a nivel
2: fenómeno hay allí, mejor. Pero se lleva muchísimo el terror.
4: Bueno, acting. También la facilidad que tienen para poder montar...
2: Bueno, si el tema permiso...
0: Legalmente no hay ninguno legal. Eso para empezar. Entonces, imaginaos, música súper alta, les da igual los vecinos,
2: claro,
0: motosierra, gasolina, fuego, yo qué sé, lo
3: verdad.
0: Qué
3: guay.
4: Pero para
3: el
4: jugador ya nos está bien.
0: Sí, a mí da igual, esa copa es...
2: Claro, como jugador, tú te lo pasas mejor. Pues nada, oye, por desgracia estamos llegando igual al final de esta entrevista, que no es el final del programa,
3: pero
2: es el final de la entrevista, que la verdad que ha estado muy guay. Y siempre tenemos una pregunta estrella que hacemos a todos los invitados.
0: Epa.
2: Que, bueno, siempre decimos, ¿no? Si tuvierais una máquina del tiempo, pudierais volver al pasado y tal, sería, ¿qué le diríais o qué consejo le daríais a vuestro yo del pasado?
4: Yo lo tengo clarísimo.
2: ¿Sí?
0: Es que creo que la misma.
4: Que invierta en Bitcoin.
2: No falla.
0: Sí, hay más gente que lo ha dicho.
2: Sí, tío, montón. Tenemos que tener una pizarrita, tío, ir sumando.
0: Es que gente que yo me acuerdo de estar estudiando un grado, tío, de informática y aparecía una moneda de no sé qué año. Era, vale 50 céntimos, no sé qué. Y dije, moneda digital virtual, ¿para qué? ¿Para qué de esto? Y mira ahora.
2: Y mira ahora, podrías tener una gasolinera, tío.
4: Gasolinera.
2: Por la mañana gasolina, por la noche es que es round, tío.
3: Tal cual, tal cual.
0: Qué barbaridad, qué rabia me dio eso.
3: Pues, para nuestros yos, seguro que nos escuchan, invertid en criptomonedas.
2: Exacto.
3: Y bueno, como ha dicho Mark, esto no para aquí, esto seguimos y vamos allá.

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0: Bueno, Marc, como hemos comentado, esto no acaba aquí, tenemos más cositas. ¿Qué más cositas nos vas a comentar?
1: Bueno, pues esta semana, para toda la gente, ¿no? Ya que hemos atraído gente referente al sector de los escape rooms, hemos querido mantenerlo porque es una semana muy especial para nosotros. Vale. Hace poco fueron los Oscars, ¿no? Los premios de cine. Uh-huh. Ahora esta semana son los Oscars para la gente del sector de los escape rooms. Este domingo se celebran los Escape Room Awards, que son los, digamos, los premios por referencia de los escape rooms a nivel español que han salido este año, ¿vale? Bien. Tenemos toda la lista de nominados y aprovechando que tenemos estos invitados, queremos aprovechar para hacer pues un repaso así un poco rapidito de los nominados de cada categoría, ¿vale? Y bueno, yo les he pedido a ver si se mojan y se animarían a hacer una pequeña porra de... Porque los ganadores son, son top 3, ¿vale? En cada categoría.
0: Vale.
1: Y a ver si se anima a dar su pequeña pincelada de cada una de las categorías, ¿vale?
0: Me parece guay.
1: Entonces, sin más dilación, yo voy a ir diciendo un poco rápidamente categoría, qué sala y de dónde son.
0: Vale.
1: Cuando acabemos, tenemos cada uno rápidamente así cuáles creemos, ¿vale?
0: Vale.
1: Empezamos con mejor acting.
0: Vale.
1: Mejor acting puede ser personaje, puede ser como a nivel de performance cuando se trata de un escape room de terror.
0: Uh-huh.
1: Y tenemos a Horror Asylum, ¿vale? Que es uno de los grandes contendientes de este año, de una de las empresas más tochas de España, en Vitoria-Gasteiz. Tenemos a Euphoria de Good Luck, que está en Madrid. A La Coleccionista, escape room de terror, también con mucho nombre Madrid. A Magic Universe de Madland, que es esta que hemos dicho que es la super presupuesto, el blockbuster de los escape rooms que tenemos ahora mismo en Madrid. Alojamientos Becker en Elche, o sea, la super cuca que puede disfrutar hace un par de meses, me encantó. Operación Delaware en las Canarias, ¿no? Nuestros compañeros de allí, un saludo para ellos, al equipo de...
0: Un saludo una hora más adelantada a ellos, pero sí.
1: Tenemos a, ahora ya producto local, Terror Stories, Exorcista, en Barcelona Ciudad. En Alicante tenemos a Remigio, de una saga de dos salas, Remigio versus Trump, esta en concreto va por su primera sala, Remigio.
0: Uh-huh.
1: Y a Mundo Loco en Bilbao, salas muy repartidas, la verdad, por todo el país.
0: Por toda España, sí.
1: ¿Podéis decirnos vosotros, tenéis un top 3 así?
2: Te lo digo...
1: ¿Sí?
2: Sí, en acting el primero sería Magic Universe, Madlands, básicamente.
1: Vale.
2: Luego vendría El Exorcista y, por terminar, Horror Asylum.
1: Ok.
0: Vale.
3: Yo estoy con él. Es que, bueno, es que... Perdonadme, pero es que las categorías en las que salga Madland, estoy enamorado.
1: Es que va a ir al número 1 casi todo.
3: Prácticamente se va a ir al número 1, pero bueno.
0: Es el Simmers de
1: ellos. Yo tengo las cosas... Igual que vosotros, salvo que tengo a Terror Stories la número 3, a Horror Asylum la 2 y a Madland la número 1, porque no había ningún tipo de duda. Vale, sigamos. Tenemos mejor ambientación, es decir, a decorados. Tenemos, de nuevo, vais a ver que muchos nombres se repiten: Horror Asylum, Vitoria-Gasteiz, La búsqueda del cáliz de la vida eterna de Escape Mania en Bilbao, Krill Mansion, pasan Stranger Things en Valladolid, El secreto de Jaipur, temática de la India, aquí en Mataró. Magic Universe de Madland, de nuevo en Madrid. Texas Massacre en Madrid, de nuevo.
0: Cuidado.
1: Londium, una sala de Londres steampunk, que ha construido un pedazo de decorador aquí en Montcada y Reixac. Sanatorium 2, una sala que personalmente me enamoró en Alicante. Y Intracorpus, una sala dentro del cuerpo humano que está localizada en Tarrasa. Chicos, que...
3: A ver, de nuevo voy a ser pesado, pero...
1: ¿Cómo no?
3: Pero Madland, perdonadme, pero es que... Bueno,
1: bueno, si hay dinero, no me voy a traer, la ambientación suele estar bien.
3: La ambientación, yo imagino que sí. Luego, Londium es una sala que me gustó muchísimo, la ambientación es exquisita y aunque te quedas con ganas de jugar y ver más, porque es una sala que para todo lo que ofrece se queda corta en cuanto a tiempo, yo con la ambientación disfruté como un niño. Y por último te voy a decir Intracorpus, porque a mí me gustó mucho. Me pareció una ambientación muy divertida y me divirtió mucho. Fue muy, muy chula, muy original.
1: Ok.
2: Vale. Sé lo que va a venir, que va a ganar Magic Universe, pero yo voy a apostar por otra, porque tiene mucho más detalle, está mucho más trabajada, pero seguro. Es Londium.
1: ¿Sí, no?
2: Londium, pese a que es muy pequeña, el detalle y la calidad de materiales es mucho mejor que Marlan. Marlan es mucho más espuma ahí a lo pintor rápido, pero como es tan grande, como es tan grande, te apartas con los cuadros, te apartas y ves y todo el de esto. Pero te acercas y yo lo miré y dije, es un pincel seco y ya está.
1: Claro.
2: En cambio, Londium van ladrillo a ladrillo, ¿vale? Teníamos primero Londium, segundo Marlans y tercero Horror Asylum.
1: Muy bien. Yo es un poco el debate que también tengo, porque no tengo muy claro si van a tirar más por valorar lo grande o el detalle. Porque yo he puesto primero Madland, pero cabe decir que me lo pensó un montón, porque también he tenido el mismo pensamiento que Xavier, es decir, igual se valora más el detalle y quizá donde usar el A1. Sin embargo,
2: ojalá.
1: He ido a lo fácil y he dicho Madland número 1, a lo grande. Londium número 2 y número 3 también he puesto Horror Asylum, a pesar de que Intracorpus, la decoración, la gente comenta que está muy bien, pero... por lo que comentan ella en Vitoria, queda un pedazo de sala. Entonces tiene toda la pinta que me vuelo que el tercer puesto se lo van a llevar ellos. Pasamos a mejor experiencia. Que si tuvieras que definir experiencia, hablaremos como de las sensaciones que te transmitirá un juego. Es decir, vamos a partir de las pruebas, vamos a, ya sea miedo o no miedo, qué sentimientos te consigue generar ese escape room en concreto. Tenemos Krill Mansion en Valladolid. Vagón Traidores en Madrid, de la gente Experiencity, Euforia de Good Luck, Magic Universe de Madland de nuevo, Proyecto Omnia de Paradox en Galicia, Dani, tu tierra. De hecho, de ellos jugamos Experiencia Clandestina hace unos años, acuérdate.
0: Sí, viva Terra Galega.
1: Exacto, pues experiencia para una o dos personas de ellos, Proyecto Omnia. Operación Delaware, de nuevo en Canarias, Londium. Mujer de Resac, Sanatorium 2 en Alicante e Intracorpus en Terrassa. Suele solapar un poquito de experiencia con ambientación, como habéis visto, coinciden bastantes. A nivel de ranking, ¿coinciden o tenéis opiniones cambiadas?
2: Pues no sé, la verdad, no hemos experiencia, no lo sé. Pero está clarísimo que mejor experiencia, ahora sí, experiencia en general, tendríamos Madland Magic Universe. En segundo lugar, Intracorpus.
1: Vale.
2: Yo siempre he dicho que es como un chiquipark. Al final es más pruebas así randoms.
1: Y pasarlo bien, ¿no?
2: Y pasarlo bien.
1: Vale.
2: Y en tercer lugar tendríamos Euforia.
1: Ok.
2: Tiene muchas nominaciones de Euforia. Euforia es como un game on. Son pruebas. A ver quién gana. O sea, va por puntos.
1: Es un juego para la gente que no conozca tanto. Sí. En vez de hacer un script de habitación, algunas pruebas y tal, todo está abierto. Tienes, yo qué sé, por decirte algo, 50 pruebas que hacer a la vez. Y tú ve a hacer todas las que puedas hacer en el tiempo que tienes determinado.
2: Y gana alguien y ya está.
1: Correcto. Sí, sí. Tal cual, eso sí. Que como experiencia o no, tiene
2: sí,
1: ese...
2: le doy ahí ese voto ahí...
1: Dave, ¿tú qué opinas?
3: Yo opino bastante parecido a ti, la verdad. Me gustaría poner a Londium también, porque es una sala que me encantó, pero como comentaba antes, el problema que tengo con Londium es que los puzzles son muy divertidos y me parece que están muy bien hechos y muy originales, pero se me quedó corto el tiempo. Lo hicimos muy rápido el escape room y hablando con más gente del sector también coincidían en lo mismo, de que acababan la sala muy rápido y sobraba mucho tiempo. Por eso no lo acabo introduciendo en el top, pero si no, sin duda para mí estaría, porque es una sala de 10.
1: Vale.
3: Y Intracorpus también coincido contigo, con que yo me lo pasé, como decía antes, anteriormente en la otra categoría. Me lo pasé como un niño, o sea, es que es de las salas, yo creo, en la que más me he reído.
1: Qué guay.
3: Súper.
2: Vamos a diferentes grupos,
1: Sí, sí, ya habla muy bien de la sala, que tengáis como la misma opinión, a pesar de haber jugado en estas diferentes
3: sesiones. Y bueno, y repetimos de nuevo con el top 1, pues, Madland, mejor experiencia.
1: Es buena sorpresa. Yo con esta me he tirado. Bueno, cualquiera miramos bola a Madrid. Yo acabo de decir que me he tirado un poquito más de triple aquí. El número 1 he puesto Madland, porque no lo dudo en ningún momento. Segundo he puesto a Operación Delaware en Canarias, porque conozco a Mary, conozco a la dueña, tiene un coco increíble, es una gente. Acaba de decir que esta sea la Operación Delaware, que veréis que está nominada en muchas categorías. Es un escape room temporal. Es una sala permanente.
2: Temporal.
1: Esta gente abre 2 escape rooms temporales al año, más una especial Halloween. Y es una sala temporal y ha recibido todos estos premios.
2: Oiga, o sea, van a cerrarla.
1: Sí.
2: O sea, ¿y cuánto tiempo hay, más o menos?
1: Me parece que está hasta septiembre, si no me equivoco, 2026.
2: Hay que coger avión ahí en las Canarias, guau.
1: Sí, sí.
2: Percal.
1: Yo confío que
2: verano,
1: con el pedazo de...
2: Ya, pero hay un pastizal.
1: Confío en el coco que tiene esta gente. Yo quiero creer que van a estar ahí. Y el tercero puesto a Sanatorium 2, porque a mí me encantó y la experiencia y las sensaciones que me dejó la sala fueron increíbles. Pasamos a la siguiente categoría, que tenemos mejor marketing de inauguración, que es mucho más.
3: Sí, exacto. A nivel de
1: cómo se publicita. Sí, sí,
2: posteo, pesteo, Instagram.
1: Vale. Vamos rápidamente, ¿vale? Vamos un poquito express. Tenemos a Adafan. Tenemos a Horror Asylum. Tenemos a al vagón irlandés en Madrid. Euforia de nuevo. A Experiment. Magic Universe. Omnia de nuevo en Galicia, Operación del Agua de nuevo en Canarias y Sanatorium 2. Los nombres se empiezan a repetir. Rápidamente, chicos, ¿podéis decir si un top 3?
3: Yo te diría, bueno, el top 1 lo conocéis, ¿no?
1: Ya. Top 1, sí, sí. Lo podemos ahorrar, ¿vale? Podemos decir top 2 y top 3 ya a estas alturas.
3: Bueno, básicamente porque tienen también el mérito de abrir una sala y que el día de apertura tengan todo reservado. Sí, y entonces eso, pues, condiciona directamente. El marketing de inauguración se lo han sacado. Uh-huh. Para mí lo segundo estaría Sanatorium 2.
1: Vale.
3: Hicieron un muy buen vídeo
1: de marketing.
3: De marketing, de presentación, y me llamó mucho la curiosidad. Y luego, por último, te voy a decir Experiment.
1: Pim pam.
3: A mí me gusta mucho el Hotel Insomnia y al poco que sacan vídeo o tráiler, yo ya estoy dando palmas.
2: Voy a girar un poco todo.
1: Venga.
2: Mira, primero, Experiment.
1: Okay.
2: Segundo, Magic Universe. Y tercero, Vagón Irlandés.
1: Y ya está. Ahí se queda tan tranquilo.
2: Ahí está, tan pancho. Porque Experience City tiene mucha pasta a nivel de publicidad. Te mete newsletters, te mete todo. Y
1: sí.
2: Ahí lanzo.
1: Genial. Pues vamos a skipear un par de categorías, incluyendo
2: mejores
1: pruebas. Las vamos a saltar para estar aquí este nominado, porque...
0: Yo pensé que ibas a decir esa, tío.
1: Porque si no gano un premio, van a pasar cosas malas. Venga, va, pasamos a mejor experiencia de terror, ¿vale? Que estos son dinero de los dos grandes, ¿vale? En este caso, experiencia de terror. Tenemos Horror Asylum, a Chihira en Barcelona, Puñaladas, lo de Scream en Madrid. Tenemos a Orfanato en Sevilla, Andalucía ahí a tope. La Coleccionista en Madrid, Gaia, sala que me encanta en Sabadell, Texas Massacre en Madrid, El Custodio en Santander y Exorcista de Terror Stories en Barcelona. ¿Qué decís? Este año había un nivel, ¿eh? ¿En terror?
2: Sí, y en terror, según ya también los ocio terror y todo eso.
1: Y tienen sus propios premios.
2: Ya veo más o menos encaminado, sería primero Horror Asylum, vale. Exorcista y Calón.
3: Sí, yo te iba a decir lo mismo.
1: Bueno, pues yo he cambiado un poquito, ¿eh? Yo a Asylum 1, Coleccionista 2, pero tercero puesto a Gaia, porque me enamoró, aunque
2: ya,
1: no
2: bonita.
1: Sea una sala muy a lo grande, es tan pequeña, pero es que me robó absolutamente el corazón. Y por último, pasamos a la categoría grande, ¿vale? Vamos ahí un poquito de tiempo, entonces no nos da tiempo a cubrir todas. Pero pasamos a los nominados a Mejor Escape Room. Tenemos a Horror Asylum, Creel Mansion en Valladolid, Secreto de Jaipur en Mataró, Magic Universe de Madrid, Sweeney Todd en Cornellà de Llobregat.
0: Vamos ahí.
1: ¡Vamos! Operación Delaware en Canarias, Londium, Mucà de Reixac, Sanatorium 2 Alicante, Intracorpus en Terrassa. Que...
3: A ver...
1: ¿Top 1 nos lo podemos ahorrar ya o qué?
3: El top 1 nos lo vamos a ahorrar, ¿no? Porque íbamos hablando toda esta charla del mismo.
1: Una sorpresa.
3: Y vamos a dejar aparte también Sweeney Todd, porque no lo hemos jugado, no hemos tenido oportunidad aún de jugarlo.
1: Y pero no se va a llevar una mierda. Mejor
2: es que tú. Una sala de 4 millones ahí.
1: Me refiero, estoy competido con Titan en las cosas como se nos va a sacar.
3: Pero yo quiero aprovechar este momento y darle la enhorabuena a Marc por estar entre los grandes nominados. Y como tú dices, estás al lado de gente que tiene una inversión.
1: Es una locura.
3: Tremenda.
1: Y de estar entre titanes, es solo el nombre ahí, entre todas estas
2: mola.
1: Del sector, os juro que no tiene sentido. Me acuerdo que estaba al final de un pase de Sweeney Todd, casi me pongo a llorar al final del pase y estaba actuando, imagínate.
0: Mike Wazowski en Mortos se ha tapado. Mira, salgo en la portada.
1: Salgo en la portada.
0: Es verdad.
1: Te lo juro, mira, soy yo, salgo en la tele.
0: Chicos, bueno, el top 3, no es que nos queda nada.
1: Sí, nos queda nada, venga, rápido.
3: Madland, Londium y Horror Asylum.
2: Mi caso, Madland, Horror y Londium.
1: Vale. Es que lo tenemos casi igual, pero yo tengo Madland, Londium y Horror Asylum. Entonces, claro, no creo que hay mucho más que debatir.
2: La carga de tercera cambia.
1: Pero creo que el podio está bastante claro.
0: Pues aquí ya sabéis que siempre, sobre todo, Marc, equipo, aquí estamos todos. Una semanita más, gracias a todos por estar con nosotros. Besazo enorme y os dejamos con la plazuela B12.
1: ¡Vamos, la plazuela!
0: ¡Adobe!

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4: Bueno. Muy buenas noches a todos, queridos oyentes de Radio Sant Boi. Bienvenidos una semana más al Rincón de Hideo. ¿Qué episodio de Marc? Pero vamos.
5: Y estamos empezando el programa, estaba corriendo para mirarlo, he ido ahí al palo. Estamos en el 29.
4: Episodio 29, a 4 ya.
5: Liada, ¿eh? Liada histórica.
4: Liada histórica. Antes de empezar, quiero tocar varios temas. Lo primero de todo es felicitarte, Marc, porque has conseguido ese segundo premio en los premios de los Escape Rooms.
5: ¡Vamos!
4: Enhorabuena.
5: Segundo premio, mejores pruebas, ¿eh? Absoluta locura, tío.
4: ¿A dónde tienen que ir para probar esas mejores pruebas, ese segundo puesto de mejores pruebas?
5: A Sweeney Todd, en Cornellà, ¿verdad? Bien cerquita aquí de Sant Boi.
4: Ya sabéis, si queréis probar al que es el segundo galardonado como mejores pruebas de Escape Room.
5: Y séptimo mejor Escape Room de España.
4: De
5: 2025.
4: A Cornellà, ya lo sabéis, Sweeney Todd.
5: Sí, una locura, ¿eh? Fue una
4: y algo que tenemos que comentar, que se ha sacado, ya lo hemos sacado. Ya todo el mundo lo sabe.
5: Ah, bueno, sí.
4: Está en internet. Vale. Efectivamente, como sabréis y habéis visto por redes sociales, el 31 de mayo, de 5 a 8 de la tarde, el Rincón de Hideo estará donde, Marc.
5: ¿Dónde?
4: ¿En Camiño?
5: ¿Dónde?
4: ¿Qué se celebra? En Camiño se celebra Beusca Fan Historia volumen 3.
5: ¡Vamos!
4: Hemos conseguido traer de nuevo Beusca Fan Historia para todos vosotros y vosotras que lleváis pidiéndonos un montón de tiempo. Por favor, traed Beusca Fan Historia, pues ya lo tenéis, aquí está. El 31 de mayo podréis disfrutar del evento junto a nosotros y junto a una gran retaila de actores y actrices de doblaje. La temática es héroes contra villanos.
5: Uf, joder.
4: Ahí ya...
5: Arches, si estuviera, estaría dando volteretas.
4: Sí, si Arches llegara a tiempo, estaría dando volteretas después del anuncio que hemos hecho. Pero bueno, ya es oficial, ya lo podemos anunciar. Está guardado el día, así que ya sabéis, apuntarlo en la agenda. Y es domingo. Aquí no hay excusas de, no, es que trabaja... No, el domingo es el día del Señor y no se trabaja. Se viene a ver el Beusca Fan Historia volumen 3 del Rincón de Hideo. Y pronto os daremos más noticias que seguimos cocinando. Porque aquí no paramos.
5: Para estar atento a los programas, gente, lo siento. Estáis condenados a escuchar los programas.
4: Sí, sí, estáis condenados.
5: Habría que hacerlo encima peor, rollo. No decirlo en la apertura o en el cierre, sino como en medio de una sección. Soltarlo a decir, viene esta persona al programa.
4: Correcto. Hacer el...
5: Claro. Solo para la gente que de verdad escucha todo el programa, sepa con antelación quiénes van a estar.
4: Totalmente. Hoy no podrá acompañarnos el invitado que iba a venir por problemas de salud. Es una lástima, pero aún así seguiremos y tiramos adelante. Porque el Rincón de Hideo, a pesar de tener unos invitados de puta madre, tenemos unos colaboradores y unas secciones fresquísimas,
5: guapas, guapas.
4: Como diría aquel mayorista que no limpia pescado. Así que nada, esto es La Gironeta y comenzamos.

0: Bueno, bueno, bueno, al fin ha vuelto, está aquí de nuevo, charlando en el multiverso.
1: Aparición estelar.
0: Aparición estelar. Archer, muy buenas, ¿cómo estás? ¿Cómo ha ido la semana?
2: Bien, bien, sí, entre comillas, bien, sí. Cada vez que vengo a San Boy tengo que ir por una ruta distinta. O sea, esto de las obras es tremendo.
1: Nos gusta mucho ir sorprendiendo, ¿sabes?
2: Sí, sí.
1: A mí me gusta caer en la rutina.
0: La Yusa se levanta un día y dice... ¡Wubidi, wubidi,
2: do! Sí, es tremendo. He tenido que dar una vuelta enorme para llegar.
0: Bueno, lo importante es que estás aquí.
2: Así es.
0: ¿Qué tal, H? ¿Qué nos traes esta semana? ¿De qué vamos a hablar?
2: Pues a ver, han salido cosas de Avengers Doomsday. Ya os lo comentaba antes del programa que no sabía si hablar de ello porque técnicamente son spoilers, pero no son spoilers porque son spoilers del tráiler. Y a ver...
0: Los trailers ya han visto todo el mundo.
2: Exacto, exactamente. Han salido cosas interesantes en la CinemaCon, creo que fue de 2026, obviamente, pues la que se hizo hace poco, que se ve que Disney pues lo reventó. La verdad no la seguí mucho, no sigo mucho... el cine, pero sí Marvel, porque me interesaba. Y bueno, básicamente aparecieron en la CinemaCon, en el escenario, pues apareció Kevin Feige, que es el CEO de Marvel, es el nuevo Stan Lee, básicamente.
0: Correcto.
2: Los hermanos Russo, que son los directores de la película, que son los que dirigieron también Infinity War, Endgame. No sé si las principales, no sé si la primera de Avengers, creo que no, pero no sé si Civil War también fue suya.
0: Civil War creo que también fue suya.
2: No sé, la Infinity War y Endgame, eso sí, 100% seguro, los hermanos Russo. Y pues hubo también la aparición estelar de Robert Downey Jr. y Chris Evans, obviamente, pues Capitán América y Iron Man.
0: Pero ahora no.
2: Pero no. Pero no, Iron Man, pero no mucho. Porque, bueno, obviamente los dos llegaron, que esto es lo curioso, los dos llegaron vestidos de verde. ¿Coincidencia? No lo creo, como diría el profesor de Flash. De Dash, tío.
0: De Dash.
2: Sí, sí. Sí, porque, bueno, obviamente verde es el color de Doom, ¿no? Pues,
0: correcto.
2: Era obvio que si Robert Downey Jr. estaba vestido de verde, pues era con ese mensaje. Lo que ha despertado la curiosidad en las redes es... Chris Evans, que también iba con un polo claramente verde, coincidencia no lo creo, como digo, porque todo eso está más staged que su puta madre. Y ya empezaron a correr los rumores sobre pues el Capitán Hydra.
0: Sí, correcto, hay una colección de hecho que
2: exacto.
0: Sobre Capitán América
1: para
0: malo.
1: La gente que no somos señores de hecho, que
2: Hydra es básicamente la los malos, los nazis. Pues hay una serie de cómics en la que se desvela, que creo que son canon, pasa que luego lo rehicieron todo con no sé qué mierda de evento. Estoy quedando como tremendo fake fan de Marvel. Pero básicamente en la que se desvela que Capitán América siempre fue un agente encubierto de Hydra.
1: Esto fue, eso me acuerdo que hubo como mucho revuelo y tal.
2: Sí, el Heil Hydra, Steve Rogers diciendo Heil Hydra. Pues obviamente hubo mucho, como dices, revuelo y tal. Y pues la gente lleva años pidiendo el Capitán Hydra en los cines. Nunca llegó porque digamos que en la saga del infinito y en la saga del multiverso pues no estaba teniendo, que digo, en la del infinito en general no tenía mucho sentido. Ahora en la del multiverso, ¿qué pasa? Que Chris Evans cuando se fue por ahí en 2000... No sé cuándo fue que salió Endgame exactamente, pero cuando le preguntaron a principios de 2025 si él iba a volver al UCM, dijo que no tenía pensado volver al UCM a no ser que le dieran un guión en el que realmente tuviera sentido que el Capitán América tuviese que volver.
0: ¡Ay, mamá!
2: Y sabemos que sale 100% porque fue el primer teaser que salió, los teasers estos de
0: en esa moto,
2: 10
0: ¿no?
2: segundos, exacto, sujetando a un niño, que dices... Que todo el mundo dice que es el hijo que tuvo con Peggy Carter, porque recordemos que el Capitán América vuelve al pasado, toda la historia. Pues esto es lo primero que sorprendió, ¿no? Un poco, digamos. Luego vino pues lo que es el tráiler. No se ha filtrado ningún tráiler. Hay un montón de mierdas hechas con IA ahora mismo, o sea, a raíz de la Comic-Con, porque sí que se filtraron cosas que aparecen en el tráiler. Obviamente supongo que los de Marvel sabían que esto iba a salir, así que la gente ya está comentando que no creo que tardemos mucho en ver el primer tráiler oficial de Avengers Doomsday. Lo cual a mí me tiene bastante entusiasmado.
1: Pero me refiero...
0: Sí, sí, no,
1: no. Va a llegar todo como muy, muy, muy seguido, ¿no? Porque la película, ¿cuándo sale? ¿Diciembre?
2: Sí, sí, sí, la película sale en diciembre, pero esto será como...
1: ¿Del tráiler que va a salir la semana anterior?
0: Bueno, ya no. hay muchos trailers que se han anunciado de películas que salen en agosto.
2: Sí, exacto.
0: Ahora,
2: seguramente saldrá el primer tráiler barra teaser, que la mitad de las imágenes serán los teasers que ya vimos.
0: ¿Sabes dónde creo que saldrá? En la película de Spider-Man.
2: Puede ser.
1: Hombre, pero sentido,
0: sale,
1: ¿no?,
0: en junio.
2: Sí, sale en junio. Sí,
1: ¿Cómo le gusta esto de meter ahora, no? Sí. Si queréis ver el primer esto, ¿no?
2: Sí, a ver.
1: Primer vistazo a la Odisea, ¿quién coño quiere ver eso? Yo sí, yo quiero ver la Odisea.
0: Yo también. Pero tienes que quedarte hasta el último minuto, cuando ya enseñas hasta el crédito de las personas que han trabajado haciendo los créditos.
2: Exacto.
0: Que saldrá ahí Iron Man dándose un pedo o yo que sé, alguien y
1: ya está.
0: Confirmado.
2: Exacto. No, no, pero sí que... No, yo no creo que vaya a tardar mucho, es posible que salga en Spider-Man o que salga hasta antes, porque esta gente, pues claro, en la CinemaCon pues está el tema de la exclusividad un poquito, ¿no? Pues los primeros que ven el tráiler tienen que ser los que han pagado por ello, pues, pero sabiendo cómo van las cosas y sabiendo que ahí se les filtra hasta el agua, pues no creo que tarde mucho en salir el tráiler, más que nada porque ya sabemos de lo que va. Sí, pues bueno, se comenta un poco lo que hay en el tráiler. Se ve que el tráiler empieza con el profesor Charles Xavier en la mansión, viendo una grieta, no de las que creen, sino en los cielos, y en la cual aparece Doctor Doom, pero ya aparece Robert Downey Jr. sin la máscara. O sea, estaríamos ya en el tráiler, estaríamos ya viendo Robert Downey Jr. personificado como el Doctor Doom. Y se dice que, bueno, que claro, porque... Aquí hay mucho problema, mucha gente diciendo, hostia, va a tener que hacer una interpretación tremenda para desengancharlo de Iron Man. Aunque este Doom sea una versión malvada de Iron Man, vas a tener que hacer una interpretación tremenda para desengancharlo del personaje. Y bueno, se comentaba que sí, que la verdad es que la interpretación era magistral, que hasta tenía acento de Latveria.
0: Sí, de la ciudad donde viene.
2: Exacto, Victor. Que creo que está situada... Es una ciudad ficticia, obviamente, pero creo que está situada como por Hungría.
0: Sí.
2: Así que supongo que tendrá un acento húngaro, Robert Downey Jr. en esa película. Y bueno, pues se comentaba eso, se comentaba que luego aparecían los Cuatro Fantásticos hablando con los nuevos Vengadores, pero claro, recordemos que hay dos nuevos Vengadores. Están los Thunderbolts.
0: Thunderbolts, correcto.
2: Y está la alineación de Falcon, ¿no? La que sería la real... nuevos Vengadores. Y pues se ve que los Cuatro Fantásticos están reunidos con ellos. Aunque recordemos que en la postcréditos de Thunderbolts vimos la nave de los Cuatro Fantásticos, pero ya se ha dicho muchas veces que no tienen por qué venir en esa nave. Que sea la nave de los Cuatro Fantásticos no significa que ellos vayan a venir en esa nave. ¿Qué más cositas aparecieron en el tráiler? Vale, aparece, se ve Casey Lang. Para los que no ubican a Casey Lang, es la hija de Ant-Man, que en la última película, en la de Quantum Mania, ya la vimos como una superheroína, que se llama Estatura, creo que se llama, que básicamente tiene los mismos putos poderes que Ant-Man. Tiene un traje que la hace chiquita y grande. Ya está. ¿Qué pasa? ¿Qué es lo interesante de eso? Que en la serie de Miss Marvel, que no tuvo mucho éxito, pero... se sentaron unas bases para lo que eran los jóvenes Vengadores, porque recordemos que aparecía Miss Marvel y estaba hablando con Kate Bishop, creo que era
0: Ironheart.
2: No, Kate Bishop es la halcón chiquita, halcón que diga, la Hawkeye chiquita,
0: la hija
2: que aparece en la serie de Hawkeye. Pues sí, habla con Kate Bishop sobre reclutar a Casey Lang, es decir, veremos si empiezan a ver unos Vengadores chiquitos, unos jóvenes Vengadores, que claro, el problema es que se nos va de madre los personajes que hay en esta película.
1: Es lo que te iba a comentar, Río. ¿Cuántas decenas de horas va a durar la película? Porque yo solo veo que está presentando mucho.
2: Es que sí, es que se ha comentado que puede llegar hasta durar a 3 putas horas la película.
1: Hombre, no, es que...
2: Mínimo.
1: Claro, sí. Te iba a decir.
2: Yo solo pido que hagan un puto intermedio, porque si no, la mitad de la sala se va a mear en el asiento.
1: Me va a reír de Brutalist, tío.
0: Pañales, voy
2: a ir a ver la película en pañales. Pero sí, sí, es que la cosa está en que ya se hizo un anuncio de no sé si eran como 15 personas en un casting. O sea, se hizo el anuncio ese que duró horas, que iban poniendo cada hora pues una silla con el nombre de uno de los actores. Vale. Y ahí había como 15 actores. Pero Robert Downey Jr. ya dijo, este no es todo el cast.
1: Porque... Pero va a dar tiempo a que pase algo en la película de verdad.
0: Va a ser todo.
1: Lo digo en serio, porque si tienes, me estás diciendo que se sí, puede sí, ir presentando no. esto, lo otro, tal, rollo.
2: Es que esa es mi pregunta. ¿Qué va a pasar?
0: Yo creo que va a ser un torrente presidente.
2: Puede ser, exacto. Va a ser un cameo tras otro y entre cameo y cameo, pues la trama porque avanza a 5 minutos.
1: Doomsday, rollo, se sabe si va a ser... ¿Se va autoconclusiva
2: no,
1: o va a ser...?
2: 100%. O sea, no se sabe, pero 100% no tiene, lo es. Sí, no, porque que... va a ser como Infinity War y Endgame.
1: Vamos.
2: Porque, vamos. A ver, sale Doomsday y al año siguiente, o sea, un año después, ya está anunciada Secret Wars. Y Secret Wars es un evento que, bueno, en los cómics, Secret Wars es un evento que conecta completamente con Doomsday. O sea, tiene toda la pinta de que va a ser Doomsday, pelea, gran pelea... Los héroes pierden, lo cual nos lleva a Secret Wars.
1: Vale.
2: Porque se sabe que después de Secret Wars, Marvel va a hacer un soft reboot. Es decir, que...
0: Algunos personajes van a hacer...
2: Exacto, algunos personajes se van, otros personajes se quedan, algunos cambiarán de actor. No sé qué harán exactamente, porque Secret Wars en los cómics básicamente es una amalgama de multiversos que se juntan en uno mismo. O sea... Mm-hmm. A saber qué hacen.
1: Pero,
2: lo usarán claro, como excusa, seguramente.
1: La única diferencia, ¿no? Que dices que es como un Infinity War y un Endgame.
2: Sí.
1: Es que en Infinity War conocíamos a todo el mundo. Bastante bien.
2: Sí. El problema de aquí es que técnicamente conoces a todo el mundo.
1: Bueno.
2: Sí, si te has visto las tropocientas series de Disney Plus.
1: Pero me refiero, sí, no solo eso, sino las conexiones entre los
2: exacto,
1: personajes. Rollo, que es que sí, aquí hay que unir como mucho por muchos
2: claro,
1: lados.
2: Claro,
1: no
2: por
1: sé,
2: ejemplo, también están los X-Men de Fox, ¿no? O sea.
1: Es que, tío, que locura.
2: Sí, que eso yo estoy seguro que es como, mira, te vamos a sacar a los X-Men de Fox para. Wow, el gran Remember, sí, ¿no? Patrick Stewart, Ian McKellen.
1: Tómate un chequecito muy bonito.
2: Exacto, y vamos a aprovechar Doomsday para, básicamente, van a destruir ese universo y decir, ya está, los X-Men de Fox ya fueron. Sí, ya fueron, ya. No esperéis
1: si
2: volver a verlos.
1: Si te lo pierdes.
2: Exacto, no esperéis volver a verlos porque no van a volver. Les darán un final épico, estoy seguro.
0: Totalmente.
2: Pero no sé, yo creo que se basará todo en el tema de las incursiones. Que las incursiones básicamente cuando dos mundos chocan, que hay que destruir uno de los dos porque si no los dos se van a la mierda.
0: Bueno, si ya hemos visto Deadpool y lo vendo, básicamente es lo que explican. Que Deadpool al estar fuera de su mundo y estar en otro, tiene que eliminar el mundo de él porque es como una anomalía.
2: No, eso es por lo de los seres ancla. Es que esa es otra. Han introducido como 20 conceptos.
1: 50 mecánicas, tío.
2: Es básicamente. Es qué como locura, un juego que dices, brother, pero aún no he aprendido esta mecánica. ¿Puedes no incluirme una nueva? Esa es otra, lo de los seres ancla, sí. No, lo de las incursiones son lo que vimos en Multiverse of Madness.
0: Vale, sí.
2: ¿Y te acuerdas que había un Strange todo oscuro con un mundo hecho mierda? Pues lo decía eso, en plan, que es una incursión. Que al fin, la escena post-créditos, que esa es otra, las escenas post-créditos.
1: Que nos estamos remontando a películas de hace 4 años.
2: Que se le abre
1: tío,
2: el ojo y sale la huevona, la Clea esa, que le dice: Strange, tú, tus viajes por el multiverso antes han quedado una incursión. Que desde entonces no hemos vuelto a saber nada.
1: ¿Hay alguna escena post-créditos que haya tenido algún tipo de repercusión en alguna otra película? Porque casi todo lo que veo, me acuerdo de esa Doctor Strange y muchos como de, ah, sí, ya lo explicaremos 4 años después.
2: Sí, sí, el tema de las incursiones yo creo que va a ser importante en Endgame. Ay, en Endgame que diga, en Doomsday. Uh-huh. Yo creo que va a ser importante, pero claro, es que esa es otra. Doctor Strange acabó en Multiverse of Madness, nos dejaron a Clea, que es un personaje súper importante en Marvel, nos hablaron de las incursiones, que son eventos súper importantes, y desde entonces no hemos vuelto a hacer nada de Doctor Strange. El Benedict Cumberbatch ni siquiera está anunciado en el cast de Doomsday.
0: Yo creo que ya, o sea, Kevin Feige es como, me mete cualquier otra cosa.
2: Exacto.
0: O sea, vamos a sacar esto
2: sí,
0: aquí,
2: sí.
0: Bueno.
2: Entonces luego aparecerá Batman, pero el señor imagínate, Batman no es... Tú mételo.
1: Tú
2: polo. Alguna forma encontrarás.
1: ¿A cuál de ellos? A todos, tío.
2: Exacto.
0: A todos.
2: Al Superman de Nicolas Cage, ponlo también por ahí.
1: Por favor, cuidado.
0: Bueno, o sea que tenemos...
2: Sí, sí, luego pues también se ve que hay escenas de los personajes de este universo luchando contra los... Por ejemplo, tenemos a Shang-Chi luchando contra Gambito.
0: Ah, bueno.
2: Tenemos a Yelena luchando contra ella misma, que seguramente sea Mística, porque acordémonos que la actriz que hace de Mística, la sí, tipa azul que se cambia, bueno, que puede imitar el golpe, ella está confirmada, 100%. No Jennifer Lawrence. que es la...
0: Sí, no, no, la de Fox.
2: Exacto, la de Fox, que no sé no cómo se llama, la verdad, lo siento. Pues se supone que es ella. Aparecen como varias peleas de los personajes de nuestro universo, por así decirlo, con los X-Men. Eso es lo que me da pie a mí a pensar en una incursión.
0: Uf, pues está sí, muy chulo.
1: Yo quiero recordar públicamente desde aquí que yo a Archer le dije que antes de ver esa película me tenía que hacer un PowerPoint explicándome todo.
2: Exactamente.
1: Y después de esta conversación no sé cuántas páginas va a tener.
0: Va a hacer un Da Vinci.
2: Exacto. Va a generar
1: el meme este del papo con todos los hilos entrelazados.
2: Exacto. No, no. Yo voy a tener que pedirle a alguien que me haga un PowerPoint para explicaroslo yo en un PowerPoint.
1: Kilo,
0: qué duro.
2: Y luego, por así como último detallito, aparece un chaval, o sea, un actor, que es un niño, que o sea, se sabe quién es, el nombre de actor, pero no aparece en el cast, no hay contexto de quién coño es ese niño. Se sabe que en la película habrá varios saltos temporales, no en plan de que viajen en el tiempo, sino de que esto pasa ahora, esta escena pasa 10 años después.
1: Bueno, time skips así.
2: Exacto.
1: ¿No?
2: Sí. Entonces hay mucha gente que habla sobre si es el hijo de Steve Rogers que ha crecido, lo cual para la trama no ayudaría mucho, pero hay otra mucha gente que está hablando de que podría ser Franklin Richards, que es el bebé que vemos en los Cuatro Fantásticos.
0: Que de hecho dicen que está bastante chetado a nivel de...
2: Ese niño, recordemos que es un mutante, o sea, si siguen los cómics sería el primer... Bueno, no, porque no es en el 616, pero sería el primer mutante que vemos en el MCU. Uh-huh. Y sí, ese chaval es un mutante nivel Wanda, que si le apetece hace así y reescribe toda la realidad. Así que veremos.
0: Sí, señor.
1: Recursito de guión, ¿eh?
2: Sí. Tienes todo
1: ahí.
2: Exacto, todo. Te plantearán todo Doomsday, todo Secret Wars, y luego llegará Franklin Richards con sus 8 añitos, un berrinche, soft reboot de Marvel, y ya está.
1: Y para casa.
0: Ya todo por saco.
1: Y el guionista dormirá tranquilo, el cabrón.
2: los bueno, no sé si será uno o mucho.
1: Bueno, no, seguro que serán varios.
2: Exacto, no, pero como directores quiero decir que tenemos a los hermanos rusos. Que
1: no, ya, eso sí.
0: De todas formas, seguiremos atentos y veremos qué nos depara el tiempo con Doomsday.
2: Sí, sí.

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2: ¿Qué mejor momento poner a Milo J para hablar de este tema? Con la canción de niño.
3: A un niñito.
2: Sí que es verdad que, bueno, bienvenidos una semana más a mi sección, a Charla Abierta. Y hoy quería traeros un temita que yo como jugador y como persona decente me ha cabreado un poquito, que es, bueno, no sé si sabéis, un juego que se llama Pragmata, que hace poco ha salido. Uh-huh. Ha hecho ya en dos días más de 1 millón de copias vendidas.
3: Se ve que está muy bien.
2: Está siendo de los juegos más vendidos y con mejor aceptación de Capcom.
3: Sí.
2: Y para quien esté escuchándonos y no nos conozca, una pequeña presentación de Pragmata sería lo que escuchamos a continuación.
4: Así es como suena el doblaje al castellano de Pragmata.
5: Oye, Soy
6: DI03367, una Pragmata de última generación.
5: Para el carro. ¿No tienes un nombre más cortito?
6: Como ya he dicho, soy DI0.
5: Vale, vale. Mira, ¿qué te parece si te llamo Diana?
6: ¿Diana?
5: Sí. A partir de ahora puede ser Diana. ¿Qué te parece?
6: Diana.
5: Yo soy Hugh. No se me da bien hacer de canguro, pero voy a necesitar tu ayuda y...
6: Hugh. Diana.
5: Sí.
6: Hugh, Diana.
2: Bueno, pues como estáis escuchando, son los dos protagonistas, son Hugh y Diana, que básicamente el juego trata de un futuro distópico en la que la IA, vaya por Dios, se vuelve mala, se vuelve contra nosotros, y Hugh, un astronauta, se junta con una pragmata que viene siendo Diana, que como hemos visto le pone el nombre.
3: Sí, que pragmata son los androides.
2: Son los androides, correcto, son la IA. Entonces, ha habido muchos revuelos, comento el porqué, chicos, y me gustaría saber vuestra opinión, aunque bueno, ya hemos comentado un poquito fuera de micros y ya sabemos que creo que todos coincidimos un poco, y es que el juego lleva ya mucho tiempo de desarrollo, ha habido un Reddit sobre el juego y digamos que ha habido problemas con este Reddit, que de hecho los propios moderadores han tenido que intervenir.
3: Sí, porque es el Reddit oficial.
2: Es el Reddit oficial del juego.
3: Sí, sí.
2: Y han tenido que poner, pues, básicamente que en el Reddit se respetara cosas como no sexualizar a Diana, no subir fotos de contenido sexual sobre Diana. Básicamente, sí, sí. Se han detectado charlas con código, digamos, secreto, en el cual que se suele utilizar para la jerga de los pedófilos.
3: Sí.
2: Entonces yo quería preguntaros, porque yo he estado viendo gameplays del juego, me he estado informando, y es un juego que más que lo que quieren transmitir esta gente es básicamente ganas de ser padre, ganas de tener una persona.
7: Todo el mundo dice que es el simulador de ser padre ese juego.
2: Totalmente. Entonces yo quiero preguntaros, ¿qué tan roto está la comunidad del videojuego?
7: Es internet.
2: Para llegar a ese
7: momento. Es sencillo como decir que es internet y ya está. Y gente enviada de todos lados.
3: Siguiente sección.
7: Ya está, fin. Qué gusto. No, a ver, me refiero. Es que, yo qué sé, es una pena porque que se manche la imagen de un juego que, bueno, yo me he bajado la demo, esta misma noche lo voy a probar y si me gusta me lo voy a comprar porque solo he visto los reels y digo, tío, este juego me está dando una ternura.
2: Además que yo por lo que he visto, porque luego dentro del propio juego, digamos que tú puedes interactuar con Diana y Diana es que es una niña de 10 años. Su mentalidad es una niña de 10 años de que... Uh-huh. Te regala dibujos, o sea, es muy cookie el ver cómo acaba cogiendo confianza contigo como Hugh. No puedo entender cómo una persona puede llegar al pensamiento de llegar a sexual, porque de hecho se llegaron a quejar de la vestimenta de Diana, de que la habían como censurado según había...
7: Sí, claro. Esto es como lo de la misma mierda del anime, ¿eh? De que la gente se escuda en un no. Es un dragón de 3.000 años.
3: Tiene la pinta de una niña de 6.
2: Totalmente.
7: Yo, caballero, ¿está usted enfermo?
3: Sí, pero a ver, yo que esto iba a pasar se veía desde que salió el primer tráiler.
7: Exacto.
3: O sea, en el momento en el que hay un personaje... Pues que ya no hace falta ni que sea protagonista o coprotagonista. Con que haya un personaje secundario que aparezca 10 segundos y tenga el aspecto de una niña o de un niño, porque los niños tampoco se salvan.
2: No lo podría hacer, ¿no?
3: ya está, sabemos que hay la parte oscura de internet que va a hacer de todo con ese niño, o sea...
7: Pero es increíblemente asqueroso que haya pasado en el Reddit oficial.
2: Ya,
7: sí, sobre todo,
2: claro.
7: Es que es una cosa que...
2: No que te estés escondiendo en un Reddit oculto, en el que todo... Sino en un Reddit, estamos hablando oficial,
3: sí,
2: de Capcom.
3: Sí.
2: Y no solo eso, que lo peor es que quejarte abiertamente a la compañía de todo eso, porque he llegado a leer que habían quejas de que no se le veía la ropa interior a la persona.
7: Es un puto friki pajero.
3: Sí, no sé si hubiera... O sea, es que sí, eso... había quejas de... Bueno, eso... De, no, pero por lo que yo entendí es que la esta comunidad de pajeros se quejó de que la cultura woke es la que había censurado esto. Y fue como, no, fue un cambio...
2: De diseño.
3: De diseño y ya está. Y había gente quejándose de que... Capcom les había bloqueado les había...
7: Sí, bueno, todo esto viene de un pavo, se hizo un tweet, vamos a ver, es la comunidad, es una persona asquerosa, las cosas como son, que es eso. Básicamente decía, oye, pero ¿cómo puede ser que lo que le hayan hecho es una chaqueta que lleva, que es más larga, el rollo, y como que debajo hay una malla gris y no se le puede ver la ropa interior? Es como, hermano, por favor, vuelve a leerte tus propias palabras.
2: Exacto.
7: Las ha leído y ha dicho, sí, publicar.

0: Perdón, es que justo esto le pasé el otro día a un bebé, así, un reel que decía todo esto al Archer y me ha cortado porque
1: pero,
0: va un poco a
1: corazón. Sí, pero tú has visto el último héroe que han sacado.
2: Pero también,
1: sí, tú has visto Black Cat.
0: Es una locura.
1: Black Cat es la cúspide de esto.
3: También quiero comentar con vosotros que no solo es en el caso de Rivals y todo, sino que ha habido juegos como, por ejemplo, el Resident Evil 8, que prácticamente han sacado una de mods con la Dimitrescu.
0: Eso fue otra.
1: Rompe ya
2: directamente.
3: Sabían
2: lo que estaban haciendo.
0: Pero es que lo de Dimitrescu fue rollo. A ver, está evidentemente la parte de como más desagradable de todo esto. Pero fue un poquito más como playful todo el rollo. Fue un poco más como no tan.
2: A ver,
0: fue,
2: ¿por qué? Porque es adulta. Y porque en el. Lo que sexualizaba a la gente era ella siendo dominatrix.
0: No, pero
2: solo porque es un personaje grande. A ver, sí, o sea, sí, es menos que sexualizar a una niña. Sí, está menos mal. No.
0: No, pero es no estoy defendiendo la parte de sexualizar, sino la parte de todo el meme de que se hizo de decir Dios, es la señora y tal, ¿sabes? Sigue estando mal todo esto.
2: Sí.
0: Rollo, y gracias a Dios poco a poco va evolucionando. Pero bueno, la idea del Primata es que me parece decir, es una mierda que mancha la imagen de un juego que parece que está tan bien y a la gente le está encantando.
3: Es que están teniendo muy buenas valoraciones.
0: Y ya te digo, yo tengo todo ganas de jugarlo y es el primer triple A en un montón de tiempo que tengo ganas de jugar.
3: Además que yo, por ejemplo, yo vengo de juegos que a mí me gusta, por ejemplo, el God of War tiene también una enseñanza de lo que es ser padre brutal, de Kratos hacia Atreus, uh-huh, de no saber cómo gestionarlo con tu hijo. Luego hemos visto también personajes de esa hermandad, de ese padre e hijo o un símil parecido. Entonces, es triste que se derive a todo esto y que sobre todo se sexualice. Es que ni siquiera es una persona, es un androide. O sea, es un androide con forma de niña.
2: Claro, pues que en eso es lo que se escuda la peña, que es un androide, no una niña, entonces pues la puedo sexualizar. Y es como, no. Hell no. O sea,
0: no sé, yo pillaría toda esta peña, la pondría en un registro, tío. Les pondría ahí, rollo.
3: Sí.
0: En un muro muy grande, rollo, de cualquier gente que se aburra una tarde, rollo. Que se hay que hacer una web de con todo el listado de toda esta peña, sí, tío.
3: Totalmente.
2: También te digo, lo vi en el vídeo que todos hemos visto de Baiti, que comentaba que el, no sé si fue el director del juego, que la niña está basada en su hija.
3: En su hija.
2: Es como, tío. Eres. Tú no has entrado en internet en tu vida, ¿no? O sea, que sí, que es un gesto muy bonito, pero. Pero, joder, no puedes ser tan inocente.
0: Ya, tío, pero es que, a ver, es un problema que no puedas dar un poco de expresión artística y de honor hacia otra persona porque la gente sea una desgracia de persona,
2: que,
0: tío.
2: Pero es que es así. Es que es el mundo en el que vivimos, desgraciadamente. O sea, puedes basar la personalidad, le puedes dar la voz y tal, pero basar un personaje física, o sea, poner a tu hija literalmente, además en el mundo de los videojuegos, me dijeras en el cine todavía, pero tío, ¿qué son los videojuegos?
0: Sí, la gente me parece una mierda tener que tener ese tipo de pensamiento,
3: también,
0: tío.
3: También tener que limitarte porque estás en el mundo de los videojuegos, es que por esa regla de tres, yo que sé, cualquier persona, por ejemplo, con el Expedition 33 son actores reales. ¿Qué pasa? Que porque la actriz de Mael a lo mejor tenga una pinta de más infantil, ya tiene el permiso de desexualizar.
2: No, yo no. A ver, ¿en qué momento he dicho yo que no, tengas el permiso?
0: Hostia, puto Dani, ¿eh? ¿Cómo cambia la narrativa?
2: Sí.
3: No, pero me refiero
2: a eso. No, yo lo que digo es que si tú sabes el mundo en el que. Es como.
0: Archer se refiere en el que, rollo, que ya conoces el medio y conoces que hay esta gente y que no deberías hacer eso. Exacto. Pero me parece una pena porque es como
2: así. Sí, tío, pero a mí también me parece una pena que no pueda dar un paseo por el Raval a las 3 de la mañana.
0: Ya, tío, pero
2: y no por eso diré,
0: pero es que
2: debería poder hacerlo, pero y lo haré, porque sé lo que va a pasar.
0: Para la víctima me parece una cosa súper mala,
2: pero
0: tío.
2: Pero que no estoy culpando a la víctima.
0: Sí, si lo estás haciendo, estás culpando como al creador. Rollo, no a la víctima, pero al creador. Es decir, ¿por qué
2: no, solo
0: eso?
2: Digo que me parece un gesto bastante inocente por su parte.
0: Tío, yo qué sé. No, me parece algo muy bonito y respetable.
2: Sí, es precioso. Si a mí me encanta y yo lo hago. En las canciones que he escrito, yo siempre lo hago.
0: ¿Se les ha dedicado a su hija? ¿Eh? ¿Toda la vida?
2: pero sí, no, hablo de gente. Sí, me parece precioso volcar tu arte hacia alguien y dedicárselo a alguien, pero.

0: Galicia.
1: Sí, sí, entiendo el punto que das y en cierta parte lo comparto, pero que me parece una mierda tener que
2: limitar
1: eso, tío. No sé.
2: Para cerrar, pregunta: ¿creéis que en algún momento esto acabará o es una guerra que
1: no
2: nunca
1: es internet,
2: va a tener fin?
1: No va a acabar, por desgracia.
0: Claro, ese es mi punto: que si sabes que esto va a seguir así por todos los tiempos, no hagas, depende de qué cosas, ¿sabes?
1: Esta gente lo que habría que hacer es doxearla directamente.
0: Tío. Obviamente. Ojalá pudiéramos esterilizarlos a todos, meterlos a todos en un centro y los que estamos cuerdos disfrutar de la vida y poder hacer estas cosas sin que existieran esos problemas, sin enfrentarnos a estas cosas. Pero es que no vivimos en una utopía, entonces hay que ir con cuidado con lo que hacemos. Pero de nuevo, me parece que lo ha hecho desde el amor, desde el respeto y me parece súper bonito y los que sabemos apreciarlo lo vamos a disfrutar y diremos, oye, qué bonito.
2: Así que estamos de acuerdo de que es una guerra que no va a tener fin.
1: No, es lo malo del internet.
0: Exacto. Es...
2: Pues bueno, para nuestros oyentes, esperemos que al menos disfrutéis del juego y podáis darnos una valoración positiva. Ya nos comentarás, Marc, qué tal te ha ido con el juego.
1: Bueno, yo he dicho que voy a probar la demo. Bueno, no nos calentemos, ¿eh?
0: Yo, 60 pavos, 60 igual pavos. 2-3 años os traigo una review.
1: Hostias.
0: No lo he pensado.
2: Sí. No me lo habré acabado, seguramente.
1: Todavía. Honestidad ante todo, oye.
0: No me lo habré acabado, pero.
2: Juego del año. 30 minutos jugados.
0: Exacto. Pues daré la demo y traeré review.
2: Seguimos.
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0: ¿Cabremos todos ahí?
1: Seguro, 12 clientes en total.
0: ¿Y así ganan algo?
1: 1.250 por cabeza.
0: ¿Qué comeremos, un Rolex?
1: Uno de sus clásicos. Tiene equilibrio gracias a la palatabilidad de la Mignonette.
0: No digas palatabilidad.
1: Esta noche será una locura.
2: Bienvenida. Trataremos de que su velada sea lo más agradable posible.
3: Bienvenidos a Hazor.
2: Somos una familia.
4: ¡Sí,
2: chef! Se cosecha, se fermenta, se gelifica.
0: ¿Gelifica?
2: Se gelifica.
1: No es solo un chef, es un narrador de historias. El juego está en adivinar cuál va a ser el tema global de todo el menú. Lo sabremos al final.
3: ¿Quién es usted?
0: Yo. Soy Margo. ¿Qué más le da?
3: Tengo que saber dónde sentarla. ¿Con nosotros o con ellos? Este menú.
5: Los dibujos todos son nuestros.
3: Esta lista de invitados.
1: ¿Cómo les han conseguido?
3: Esto no me gusta. Toda esta velada.
6: ¿Qué cojones?
5: Eso es escenografía.
7: Nos vamos. Ya.
3: Se ha planeado meticulosamente.
1: Esto es real.
0: ¿Qué coño está pasando?
3: Tendrán una ventaja de 45 segundos.
1: ¡Joder!
3: Muy bien. Los 45 segundos empiezan ya.
8: Oye, pues está bastante guay esta microproyección de la película, sí, ¿no? En formato radiofónico. Hermano, mira, que es esta semana, te lo juro. Mi guerra contra los trailers de las películas, y más aún de los thrillers y del terror, cada día se intensifica más. Bueno, diría de que va la peli, pero no hace falta que lo diga. Ya sabéis, los putos de cine.
9: Va de una cocina. Y de 45 segundos de margen.
10: Ay. Bueno, pues lo que hemos oído de fondo es la película que hoy Mark nos viene a comentar, que es El Menú.
8: El Menú, que tiene un tiempecito, pero bueno, también como me gusta cubrir la teoría de terror, pero también está guay saber qué peliculitas guays están para ver disponibles en casa, ¿sabes? Nuevas o no, y en este caso en Prime Video y Disney Plus. El otro día navegando por ahí me encontré con esta película que se me quedó así como muy colgada hace un montón de tiempo. Y dije, oye, pues mira, la vamos a ver y si está bien y tal, la comentamos un poquito en el programa. Y bueno, spoiler de contenido, me encantó. ¿Vale?
10: Es muy buena película, me gustó mucho a mí también.
8: Sí, tú dijiste que la viste en cine, ¿no?
10: Yo la vi en cines.
8: Fuera...
10: Sí, sí, sí. Es que yo, Anna Taylor-Joy, tengo devoción por ella a nivel de películas, como actriz. Y la verdad que iba con una imagen de lo que podía ser la película, como hemos comentado antes fuera de micros.
8: Y cambia
10: completamente.
8: Bueno, por si hay algún tipo de dudas respecto al tráiler, igualmente voy a leer una sinopsis, ¿vale? Entrar aquí a todo este asunto, ¿vale? Dice así: una joven pareja viaja a uno de los destinos más exclusivos del mundo para cenar en un restaurante que ofrece una experiencia culinaria única. Sin embargo, el chef ha preparado un ingrediente secreto que tiene un resultado sorprendente en los dos enamorados. Esta es una película del director Mark Millot, conocido mundialmente por Ali G. Anda Suelto.
10: ¡Oh!
8: Es una locura, ¿eh? Esa filmografía me parece una leyenda que tengas.
10: Pasas hermoso. De Ali G. a esto.
8: Locura, ¿eh? Ha estado en muchas series, rollo. Había visto en Juego de Tronos. Va a estar en la siguiente serie que va a salir dentro de poquito de Harry Potter. Rollo, es un hombre que tiene una trayectoria.
10: Con el nuevo Snape.
8: Sí. Ha estado en Succession, ha estado en Shameless, rollo buen man.
10: Usted, Succession y Shameless, cuidado, ¿eh?
8: Sí.
10: Muy buena serie.
8: Y el equipo de guion está compuesto por Seth Reis y Will Tracy, que este último es el guionista, uno de los dos guionistas de Bugonia. Así que, oye, cuidado.
10: Nada más.
8: Bastante de esto. Y el cast no se queda atrás. Principalmente la película está cargada por Anya Taylor-Joy, como ha dicho Dani, Nicholas Hoult, que no está en muchas pelis, entre ellos pues Tony de Skins. Uh-huh. Está Nicolas Cage de... ¿Cómo se llama? La del vampiro.
10: Hostias.
8: No me sale. Bueno.
10: No me sale, pero por ejemplo también ha hecho la de Tolkien, protagonizando a Tolkien.
8: Ah, correcto, sí. Uh-huh. Y Ralph Fiennes, otro pedazo de actor como...
10: Lord Voldemort.
8: También en lista de Schiller, un montón de pelis. Este hombre es un actorazo.
10: Gran Hotel Budapest.
8: Bueno, todas las películas de Wes Anderson directamente. Está este hombre, es uno de sus actores ahí fetiche. Y es una película que, como bien ha comentado Dani, tú vas con la mente de que, bueno, es como un menú y tal, sabes que es un cine, entonces sabes que hay un elemento ahí de suspense en algún momento. vas con ideas preconcebidas de qué te puedes encontrar, pero la película sorprende un montón. Sobre todo me gusta que va muy a fuego lento, rollo va con calma, con una estructura súper bien guiada, porque sin entrar en mucho detalle, pero digamos que lo que serían los capítulos de la película son los diferentes platos del menú degustación, y me parece una idea magistral que hasta te presentan cada uno de los platos y te hacen un plano de ellos diciéndote qué lleva. Es increíble. Y esos pequeños detallitos que el puñetero tráiler para mí cuenta de más, pero bueno, no pasa nada, da igual. Se ha escuchado rápido, han sido 20 segundos, entonces ya nos acordaréis, confiemos. Y mantiene muy bien, yo creo, que el suspense, el momento en el que detona la película y ya mete el primer momento de decir, hostia, está pasando esto, es increíble, pilló con la guardia bajísima y tuve que parar un otro pelo y decir, ok, de acuerdo. Y me gustó un montón también que habla mucho sobre, evidentemente, el tema de la alta cocina, ¿no? Que es un tema que nosotros conocemos un montón como personas de Baix Llobregat,
10: totalmente
8: entendidos de la alta cocina. Pero sobre todo, este mensaje también se transmite a como las diferentes personas que rodean a la fama, rollo, los diferentes perfiles de... Pues la persona que es rollo super fanboy, que lo acepta todo. La gente que consume tu contenido sin ningún tipo de interés. La gente que te odia, ¿sabes? Entonces me gustó un montón toda esa lectura de la película. Lo único que como es así bastante misteriosa, prefiero dejarlo ahí, no comentar mucho más. Uh-huh. Decir que duración muy buena, 107 minutos, ahorita 47.
10: Nada mal.
8: Muy no clean. Que está en Prime y Disney Plus. Y si tuviera que dar un ranking, diría una platita.
10: Bueno.
8: Está bien, está muy bien. Me sorprendió un montón.
10: Plata no está nada mal, ¿eh?
8: Bueno, a mí me encantó, rollo. Me gustó mucho, me parece una sorpresa. Me parece un peliculote del siglo, pero muy, muy entretenida, así para una tardecita tontorruna. Y quiero aprovechar estos así minutitos otros que me quedan.
10: Sí, pues
8: que claro. He dicho que yo no podía no callarme y hablar de la pedazo de película que es Project Hail Mary.
10: Ah, correcto.
8: Con un poquito de suerte si irá aún en cines, porque lo ha petado bastante la última película de Ryan Gosling. Y para mí, su mejor papel, con diferencia.
10: ¿Crees, como dice todo el mundo, que puede aspirar al Oscar con esa interpretación?
8: Sí.
10: Sin duda.
8: Sí. Ganarlo, no lo creo. Rollo contendiente estará ahí. No sé si ganarlo, aunque da mucho año y muchas películas por ver, pero lo hace muy bien. Es su mejor papel. Eso, vale. Desde luego. Creo que la película competirá en otras cosas. Mejor guión adaptado. Es una adaptación de una novela.
10: Sí, leí que era de una novela, bueno, de una adaptación de un libro.
8: Uh-huh.
10: Y que bastante bien adaptado, por lo que han dicho.
8: Sí, a la gente, un amigo mío que le gustó mucho el libro, me dijo que la adaptación se ve que fenomenal, rollo hasta conversaciones y todo, lo han llevado el ritmo súper bien. Y me encanta porque es una reivindicación de algo que me gusta mucho, que es la ciencia ficción sin tomárselo como algo tan serio y tan épico y tan interestelar.
10: Uh-huh.
8: Que está muy bien, pero... Esto es, todo el mundo dice, ¿no?, que es como una buddy movie, una película de colegas de Interstellar. Y me parece la comparación perfecta. Porque sí que tiene como, pues este tono y esta gran producción y tal, pero la película es más una sensación de sentirse bien que otra cosa. Es que es increíble. Rollo.
10: Ostras.
8: Contra menos si sepa de la peli mejor, porque yo creo que sobre todo disfrutamos porque mis compis yo un poquito más, pero ellos no sabían a qué iban y lo que te encuentras es una jodida maravilla, aunque han habido ya muchos reels y muchos memes y mucho todo, entonces ya se sabe, por suerte, por desgracia, un poco más de la peli, pero joder, y cómo lloré con la puta peli, qué locura, si no lloré 7 u 8 veces, no lloré ninguna, y no solo de tristeza, sino es que abarca un rango de emociones de eso de, pues de la amistad y todo, es que es preciosa.
10: Joder, así, mira, la verdad que la vi tu Marte, pregunto a ti, Archer, ¿tú qué película últimamente has visto que te haya impresionado, que hayas dicho, hostias, no me esperaba que fuera tan buena peli?
4: Es que literalmente hace un montón que no veo una peli.
10: Sí.
4: Daredevil me está gustando mucho.
10: Por ejemplo.
4: No me ha emocionado de esta forma, que estoy esperando para comentarla aquí, a que acabe.
10: Pero de momento, ¿cómo va la segunda temporada?
4: Bien, bien. Tardó en arrancar, tardó mucho en arrancar.
9: Pero bien, y The Boys está yendo, es una locura lo que están haciendo.
10: Y encima es el final ya, o sea,
9: sí,
10: que ya lo
9: es
10: que
9: el final, es el final, sí, sí. Se están bajando a la peña, así, pam, pam, pam, pam. Pero bueno, sí, sí. Pero así película, te diría que la verdad es que la, de hecho que la fui a ver con Mark, la de Thunderbolts me hizo reflexionar bastante.
8: Usted vive, me tocó, ¿eh? Sí,
10: sí, sí. Me tocó bastante esa película.
9: Sí, sí, sí. O sea, no me lo esperaba de una película de Marvel. Dije, damn, es, joder, una película de superhéroes que habla más bien de cómo sentirse bien, exacto, con uno mismo, cómo aceptar el pasado, aceptar los errores y sobre todo el tema de la depresión y el estar mal con uno mismo y sentir que no puedes salir de ahí porque ese es quien eres.
8: Ojalá Marvel haga más películas así adultas, tío, porque es que lo disfruto un montón.
9: Sí, sí.
10: Que sea capaz de tirarse a la piscina con estos temas. O sea, que yo creo que ganas más que tirando de una peli de acción al uso.
8: ¿Y tú, princesa, alguna película así últimamente?
10: Yo quería comentarlo con vosotros, que hace poco, con mi chica, hay una aplicación que es como una especie de Tinder, pero de películas. Que cuando estáis indecisos, vais dando swipes, y si hacéis un match de algo que os gusta, aparece la película.
8: Ajá.
10: Y salió Malditos Bastardos, que no se la había visto.
9: Hostia. No había visto Malditos Bastardos.
10: Fue su primera vez viendo Malditos Bastardos. Y me encantó ver la reacción de ella y me encantó volver a revivir la interpretación de Christopher Waltz. O sea, ajá, es que lo hace tan bien.
9: Es el nazi, ¿no?
10: Como Hans Landa. Lo hace tan bien.
9: Sí, sí. Me da mucha rabia ese pavo, ¿eh? O sea, el personaje.
8: Sí, sí, sí. Es que está muy bien hecho.
9: Cuando
8: es que
9: vacila, cuando sabes que lo sabe. Sí, y sí, es como, ya, por favor, puedes dejar de jugar con él. Puedes dejar de jugar con la comida, por favor.
10: Literalmente. Y luego, sí, sí. Por ejemplo, cosas tan sencillas o tan que se te pasan, que se te escapan del ojo, como cuando va a ver al lechero en Francia, que coge a la hija de uno de él, así, para tomarle el pulso para saber si estaba mintiendo o no. Que esos son datos que me quedé muy loco. O por ejemplo la escena con la cineasta cuando le ofrece el postre, que no pueden comerlo los judíos porque es kosher. Es increíble. Y luego ya al final, que el tipo lo tiene todo más que maquetado, planeado. O sea, mi chica alucinó. Y sobre todo hay que decir que para mí creo que es de las mejores películas que ha hecho Tarantino, sin lugar a dudas, junto con Pulp Fiction.
8: Hablando de Tarantino, sí, de esto, quiero ver que ahora va a salir la de Kill Bill, de Jordan, sí, y Affer, que van a ser las dos películas juntas, que te digo, duro, ¿eh? Mucho metraje.
10: Tengo un amigo que ha ido a verla y me ha dicho que está increíble.
8: Sí, me han dicho que está muy bien.
10: En el Arena de Barcelona lo dan y hacen un intermedio de 15 minutos. ¿Qué es? Las dos películas de Kill Bill, sin cortes, porque se ve que Harvey Weinstein,
9: sí,
10: nuestro amigo el que fue denunciado por los casos de Me Too,
9: ajá,
10: que está metido en temas, sí, sí, de abusos, cogió la película de Tarantino y dijo que la veía muy sangrienta, muy tal, y que no iba a funcionar, y cortó directamente como la mitad de la película. Y ahora Tarantino ha sacado la película como él la había pensado desde cero.
8: Básicamente es el censura y con un tramo de 15-20 minutillos que no se había visto hasta ahora.
9: El Tarantino Cut.
10: Sí, y dicen que está bastante, bastante bien.
9: Qué va, nice.
10: Entonces, yo eso. ¿Y películas así que tengáis ganas de ver dentro de poco que se han anunciado?
8: Quiero ver la de la momia, tío, que ha salido ahora.
9: Hostia, sí, lo había anunciado. Lo que está pasando ahora es como que los monstruos están volviendo.
8: Sí,
9: o sea, tuvimos Frankenstein, tuvimos Nosferatu, ¿era?
10: Drácula, sí, Nosferatu.
9: Ahora la momia. Estoy esperando la del hombre lobo.
10: Cuidado, ¿eh?
9: No creo que tarden. Viendo que está como reavivando.
10: Por cierto, algo que quería hablar contigo, que lo he visto, no sé si es verdad. Si es así, me voy a poner muy enfadado. Se habló de que va a salir Moon Knight porque se está grabando la película de los Midnight Suns.
9: Esto que lo has visto en el vídeo de Todo un Paco.
10: Que se anunció. No, Todo un Paco,
9: no he visto todavía el vídeo.
10: No me acuerdo si es Todo un Paco, pero lo he leído. Y aparte decían que había dicho que Ghost Rider
9: era Ryan Gosling,
10: iba,
9: ¿no?,
10: a decir hacerlo Ryan Gosling. Si es así, voy a enfadarme mucho.
9: No sé si esto. ¿Qué esperaba la Nicolas Cage?
10: No, yo esperaba a dos actores claros. Keanu Reeves, que lo veo.
8: Keanu Reeves, de verdad.
10: Lo veo.
9: Keanu Reeves ya dijo que no quería trabajar con Marvel.
10: Mi top uno para hacerlo sería Daryl Dixon.
9: Uf. De Pedro Pascal, ¿no lo ves? Pedro Pascal como War Rider, ¿no?
10: Por favor.
8: Oh, sí, por
10: Pedro
8: favor,
10: Pascal,
8: tío.
10: Que se
9: Tom Holland, como No, pues no sé, porque Oscar Isaac ya dijo que estaba muy cabreado con los de Marvel. No sé si es toda una tapadera para que de repente aparezca eso, pero no sé, porque Oscar Isaac en una entrevista ya dijo que Moon Knight había tenido un éxito brutal, había sido un pedazo de serie, pero que salió en un momento en el que Marvel estaba en plan de serie, 25 series de 25 héroes nuevos, a ver qué pasa. Y luego mírate She-Hulk, ¿quién se acuerda de She-Hulk? Nadie, hasta los de Marvel hicieron como, no, la escondemos. Antes salía en Disney Plus, cuando lo abrías, salían varios héroes y entre ellos She-Hulk. Y de un día para otro, She-Hulk nunca más estuvo ahí, ¿sabes? Los de Marvel como...
8: Yo tengo ganas de saber de su papel en Doomsday, tío, a ver qué...
10: Doomsday, yo también.
9: ¿De She-Hulk? O... Sí. No va a aparecer She-Hulk. No. Y es una pena porque la actriz lo hizo de puta madre, pero
10: a mí la serie,
9: el guión era una puta mierda, sí, tío.
10: El problema fue el guión, pero
9: ella tío, lo hizo de puta madre, sí. Y bueno, pues lo de Oscar Isaac dijo eso, que claro, y que los de Marvel pues ya no sabían qué hacer con Moon Knight, que era como, bueno, que también te digo, no está mal que saquen series autoconclusivas.
10: No, o sea, para
9: no tiene nada malo, pero el problema con Moon Knight es que nos dejaron un final abierto, como siempre.
10: Pero muy abierto, ¿eh?
9: Sí. Bueno, y lo mismo pasó con Eternals, que nos dejaron ahí al tipo que es Black Knight, que encontrando la espada esa al final y de repente suena la voz de Mahershala Ali.
10: Uh-huh.
9: Yo de ti no tocaría esa espada, ¿sabes? Siendo Blade, y bueno, a ver qué pasa con Blade, ¿sabes?
10: Eso es otra, a ver qué pasa con Blade.
9: Sí.
10: Hablando de superhéroes, justo traer una canción para despedirnos y para conmemorar el día 31, que como hemos comentado en el canal Niño, tendremos No Escapa una Historia volumen
9: Así
10: 3,
9: es.
10: Héroes y villanos, y qué mejor que unificar a héroes y villanos con Dispatch. Y entonces nos vamos a despedir esta noche con Kissing Someone Else, de Caroline Kingsbury. Así que chicos, chicas, oyentes que nos escucháis cada semana, un besito muy grande, disfrutad y sed felices.
9: Adiós.
10: Adiós.

0: Bienvenidos a Abriendo Melones. Hoy vamos a abrir un melón muy, muy necesario, un melón que nos afecta a todos y cada día de nuestras vidas. ¿Por qué creemos que una dieta funciona cuando a nuestro cuñado le fue bien? ¿Por qué creemos que un suplemento es bueno porque se lo toma un deportista? ¿No suenan todas estas afirmaciones que hacemos muchas veces o que incluso estas creencias que nos vemos cuando vemos las redes sociales? ¿Cómo sabemos realmente si algo funciona? ¿Porque lo dice mucha gente? ¿Porque lo hemos visto en TikTok y vemos que gente con muchos seguidores lo dice? Pues hoy vamos a hablar de todo eso y mucho más. Vamos a hablar de cremas solares, vamos a hablar de suplementos y vamos a hablar de muchas ideas que circulan por internet a velocidad de vértigo, pero sobre todo vamos a hablar de una pregunta mucho más importante, y es que ¿cómo distinguimos una evidencia de una creencia? Vivimos en una época curiosa, nunca hemos tenido tanto acceso a la información y al mismo tiempo nunca ha sido tan fácil confundir información con conocimiento. Así que hoy no venimos a hablar de tubos de ensayo ni de fórmulas imposibles, venimos a hablar de nuestra vida cotidiana. Y para ello, pues, abrid bien las orejas porque hoy vamos a abrir un melón que hace tiempo que merecía ser abierto. Y, como no, para poder abrir este melonazo, tengo primero, como siempre, a mi lado derecho de la mesa, a mi inseparable Albert García. ¿Qué tal, Albert?
1: Aquí estamos, como cada programa, cada episodio, y hoy pinta melón interesante.
0: Y aquí también en Radio San Boy tenemos a Marina, que viene a su segundo programa ya en Abriendo Melones.
1: Madre mía,
2: hola,
1: muy
2: ¿qué
1: bien.
2: Tal?
0: Ya es una
2: muy
0: veterana.
2: Estar aquí otra vez.
0: Y los que quedan, Marina, no te olvides. Pero bueno, antes de nada, pues bueno, sabéis que este programa pues no lo podríamos dar solos porque nos falta alguien pues que nos ayude a todas estas evidencias científicas que no sabemos determinar nosotros, pues alguien que nos ayude un poco a identificarlas. Y ahí es donde entra nuestra invitada de hoy, Lorena Velasco. ¿Qué tal, Lorena?
3: González Velasco,
0: primera cagada ya y acabamos de empezar. Pues bienvenida, Lorena, disculpa. Y siempre en este programa hacemos una cosa que es... Yo te podría presentar, pero creo que nadie se presenta mejor a sí mismo que uno mismo. Así que adelante, el micro es tuyo.
3: Pues hola, yo soy Lorena, soy... si tengo que presentar mi formación académica, soy... Estudié Ciencias Biomédicas en la Universidad de Barcelona... Luego realicé un máster en medicina translacional y después hice la tesis doctoral en investigación oncológica y descubrimiento de fármacos. Entonces, una vez obtuve el título de doctora, estuve durante un tiempo, hice la transición a la industria, estuve trabajando en una empresa de ensayos clínicos en oncología y hace aproximadamente 3 años transicioné a la industria farmacéutica y estoy en el departamento de alianzas, también siempre en oncología. Pero vamos, que toda mi formación ha sido estar en un laboratorio muchísimos años, investigar, estudiar la célula, por qué las cosas son como son y qué hacer cuando algo va mal y saber por qué algo va mal. Todo a nivel microscópico, pero sí, ahí estaba yo investigando cada día.
0: Suena tan interesante como complicado.
3: La verdad que sí.
1: Bastante complicado.
0: Pues vamos a hablar de cosas muy interesantes en el programa de hoy, pero antes, si me permitís, no sé si la gente se ha dado cuenta aún del pedazo de neón que tenemos
1: aquí detrás.
0: Que nos lo dio Cuadros de Neón, nuestro patrocinador, José.
3: Oye, es muy chulo esto, yo no había visto antes.
0: Es una pasada, es que es una obra de arte digna de museo y la tenemos aquí en nuestro estudio, ya por segundo programa consecutivo, y aquí va a estar todos los programas, así que lo podremos disfrutar nosotros y todos los meloneros. Vamos, si te parece, Lorena, con la primera tanda de preguntas, y es que te queremos preguntar por estas falsas creencias, todas estas afirmaciones que se lanzan tan así a lo loco en redes sociales o en televisión y en tantos sitios. ¿Por qué la gente tendemos a creer al primero que pasa? ¿Por qué crees que se da esta tendencia últimamente? Porque es un poco, no sé, lo normal sería pues primero asegurarte de que la persona con la que estás hablando sabe de ese tema.
3: A ver, partimos de la base de que estamos en el mundo de la comunicación sin filtro. Yo estoy totalmente de acuerdo en el que todo el mundo tiene derecho a opinar y ser libre de expresarse como quiera y del tema que quiera, pero hay veces que hay ciertos temas donde la gente opina sin saber y sin tener un cierto tipo de criterio, ¿no? Al final... hay personas que se dedican a hacer ese tipo de afirmaciones en redes sociales, donde saben que los oyentes son muchísimos y que llegan muy, muy, muy lejos, sabiendo que las van a influenciar, pero parten desde la posición en la que tienen. Es decir, parten de que a esa gente ese perfil le cae bien y, por lo tanto, todo lo que diga va a tener una recepción mejor. Esto es como la primera impresión de una entrevista. Tú vas a una entrevista y si le caes bien al entrevistador, estoy segura...
0: Tienes mucho ganado ya.
3: Que tienes mucho ganado. Pues lo mismo pasa con ese perfil famoso que te da una noticia científica y dices, jolín, es que esta persona me gusta cómo habla, la dialéctica también hace mucho... Jolín, es que sí lo dice y está tan convencido de esto, pues que seguro que es cierto. Y ahí hablamos un poco del sesgo cognitivo. Es decir, a mí, por una característica positiva que tenga o negativa, el resto de cosas que vayan ligadas a esa persona, a ese perfil, van a tener en mi cerebro la misma repercusión. Eso es lo que en el año 1920 un psicólogo le llamó como efecto halo, y hoy en día es la base del marketing emocional, ¿no? Al final dicen que todo entra por los ojos. La vista es algo... Bueno, es lo primero donde recibimos un estímulo. Entonces, al final el cerebro procesa esa información. Si es positiva, hay ahí en algún lugar del cerebro un cajoncito de información donde le dice a la nueva información que está recibiendo, pues sí, puede que tenga razón. Pero sin embargo, si esa opinión es negativa, ay, pues mira, ¿ves? Ya no creo en esto. Y a lo mejor está juzgando a otra persona o a otra cosa sin saber. Entonces, este sesgo cognitivo es al final valorar ciertos tipos de afirmaciones o negaciones o características o atributos a partir de una impresión muy, muy acotada, y ahí ya generalizas al resto.
0: A mí lo que me parece curioso sobre todo es que los estudios científicos, que es algo pues que hay mucha gente trabajando detrás durante mucho tiempo, queden como relegados. Es decir, la gente no se interesa por esos estudios para conocer la profundidad del estudio que hay detrás, y en cambio creen muy rápidamente a toda esta gente pues que tiene 1 millón de seguidores y que tú dices pues que habla con mucho convencimiento de todo aquello que habla. A lo mejor es una persona pues que está bien físicamente y que a lo mejor pues te está hablando de lo bien que va la proteína en polvo, por decir alguna cosa. Y entonces ya, pues como esta persona me gustaría un poco parecerme a ella, pues entonces ya para mí funciona. Pues no sé, es un poco curioso. Deberíamos ser más autocríticos, quizá.
3: Hombre, a ver, yo lo estaba comentando antes de entrar, ¿no? Yo creo que nos falta mucho pensamiento crítico. O sea, muchísimo pensamiento crítico. Es decir, hay mucha gente que no le interesa un ensayo científico, primero, porque desde la explicación que se da es difícil de entender. Y partimos de la base que, como cuando estás en el instituto, cuando algo es difícil de entender, es muy difícil que te interese. Entonces, aquí también hablamos de cuál es esa persona que te está transmitiendo esa información. Un ensayo científico puede ser súper atractivo si la persona que te lo cuenta es capaz de explicártelo con las palabras que tú entiendes. Por eso, la figura de este perfil de la red social te lo cuenta con palabras que tú entiendes y, por lo tanto, tu cerebro se lo cree. No le hace falta pensamiento crítico. Tampoco.
1: Muchas veces las personas que hacen este tipo de alusiones no tienen fundamento científico.
3: No hace falta, porque su perfil va antes que el va antes. Es decir, sus atributos y su imagen es ahora hablamos de marca personal. Sí. La marca personal va delante de lo que es la investigación científica en sí. Y aquí podemos abrir el melón de... Yo no estoy en contra de nadie, pero es verdad que perfiles que no tienen ningún tipo de formación científica hablan de ciertas cosas como si fueran...
1: Muy libremente, ¿no?
3: Muy libremente y muy convencidos. Además, el convencimiento es surrealista. Y como saben que llega a tantos medios, ese es el poder de la comunicación. La comunicación es poder.
1: ¿Tú crees que estas personas tienen una responsabilidad con su audiencia?
3: Totalmente. Claro que hay una responsabilidad porque pueden llevar a cabo a que ciertas personas se tomen ciertas cosas sin saber si las necesitan o no, o si les van a dar algún efecto adverso. Uh-huh. Es decir, bueno, pues la típica persona que está en una red social y dice: buenos días, ¿qué como en un día? Me levanto por la mañana a las 8 a.m., me tomo un vaso de agua con limón y me tomo estos 5 suplementos, que por cierto, con mi código de descuento...
1: Que están vendiendo ya.
3: Vale, pero no te está diciendo que hacen esos suplementos, te está diciendo que se toma esos 5 suplementos. Me voy al gimnasio, vuelvo del gimnasio, ay, tomo el desayuno, tal, no sé qué, aguacates de no sé qué marca.
1: Ayuno intermitente.
3: Sí, ahora no como, porque claro, no sé qué, no sé cuántos. Luego, a la hora de la comida, y ahora, a la hora de la comida, me tomo este suplemento porque no sé qué, no sé cuántos. Y ahí van enganchando, ¿no? Y tú crees, al final, que ese perfil, como a esa persona le funciona todo eso...
0: ¿Cómo le funciona?
1: Le funciona, bueno,
0: él te dice que le
3: claro,
0: funciona.
3: Claro, es que tú ahí, tú te crees lo que te quieres creer.
0: Sí,
3: él
0: claro.
3: Te dice que le funciona, pero tú tienes pensamiento crítico para decir, vale, este perfil de persona se está tomando esto, ¿con qué criterio? Es decir, ¿para qué se lo toma? Y aquí podemos decir, vale, ¿desde dónde me posiciono yo para tomarme o para necesitar tomarme este tipo de cosas?
0: Sí, yo creo que esto nos ha pasado un poco a todos.
1: Sí,
0: no sé
1: sí.
0: Si... porque yo intento siempre ser muy autocrítico con todas las cosas y no creerme lo primero que veo, pero es cierto que, por ejemplo, yo que siempre me he considerado como muy deportista, pues cuando se empezó a hablar tanto de la proteína, pues y todos los en los supermercados, incluso yogur con más proteína, leche con más proteína,
3: sí.
0: Al final te lo van metiendo y al final, como todo el mundo te dice, la proteína es buena, la proteína es necesaria, cuanto más proteína mejor, pues al final te sorprendes que vas cogiendo cosas que ponen más proteína y las vas poniendo dentro de tu carrito. Y no te lo piensas, pero luego si te pones a mirar etiquetas, muchas veces ves proteína, pero también ves no sé cuántos edulcorantes que te estás metiendo al cuerpo y muchas otras cosas.
3: Ah, pero es marketing al final.
0: Claro, no,
3: tú
0: no.
3: Tú lo compras porque crees que tiene más proteína.
0: Exacto.
3: ¿Vale? En lugar de tomarte todos esos tipos de productos que están enriquecidos con esa cantidad de proteínas, bueno, quizá deberías de aumentar más la ingesta de ciertos tipos de productos animales, de buena calidad. O a lo mejor deberías de tomarme el invento. Hay mucho lácteo ahora que está de moda.
1: Sí,
3: más
1: como,
3: proteínas.
1: Como proteínas sí.
3: Supermarcas, superanuncios.
1: Sí, sí.
3: Bueno, pues que a lo mejor necesito tomar lácteos enteros y no tomar lácteo desnatado, desedulcorado, que al final es agua y proteína. Hay también un poco saber interpretar.
0: Sí, sí, pero es que es curioso porque hasta, yo qué sé, yo que soy una persona que creo que me cuesta que me convenzan, a mí me llama un comercial o me intentan vender algo y soy súper desconfiado, pero esto de irlo viendo en redes, de ver que todo el mundo
1: sí,
0: lo hace,
1: sí.
0: Al final poco a poco vas entrando y un día te sorprendes que dices, soy uno de ellos.
3: Bueno, porque al final luego vas a ver la nevera y dices, jolín,
1: tengo yogures y tengo...
0: Y creo que, en cierto modo, por ejemplo, esto concretamente, luego hablaremos de otros temas, pero la proteína creo que, en cierto modo, si tomas alguna cosa de estas así, puede ser hasta beneficioso en cierto punto, pero no abusar. Y hay mucha gente que se alimenta a base de este tipo de suplementos.
3: Está demostrado
0: del supermercado.
3: Que aumentar la ingesta de proteína es beneficioso para la salud. Es decir, se ha demostrado y existe que es más beneficioso tomar un desayuno rico en proteínas que solamente tomar carbohidratos azúcares de mala calidad y azúcares.
1: Sí.
3: También es verdad, aumentar la ingesta de proteína va a mantener que tengas una mejor salud y un mejor rendimiento muscular, que tengas menos tipos de glucosa y por lo tanto menos sensación de hambre durante el día. Lo que pasa que al final pasamos de, sí, ingerir más proteína es beneficioso, porque al final se ha visto que estudiando muchísimos tipos de alimentación hay déficits de proteína, porque se consumen otro tipo de cosas procesados que no llevan tanta, y por lo tanto, ahora todo lo tenemos que tomar con proteínas. Bueno, también esa proteína, si no la utilizas, sabes dónde va a acabar, en tu querido señor Roca, porque es así, o sea... El cuerpo hay cosas que no sabe almacenar o que no almacena porque no las necesita.
2: por ejemplo, la gente que está obsesionada con las proteínas, esto que decíamos de los yogures con proteínas, de no sé qué con proteínas.
3: Batido de proteína.
2: Todo con proteínas. O sea, puede haber un problema de salud de por este exceso de proteínas o tomar de más o directamente el cuerpo no lo va a digerir y ya está.
3: A ver, el cuerpo es sabio y si no lo necesita, lo va a desechar. Luego también lo que podemos tener es una sobrecarga de funcionalidad, por, en este caso, por ejemplo, renal. Es decir, si yo esa proteína que me estoy ingiriendo no la estoy metabolizando y utilizando, ¿para qué la necesita el cuerpo? Pues la va a eliminar. Entonces, a lo mejor estoy sobrecargando el sistema de cosas que no utilizo. Por ejemplo, el perfil de persona sedentaria que camina una horita al día contando que va de casa al trabajo, del trabajo a casa, llego, me pongo Netflix, me pongo YouTube. Ahora, en casa tengo el almacén de batidos de proteína, de yogures enriquecidos. ¿Realmente ese tipo de vida va asociado a un requerimiento mayor?
4: No.
3: No. Yeah. Pero volvemos a lo que decíais antes. Claro. Al final ha habido un entorno que me ha
1: impulsado, ¿no? Hacer, sí,
3: impulsado
2: que te hace creer que lo necesitas, pero
3: a necesitarlo. Porque ahí viene la creencia de si yo tomo esto va a mejorar mi salud. Pero aquí vamos a ir a la base, es decir, ¿hemos evaluado críticamente nuestro estado de salud? Es decir, ¿en qué momento estamos? ¿Qué tipo de vida estoy teniendo? ¿No? Porque tengo una vida sedentaria, tengo una vida activa, ¿en qué etapa vital estoy? Por ejemplo, en este caso, las mujeres, ¿no? Estoy en una etapa premenopáusica, posmenopáusica, estoy en búsqueda de embarazo, estoy en un problema de desajuste hormonal. ¿He tenido algún problema de salud que ha hecho llevarme a un diagnóstico de una deficiencia? Por ejemplo, ahora se habla de muchos problemas intestinales, ¿no? Uh-huh. Pues detrás del descubrimiento de ese proceso de, voy a dar un ejemplo, inflamación intestinal, me han diagnosticado que tengo un déficit nutricional y por lo tanto tengo que intentar arreglar el problema y luego compensar ese déficit. Es decir, ¿tengo algún problema, alguna enfermedad, nada que ver a nivel intestinal, sino genética, por ejemplo, donde yo tengo un problema de base estructural que hace que yo no pueda absorber ese nutriente o esa proteína? O tengo a lo mejor un problema de flora intestinal y hace que esos alimentos no se puedan metabolizar y, por tanto, no sea capaz yo de absorber eso. O tengo un problema de riñón y lo estoy desechando, por ejemplo. O en el hígado me faltan cosas.
1: Que en vez de almacenar, lo desechas.
3: Claro. Entonces, a nivel mío de organismo, ¿tengo alguna deficiencia diagnosticada? Y luego, por último, ¿tengo alguna necesidad especial? Es decir, ¿soy una persona que hace deporte 5 veces por semana? ¿Me estoy preparando para correr una ultramaratón? Es decir, ¿qué tipo de deporte practico? ¿Me gusta andar? ¿Hacer zumba? ¿O, ahora está muy de moda, me gusta hacer deporte híbrido? ¿Corro, cojo fuerza, hago trail? Bueno, a lo mejor ahí sí que diría, vale.
0: Ahí tienes que adaptar un poco tu alimentación.
3: Adaptas tu alimentación y esto se lo diría. Y ahí sí que te recomendaríamos, la comunidad científica, suplementar. ¿Por qué? Porque con la dieta no es suficiente. Y entonces ahí abro otro melón. Vosotros vais a comprar, se pueden conseguir de muchos tipos porque no requieren receta médica, un suplemento alimentario, un multivitamínico, ¿no? Uh-huh. Y veis la caja y le dais la vuelta y pone, este suplemento alimenticio no sustituye una dieta equilibrada. Uh-huh. Se recomienda hacer ejercicio y llevar un estilo de vida sano.
0: Uh-huh. Y la gente que lo compra es gente que está en el sofá viendo la tele y que deja de comer para tomarse eso porque cree que con eso ya casi que está
1: alimentado.
0: Cree que es como lo de los astronautas, que te tomas la pastilla y ya he comido.
3: Ya está.
0: Porque hay mucha gente, lo que has comentado tú, Lorena, que se alimenta a base de pastillas, que esto tampoco debería ser.
3: Pero eso también te hace sentir importante. Es decir, hoy estamos en la época de la abundancia. Lo podemos comprar todo, lo podemos tener todo. Y también, a veces, tomar ciertas cosas nos genera una situación de estatus.
0: Sí. Yo tú tomas colágeno, esto, yo también, de estas marcas, yo también.
3: Y te hace formar parte de una comunidad, ¿no? De una comunidad con una marca. ¿Tomas de suplemento? Claro que sí. Organizamos un evento, todas juntas las que nos tomamos. Claro, también es formar parte
1: de una comunidad
3: al tomar ciertas cosas. lo puedo necesitar o no, o lo puedo directamente desechar. Pero cuando tenemos tanto y hay tanto revuelo alrededor de ese producto, te hace formar parte de lo que tú has dicho, ¿no? Toma el colágeno de la marca tal y no sé qué, no sé cuánto. Y ahí tú, a veces, si no lo necesitas, si de verdad no lo necesitas y tu mente se cree que le funciona, le va a funcionar.
0: Llamadme loco, pero yo prefiero
3: de
0: tener
3: verdad.
0: Salud. Prefiero no tener comunidad y tener salud, sí, ¿sabes? Sí. O sea,
3: pero no crees pero
0: que yo prefiero que un médico sea el que me diga, Albert, pues mira, veo por tus analíticas que deberías tomarte esto porque veo unos niveles bajos de colágeno o de magnesio tal, tómate esto que te irá bien. Y yo, pues gracias, doctor, pero yo ir a una tienda y decidir por mí mismo o en base a un vídeo que he visto que necesito eso, pues no.
2: Pero yo creo que también es como que cada vez... O sea, estamos en un nivel de vida de que no paramos, ¿no? Tenemos unas rutinas de trabajas, llegas a casa, no te da tiempo ni de cocinar ni de comer bien.
3: Claro.
2: Entonces, al final, como que sientes, o yo pienso que la gente accede a esos suplementos y demás, ya no solo por formar parte de algo, sino porque dice, bueno, hay algo que no está bien en mí, porque a lo mejor me siento más cansada, porque se me cambia el pelo, porque hago no sé qué, porque no sé cuántas. Y tú notas que las cosas no están bien, pero a la vez no vas al médico porque... o no tienes tiempo o no sé qué y vas a lo fácil, que es pues un suplemento, pues me voy a tomar el hierro y a lo mejor no te falta hierro porque no sabes lo que te falta, pero es como que comemos tan mal, tenemos un estilo de vida tan malo que vamos al recurso fácil, que es pues bueno, pues mira, me han dicho que esto va bien, pues vamos a probar. Y luego eso no te funciona y pruebas con otra cosa y luego no sé qué. Entonces claro, ¿qué le decimos a esa gente que se autosuplementa y que no sabe qué le pasa, pero algo le pasa, ¿no? Porque, claro, al final, tú porque eres científica y sabes cómo quizás identificar mejor las cosas, pero a lo mejor los que no sabemos, ¿cómo podemos, hasta qué punto decimos, pues mira, debería de ir al médico o no, o a lo mejor no me pasa nada, o a lo mejor debería hacer más ejercicio, o bueno, yo ya hago ejercicio, ¿por qué esto me pasa? ¿No? ¿Dónde está la línea?
3: Pues mira, yo empezaría con nuestro autoevaluación de estado de salud, donde no te hace falta tener mucho pensamiento, o sea, mucho background científico para poder evaluar tu estado de salud actual, ¿no? Pues tenemos una franja de edad más o menos parecida, en un estado parecido, con un trabajo de una jornada 40 horas semanales, y a todos nos pasan cosas. Estamos estresados, vamos al gimnasio, comemos rápido. Vale, pues un día nos sentamos con una libreta y decimos, vale, voy a evaluar principios básicos de la salud. A nivel físico, ¿cómo me siento? Pues necesidades básicas. ¿Tengo mucha hambre durante el día? Por ejemplo. Jolín, por ejemplo. Ah, pues si pienso...
0: Eso es malo, a mí me pasa.
3: Si pienso, ya, tengo mucha hambre, pero mucha, mucha. Y luego dices, jolín, pero es que voy 5 veces al baño al día.
0: Eso sí que es malo. 5 veces son
3: muchas. No, pero a lo mejor tienes mucha hambre y luego identificas y dices, ya, pues que voy al baño muchas veces. Luego dices, claro, pues que a lo mejor todo eso que estoy ingiriendo... Tengo hambre porque no retengo. Punto número uno. Punto número dos. Es que como y como y como y sigo cansadísima. Cansadísima, no remonto, esto no lo puedo entender. Vale, pues bueno, pues lo apunto. Punto número tres. ¿Cómo duermo? Pues, y apuntas, me acuesto... A la 1 de la mañana viendo Netflix con el móvil, estresada, pero luego me quedo dormida con el móvil viendo vídeos, pero es que sé que me tengo que levantar mirando Instagram, no sé cuánto. Claro, normal que no descanse. Si al cerebro no le estamos dando descanso, pues ahí. Higiene del sueño, que es lo que de lo que se habla. Pues la apuntas, ¿no? Actividad física. Voy del trabajo a casa, de casa al trabajo corriendo, voy al supermercado... Hago un día natación, otro día me voy al gimnasio a hacer pesas, dos horas y media.
0: Yo estoy más rato hablando que levantando peso.
3: Dos horas y media porque tengo que compensar, porque me siento mal, tengo que compensar. Y ya está, un día me voy a correr, pero me canso los 10 minutos y paro. ¿Qué actividad física hago, no? ¿Cómo me sientas actividad física? ¿Recupero fatal al día siguiente? Es decir, estoy destruido. Estoy cansadísimo. Luego, ¿cómo me siento con todo este estilo de vida que yo tengo? A nivel emocional y mental. ¿Me satisface? ¿Estoy contento? Porque al final cuerpo y mente están muy relacionados. Entonces somos un cuerpo con una mente, con unos hábitos. Hacemos este pensamiento crítico de nuestro diario de autoevaluación de salud y a partir de ahí miramos, con este estilo de vida, con todo lo que tengo, ¿cómo me alimento? Y apuntamos. De lunes a viernes más o menos lo que como. Lo que como, lo que bebo y las otras sustancias que le doy a mi cuerpo.
0: Sean las que sean,
3: ¿no? Y ahí evalúas. Entonces, a veces tú solo, sin tener un criterio científico muy elevado, puedes darte cuenta que hay cosas que no van bien. Y entonces ahí te preguntas, ¿vale? Quizá tengo que ir al médico. Jolín, es que me di cuenta que yo como muchísimo gluten, o sea, como muchísimo pan y muchísimo tal, y es que estoy fatal a nivel digestivo. O es que me he dado cuenta que voy tantísimo al baño, pero es que estoy cansadísima, pero es que además duermo fatal porque tengo mucho malestar intestinal y tampoco remonto. O sea, yo creo que las personas
2: evalúa tu salud como en piloto automático para tu momento,
3: para tu pensar, autoevalúa tu salud antes de buscar la solución fácil.
2: Exacto,
3: porque es verdad, estamos, lo que decíamos antes, en el momento de la abundancia lo fácil es ir a comprarlo.
2: Claro,
3: porque pararte y pensar cuesta.
0: Y no solo eso, que no tenemos espera, queremos todo
3: ya.
0: Es
3: decir,
0: quiero ponerme fuerte, pues ya. No quiero ponerme fuerte de aquí 2 años, yo quiero ponerme fuerte ya, pues si hay una cosa que me ayuda a ponerme más fuerte,
3: proteína.
0: Pues yo la quiero.
3: Si me tomo proteína y batidas de no sé qué, y me suplemento tal, fuerte mañana.
0: Bueno, yo soy en el mejor de los casos.
3: Claro, pero es que luego a lo mejor genéticamente, o sea, cada uno venimos de donde venimos, ¿no? A lo mejor tampoco te está funcionando. Pues que en el gimnasio, con esta rutina y con estos batidos y tal, se ha puesto más fuerte que el vinagre. Coño, ¿qué músculos tiene?
0: Y mírame a mí.
3: Y mírame a mí, ¿sabes?
0: Sí, sí. Las comparaciones también, ¿no? Al final todo esto influye mucho.
2: Igualmente, ¿piensas que aunque comamos bien, hace falta en algún momento de nuestra vida tomar ciertos suplementos? O sea, aunque comamos bien, tengamos buen... O sea, como que el cuerpo naturalmente también va a tener ese déficit de algo y necesitar. ¿O piensas que si tenemos vida sana, todo bien, no hace falta?
3: Si llevamos una nutrición completa, digamos completa,
0: pero es
3: con
0: muy
3: todo
0: difícil,
3: lo que se
0: completa.
3: Te debe. Claro, claro. Es muy difícil completa, porque también vivimos en un momento donde la calidad de lo que comemos no es,
2: mala.
3: Óptima. Por ejemplo, los procesados no tienen la misma calidad nutricional que un buen filete de ternera, donde el kilo cuesta 25 euros. Pero si me compro 6 hamburguesas por 6 euros, tengo más cantidad, menos calidad. Uh-huh. Entonces, esa calidad, ¿con qué está relacionada? Con esos nutrientes que le faltan y que, por lo tanto, no voy a estar ingiriendo. Entonces, la alimentación es básica, y la calidad de lo que comemos. Luego también otro punto es dónde vivimos, porque también hay estilos de vida diferentes. Es decir, no es lo mismo vivir con una alimentación de tipo asiático que vivir con una alimentación de tipo mediterránea, que vivir con una alimentación de tipo nórdica.
1: Hay dietas que son más equilibradas que otras, puede, ¿no?
3: Claro, tienes unos tipos de nutrientes más o menos. O dónde vivimos básicamente. Por ejemplo, el sol. Vives en, digamos, los países mediterráneos, tienes siempre sol y, por lo tanto, van a tener, en principio, una buena capacidad de producir vitamina D. En principio, ¿eh? Pero es que ahora está muy de moda que toda la gente no tenga vitamina D. La gente, estamos fatal. Vas al médico y la vitamina D por los suelos. Bueno, también es verdad que el estilo de vida hace que no la estemos produciendo.
0: Claro, si entro a trabajar... Y cuando salgo ya es de noche,
3: claro,
0: pues es complicado.
3: Claro, es complicado. Hay muchas actividades que ya no se hacen al aire libre. Tampoco la luz que hay en ciertos países es la misma que en otros. Si tú vives en Finlandia...
0: Bueno, o en España mismo, en el norte, pues no tiene la misma luz
3: que
0: aquí.
3: Por ejemplo, no hay la misma luz. No hay la misma luz. Entonces, a lo mejor, en esos casos, solamente por el sitio donde vives, tienes que suplementarte con ciertas cosas. Tampoco hay los mismos productos, dependiendo de dónde vivas.
2: Ya.
3: Es decir, yo el verano pasado estuvimos en Islandia. Bueno, pues es que ahí está todo el año medio congelado. ¿Qué carne fresca vas a comprar?
2: Ya, claro, ¿y allí la proteína y demás, natural?
3: Pues envasada, vete a saber de dónde viene. carísima y claro, la gente tiene que adaptar su estilo de vida a lo que tiene.
2: Eso pasa en Japón con la fruta. Yo cuando fui a Japón no encontraba nada de fruta, solo fruta en almíbar y suplementos, porque claro, no hay fibra.
3: Y a esa, claro, y a esa población le va a hacer falta a lo mejor un suplemento vitamínico con todas esas vitaminas que tienen esas frutas que no está consumiendo porque no existe. Ahí sí que sería necesario, por ejemplo. Por eso volvemos atrás y decimos, vale, sé que cuesta, pero ¿dónde vivo? ¿Cómo me alimento? ¿Necesito algo? Ya de base, ¿necesito algo?
0: Y la palabra sería necesario o recomendable. Es decir, ¿no tomar ese suplemento te puede llegar a perjudicar? ¿O simplemente no te perjudica, pero como no lo estás recibiendo vía alimentación, pues te puede ayudar el tenerlo?
3: Y ahí tú te preguntas a ti mismo, ¿tú te encuentras bien?
0: Yo ahora sí.
3: Claro, ¿ves? ¿Tú te encuentras bien?
0: Claro, ese es el indicativo.
3: Es el indicativo. ¿Me encuentro bien? ¿Me encuentro mal? Porque al final el cuerpo somatiza lo que nos falta. El cuerpo lo pide. Y eso

0: y tener una dieta equilibrada, que se llama, que tenga todos los nutrientes, ¿no? Uh-huh. Luego te puedes ir a Estados Unidos, donde, bueno, la cultura de la comida procesada, la mala calidad de los alimentos, y ahí sí que mucha gente, de hecho, bueno, es el mercado número uno en suplementación, porque es que no lo están adquiriendo de otra manera.
1: ¿Y dirías que en cuanto a los suplementos, la mayoría de los que hay no sirven? Es decir, que en muy pocos casos habría personas que deberían tomarlos. Es decir, que incluso podríamos decir, en cierto modo, que estamos siendo estafados por el marketing.
0: Bueno, claro, marketing hay muchísimo. Marketing hay muchísimo, o sea, muchísimo. De hecho, en cada generación hay una creencia, ¿no?, de cosas que son, pues ahora está de moda, que la suplementación sea parte del estilo de vida, porque nos faltan cosas. Pues sí. No sé, yo creo que también depende un poco del momento en el que nos encontremos.
1: Y dentro de los suplementos, ¿cuáles dirías así que para ti son los que tienen más evidencia científica y los que podrían llegar a ser más necesarios, como has puntualizado antes, en los casos en los que realmente sea necesario? Es decir, cuando la persona los necesite porque tiene esa falta de ese elemento en su cuerpo.
0: Mira, por ejemplo, la vitamina D se puede analizar en sangre. La vitamina D es muy fácil de mirar. La vitamina B12, por ejemplo, la vitamina B12, ahora, bueno, hay población que tiene una dieta vegana y sabemos que la vitamina B12 se obtiene de fuentes animales. Si tú restringes totalmente la fuente animal donde se obtiene esa vitamina, es necesario y exclusivo que la tengas que tomar, porque a la larga no la vas a tener en tu cuerpo. La vitamina B12, por ejemplo, es una vitamina que es hidrosoluble y que no se acumula, entonces tú la tienes que adquirir. Si no la consumes de ninguna manera en tu dieta, la tienes que suplementar.
1: ¿Y los vegetarianos podrían obtener vitamina B12 porque sí que toman algunas cosas?
0: Pero la vitamina B12 es una vitamina que participa, bueno, básicamente se encuentra en los glóbulos rojos, la hemoglobina, la mioglobina, eso es, color rojo, eso es sangre, sí, hablamos de carnes, fuentes animales. Entonces, bueno, siempre va a haber trazas en algunos alimentos de origen animal, pero a la larga sí. De hecho, en el mercado hay muchos alimentos que, si miras la etiqueta, están fortificados. Fortificados significa que están o enriquecidos con este tipo de vitaminas, con lo que ya te lo están metiendo. De, por ejemplo, leche sin lactosa enriquecida con vitamina A, D, K y no sé qué más. O lo típico, el pasillo de los cereales para niños, fortificados en vitaminas del grupo B, la B6, la B12, la B no sé cuántos, la... Hay mucha alimentación que ya está fortificada, porque, uh-huh, bueno, así lo puedes también adquirir otro tipo de alimentos, uh-huh, que naturalmente no lo tendrían.
1: Uh-huh. Yo una curiosidad que tengo, y Lorena, yo creo que tú me la podrás resolver, es la cafeína. O sea, el café, que es algo que siempre nos han vendido como que es algo bueno, es un estimulante, pero es un estimulante, en teoría, bueno, siempre y cuando no abuses. ¿Es realmente tan bueno, como se dice, el tema de la cafeína? Porque también hay gente que la criminaliza, la cafeína. Entonces, no sé hasta qué punto es bueno. A lo mejor, mientras no pases de X miligramos día, quizás es bueno. Es decir, por ejemplo, tomar 2 cafés al día es bueno, pero tomar 3 ya sería malo. No sé si nos podrías decir un poco cuál es la proporción.
0: A ver, la cafeína, hay gente que no toma cafeína y está perfectamente activa y no le pasa nada. Uh-huh. Al final, ¿la cafeína es necesaria? Bueno, ¿necesaria para vivir mejor? Yo no lo creo.
2: Yo no tomo cafeína.
0: Hay gente que no toma cafeína. Nada. Ni en café, ni en Coca-Cola, ni en tés, ni en nada. Y está perfectamente. ¿La puedes tomar y te va a producir un efecto beneficioso? Bueno, la cafeína te aumenta, digamos, la frecuencia cardíaca, es un estimulante, es lo típico, ¿no? Si no me tomo el café de la mañana, estoy muerto.
1: Uf, yo.
0: Pero también es verdad que es adictivo.
1: Sí.
0: Porque al final nos acostumbramos a un cierto nivel de un cierto tipo de sustancias y necesitamos ese nivel de sustancias. De hecho, mira, desde que me quedé embarazada...

0: Hay una restricción del nivel de cafeína porque es muy estimulante. Entonces se recomienda pasar de los 200 miligramos de cafeína al día.
1: Bueno, ¿cómo lo llevas?
0: Pues al principio me di cuenta, yo se lo estaba contando el otro día a la familia, me di cuenta que tenía mono del café por la tarde. Yo por la mañana me levanto, me hago un café con leche, me gusta, que me daba asco el olor aparte, pero decía, vale, pues, y claro, ves, restricción 200 miligramos de cafeína al día. Eso son dos espresos o un café largo. Yo pensé, bueno, yo no sé cuánta cafeína tomo porque mi cafetera es, bueno, una de las espresos que tiene como un brazo, sí. Y sale el café y no sé, si lo haces largo, no sé cuántos miligramos hay.
1: Sí.
0: Pues me di cuenta y fue algo que ahora con perspectiva lo pienso, estaba loca en los supers buscando, sabiendo que me iba a quitar el café de la tarde porque digo, bueno, me lo hago largo, a lo mejor ya lo tomo suficiente, pues voy a hacerle caso a las guías alimentarias, buscando sustitutivos que tuvieran el sabor similar al café, pero que no tuvieran cafeína. Pues compré el café descafeinado, el Eco, me compré también un par de botes, y era el ritual de después de comer, hacer el sustitutivo del café, sabiendo que no era café.
2: Claro. El mono.
0: Y claro, a nivel...
1: No, tú te ríes mucho, Marina, porque no sabes lo que es de buena mañana estar dándole vueltas con la cuchara a tu café y no, que te entre el olor por las fosas nasales.
2: Yo tomaba. O sea, lo que pasa es que a mí por la ansiedad me iba fatal. O sea, yo tenía taquicardias.
0: Claro, es que
2: me dije, ya se acabó. Yo me he vuelto al Nesquik. Otra vez tengo...
0: De hecho, la gente que tiene hipertensión y la frecuencia cardíaca alta se les recomienda que no tome café. Pues luego es como todo. Hay gente, o sea... que también tú toleras la cafeína. Hay gente que dice, es que yo me tomo 5 cafés al día y puedo dormir. Muy bien, porque tu cuerpo es acostumbrado a metabolizar esos 5 expresos al día. Pero tú a una persona que no ha tomado café en su vida, dale 5 cafés. A ver qué tal.
2: Madre mía. Te subo para las paredes.
0: Claro, el primer café que te tomas en tu vida, el primero. A ver qué sientes. Es que es muy estimulante el café.
2: Sí,
0: o la primera Coca-Cola... normal.
2: No, yo Coca-Cola por la noche, por ejemplo, no puedo tomar porque no duermo.
0: Es excitante.
2: O sea, tengo que tomármela a la hora de la comida si me la tomo algún día.
0: Pues tú
2: si
0: mezcla no. Coca-Cola, café... Entonces, bueno, la pregunta, ¿es necesario? ¿Necesario no es? Ahora, ¿nocivo? En su justa medida, tampoco.
1: Perfecto, me quedo más tranquilo.
0: Más tranquilo.
1: Dos cafés al día, realmente
0: no es nocivo.
1: Tomaba 3, pero ahora me he quitado alguno.
3: Sí, tomo...
0: Hombre, 2 es mejor que 3.
1: Dos es mejor que 3.
0: A ver, le estás metiendo menos estimulante al cuerpo.
1: Yo siempre había leído que a partir de 4 era como demasiado ya.
0: Es que cafeína tiene muchas cosas. Cafeína no solamente tiene el café, el chocolate negro tiene cafeína.
1: Sí, el té.
0: El té tiene cafeína. Entonces dices, bueno, yo es que salgo y me tomo una fustina, estilo que sea. Ya, pues que me voy a tomar un chocolate negro por la tarde con el café y vas sumando.
1: Ahí vas sumando.
0: Y vas sumando y dices, ya. Y luego para cenar una Coca-Cola. Te vas sumando y al final
2: ya está.
1: ¿Y algún otro suplemento que tengamos que tener en cuenta como que sea bueno para nosotros?
0: Por ejemplo, hoy vivimos en la época donde los ritmos circadianos naturales no existen porque tenemos luz constantemente a unas horas que naturalmente no las deberíamos de tener. Nos acostamos con el móvil en la cama. La
1: pantalla azul.
0: De hecho, a veces tienes, no sé si os habéis dado cuenta, múltiples pantallas en casa. Estás con la tele, pero con el móvil, pero con la tablet, y te das cuenta y has hecho el scrolling infinito hasta las 12:30 de la noche, vas a dormir y estás mirando techo porque estás más excitado que excitado. O sea, no... Claro, necesito un suplemento para dormir porque tengo insomnio.
1: Sí, sí, no me quito las pantallas, me tomo una pastilla.
0: Claro, no me quito las pantallas. Pero voy a la farmacia y le dices, tal, es que llevo un tiempo que estoy cansada. Claro que estás cansada, si es que duermes 5 horas al día. Se me encuentro fatal, no duermo, yo creo que tengo insomnio. Y te pregunta la farmacéutica, ¿cuántas horas duermes al día? Mira, 5, porque me acuesto a las 12 de la noche, me duermo a las 3 de la mañana, me levanto a las 8, y ya claro, pero es que de 12 a 3 estás comiendo móvil, viendo tele... con el móvil, te levantas y empalmas, entonces claro, tampoco... Pero tú tienes insomnio y tienes que solucionar ese insomnio. Y un suplemento que funciona bien para el insomnio es, por ejemplo, la melatonina. Otro tipo de hierbas relajantes que ahora no son famosas, pero la famosa valeriana, la tila, la melisa, la hierbalusa. Pero claro, una infusión no es tan guay.
1: Tiene peor marketing.
0: Tiene peor marketing una infusión donde tú asocias infusión a la típica yayita con la manta en el sofá.
1: Eso es aburrido.
0: Eso no mola. Pero me tomo una gumi.
1: Exacto.
0: Que es como una golosina que tiene melatonina y ahí ya. Y claro, obviamente, la melatonina... Nosotros producimos melatonina de manera normal. O sea, de manera normal se va la luz y tu cuerpo empieza a producir melatonina. Por eso en invierno, ¿no os habéis dado cuenta que cuando cambia la estación empiezan a bostezar?
2: Sí.
0: Cuando se va la luz a las 5:30, a las 6 de la tarde, tu cuerpo ya ve que está adaptándose a otro ritmo. Ahora en verano no bostezas a las 7 de la tarde, ¿vale? Si estás cansado. Pero hay luz y por lo tanto tu cerebro está estimulado, ¿no? Tienes otro tipo de... Entonces tú produces melanina de manera natural. Con esto del estilo de vida, las pantallas, el estrés, que vas a entrenar a las 9 de la noche al gimnasio, o ahora está de moda el club de las 4 de la mañana, me levanto a las 4 para petarlo en el gym, porque ahora puedo ir a la hora que me dé la gana. O sea, esos ritmos circadianos se rompen. Entonces tu producción de melatonina también se rompe. Por ejemplo, un bebé que no tiene ciclo alguno, la melatonina solo se la puede dar la madre, por ejemplo. El bebé no tiene ciclo. Se levanta cada 2 horas, 3 horas y poco a poco, entre lo que le suplementa, en este caso la lactancia materna, y su maduración, al final va a poder producir melatonina de manera natural. ¿La melatonina como suplemento funciona? Sí, sí que funciona. Porque, bueno, es el estímulo externo que le da a mi cerebro, vale, voy a dormir y se descansa mejor. Pero claro, tampoco tenemos que romper el flujo ni los hábitos de producirla de manera natural.
1: Marina, no sé si has ido viendo la hora, que antes habías dicho
2: que a lo mejor nos tenías que abandonar.
1: Os
2: tengo que abandonar, pero antes de abandonarme, o sea, de abandonarme a mí.
0: A ti no
2: abandones. Yo quiero saber, ahora que empieza el verano, que la gente utiliza la crema solar y todo eso.
0: Uy, el melón del verano.
2: El melón de las cremas solares, ¿cuáles y cómo sabemos cuáles utilizar, cuáles son buenas? ¿En qué nos tenemos que fijar cuando vamos a comprar una crema solar?
0: Vale, antes de nada, volvemos a la autocrítica. ¿Qué tipo de piel tienes? ¿Tienes una piel clara, tienes una piel morena, te quemas con facilidad, te expones al sol 3 días y ya ves que tu coloración es bronceada? Entonces, dependiendo del fototipo de piel que tengas, vas a necesitar una protección mayor o menor. Entonces, mi recomendación es, una vez te analizas la piel, en tu caso creo que es un poco blanquita,
2: sí,
0: y te quemas con facilidad.
2: Sí, sí me quemo, pero tampoco soy muy gamba. O sea, me quemo un poquito los hombritos, pero lo demás enseguida ya coge colorcillo.
0: ¿Cuánto rato? Es decir, si tú no te pones nada y te expones al sol, ¿cuánto rato tardarías en tener colorcito rojito? Al principio del todo. Hablamos de inicio del verano.
2: Un par de horas, porque me pasó la semana pasada ya.
0: Un
2: par de horas, sí.
0: Bueno, entonces tu fototipo de piel significa que aguanta bien hasta estar en ese proceso de quemadura. Igualmente, aunque tú no lo veas, ese sol abrasador te está dañando la piel. Yo soy pro fan a factores solares altos. Que el factor solar, tú vas al súper y ves SPF 30, SPF 50, SPF 15. No deja de ser un factor multiplicador de lo que va a tardar tu piel en quemarse.
2: O sea, 50 es el tiempo.
0: No, 50 es el factor multiplicador en tu tiempo que tardas en quemarte. Es decir, por ejemplo, yo soy muy blanca y me quemo en 10 minutos. Me pongo factor 50, tardaré 50 veces más.
2: Vale, vale, entiendo.
0: En llegar a esa quemazón. También tú te aplicas un solar y eso, como todo, te lo va a absorber la piel, te va a formar una película y depende de la actividad que tengas, eso pierde efectividad.
2: Claro.
0: Entonces, tienes que fijar en el SPF, significa, porque ahora tú ves una etiqueta de un solar y tiene muchísimos
3: numeritos, ¿no?
0: Numeritos. SPF significa que te protege contra los rayos UVB. UVB es rayo UV y la B viene del inglés burn, que es quemada. Los rayos UVB tienen una longitud de onda corta, es decir, digamos que penetran hasta la epidermis, y es lo que tú luego ves como el color quemado. Es lo que también deriva en el color moreno, porque los UVB estimulan los melanocitos, producen la melanina y tú te vas a ver pues moronito con color. ¿Y por qué se produce melanina? Pues para que no te quemes. Uh-huh.
1: Rayos UVB, también conocidos como los rayos solares de la playa, los que te dan ahí intensamente.
0: Pero durante todo el año tienes los rayos UVA y tú ves un solar, que ahora se llaman de amplio espectro, verás que hay un círculo y pone UVA. Significa que ese SPF 50, en este caso 50, por decir, te protege contra los rayos UVB, pero además tiene un filtro específico para los rayos UVA. Y luego a veces te pone IR y HV, o sea, el espectro visible y el espectro infrarrojo. Ya es full protección solar. Pues porque la luz tiene diferentes ondas y entonces pues ahí tienes longitudes de onda del espectro infrarrojo, longitudes de ondas del espectro visible, longitudes de ondas de UVA y del UVB. Entonces, contra más filtros tengas, más protegido estarás. Vale. El UVA, que no lo he dicho, significa... A viene de aging, en inglés. Y son, es un tipo de rayo que está todo el año y es que llega a las capas profundas de la piel. O sea, pasa la epidermis y llega hasta la dermis. Y es lo que, digamos, aumenta el envejecimiento cutáneo. Pues es lo que va disecando la piel, te va produciendo arrugas...
3: Y por eso hay que protegerse la piel todo el año.
0: Recomendada todo el año. Y ahora, con eso, ¿de qué cree que va a solar elegir? Bueno, hay ciertos tipos de culturas donde la gente no se protege nunca, quiere estar más morena que un conguito.
1: O
0: Marcos Llorente. Bueno, pues a Marcos Llorente yo no tengo nada en contra.
1: ¿Qué le auguras a Marcos Llorente dentro de unos años?
0: Bueno, que va con el cuento del callo solar, que científicamente no existe, sino que me haga aquí un ensayo científico de cómo demuestras que el callo solar existe. A ver, lo que se dice es que tú exponerte al sol te crea una cierta protección a unas posibles quemaduras, pero es que la piel, el rayo solar no quema. Produce, o sea, el rayo solar quema
4: y
1: ya está,
3: y punto.
1: Esto es lo que hace.
0: Quema, o sea, a nivel de ADN, los rayos solares, los rayos UV dañan el ADN. Lo que pasa es que tu célula es muy lista y tiene sistemas de reparación. Y ahora te voy a soltar un palabro, y es que se forman, por ejemplo, dímeros de timina, y eso es que la cadena de ADN une de manera fuerte dos bases que se llama de manera rígida. Pero tú tienes ahí un mecanismo donde viene, la separa y vuelve a formarse otra vez la hélice y no están rígidas. Sí, tu cuerpo funciona, pero tu cuerpo no se acostumbra. Tú no le estás enseñando. No estás entrenando a tu célula que se acostumbre. Luego, oxidación. Hablamos de estar muchísimo rato bajo la exposición solar. Caminar sin crema solar por la calle no pasa nada, es beneficioso, produces vitamina D. Pero irte a la playa a ponerte como una gamba, vuelta y vuelta, sin protección solar, vale. Además, el daño de la piel se dice que es acumulativo. No hay vuelta atrás. Se daña.
1: Lunares nuevos,
0: manchas. Y luego llega el día de mañana, donde supongo que tenéis gente a vuestro alrededor. Y dice, ay, es que me han quitado un lunar malo.
3: Sí,
0: me
3: claro.
0: Me han visto tal no sé qué. Bueno, es que la piel se dice que tiene memoria. Porque tú tienes unos mecanismos de defensas que te van a ayudar y van a intentar revertir ese daño, esa exposición solar. Pero eso es finito. Es decir, hay veces que ya el daño ya no es reversible. Y, por ejemplo, tú comparas a dos personas, una súper, súper expuesta, trabajando en el campo, por ejemplo, y a personas que nunca les da el sol. Está muy de moda la cultura coreana, de la piel está blanca, de porcelana, sin estar expuesta al sol, que no tiene ni arrugas. Bueno, ahora ves a los campos y mírale la piel, las manos, el cuello. Esa piel está quemada, totalmente deshidratada, llena de manchas. Bueno, ¿tienen callo solar esa gente? No.
1: No sé, Marcos.
0: Se hace a las 6 de la mañana con la salida del sol. Bueno, también depende de lo que te expongas, de la cantidad de rato que te expongas al sol. Un rato beneficioso.
3: Y, por ejemplo, el hecho de que hay como cremas solares para la cara, otras para el cuerpo, o sea, ¿realmente hay una diferencia en lo que lleven? Por ejemplo, yo tengo mi crema solar, que esa es como la que me pongo todos los días, pero esa es de la cara exclusivamente.
0: Bueno, porque la composición es diferente. La composición en cuanto a aceites, ahora hay muchas cremas solares que llevan también un factor cosmético, que llevan tratamiento, llevan ácidos hialurónicos, llevan vitaminas, antioxidantes. En el cuerpo, filtro solar, y no necesitas tampoco mucho vale. más. También es verdad que...
3: Claro, la cara está más expuesta, ¿no?
0: Bueno, aparte de expuesta, que se ha demostrado donde ciertos tipos de componentes favorecen y le funcionan a mantener una estructura hidratada de la piel, no quemarse, no oxidarse. Luego, por ejemplo, si tienes la piel muy grasa y tienes una formulación de una crema de base oleosa, no sé,
3: claro.
0: Y tienes una piel acnéica, no te la pongas.
3: No, pues claro.
0: Necesitas un tratamiento que, aparte de factor solar, tenga a nivel cosmético un tratamiento específico para ese acné. Uh-huh. Si es un brote de acné en la cara, pues a nivel corporal a lo mejor no te hace falta.
3: Claro.
0: O también luego depende de tus necesidades. Es decir, ¿tú te sientes más cómoda poniéndote una crema densa? ¿O eres una persona que hace mucho deporte y quieres una textura ligera que te proteja, pero que se absorba muy rápido?
3: Claro, cada piel es un...
0: ¿Tienes una piel reactiva? Una piel muy, muy sensible, muy reactiva. Pues a lo mejor en lugar de filtros químicos, hace falta filtro físico, por ejemplo. Se llaman, bueno, solares minerales. Uh-huh. Que no se absorba igual y que no te dé reacción alérgica. Al final es la composición.
1: Tenemos que aprender eso al final, que no hay un producto que sea para todo el mundo.
3: No, claro.
1: Esto de, prueba esto, que a mí me va genial. Bueno, a lo mejor a ti te va genial, pero a mí igual no.
0: Mejor, esto es como en lo maquillaje, ¿no? Ay, es que me encanta esta base de maquillaje, ya, pero es que te la pones tú y a mí me da una reacción. O la crema tal. A mí me va estupenda, me la pongo yo y me da una reacción. O los jabones o las lociones corporales. Me da una reacción que vamos, fatal.
3: Sí, sí, totalmente. Ahora sí que me voy a tener que ir.
1: Pues
3: muchas gracias, Lorena, por este ratito. Y gracias, chicos. Me voy.
1: Muchas gracias, Marina.
4: Igualmente, gracias.
1: Y ahora aprovechamos que se va Marina y vamos con la parte final del programa, con la pregunta final profunda.
5: La pregunta final profunda.
1: Pues tenemos una pregunta que la verdad no es súper profunda.
0: Me dais miedo, ¿eh?
1: No es súper profunda esta, Lorena.
4: Hemos
1: ido mucho más profundamente en otros programas, pero nos interesaba saber un poco, pues tú eres científica, pero incluso tú, seguro que en algún momento te has forzado a creer alguna cosa que realmente no tenía una evidencia científica detrás, pero que tú, por el motivo que sea, querías creer que eso funcionaba. Cuéntanos, ¿cuál era esa cosa?
0: Es que lo intento comprobar todo, ¿eh? Lo intento contrastar todo.
1: Todo.
0: Yo lo intento contrastar. Luego, si no lo encuentro, obviamente también soy humana y hay un factor a veces de creencia. Pero yo, si no te puedo decir algo específico, pero yo sí que lo intento contrastar todo. De hecho, soy bastante crítica con, pues eso, tomar suplementación, hacer ciertos tipos de restricciones alimentarias. Me gusta todo contrastarlo y comprobarlo. O sea, me gusta mucho hacer autocrítica, es lo que hablábamos antes, ¿no? Y ver si realmente me funciona. Que también alguna vez caes en...
4: Expedientes paranormales, cosas así.
0: Caes en el marketing al final, sí, ¿no? Pues por ejemplo, tienes una necesidad, ¿no? Y es lo que hablábamos antes. La que mejor feeling me da es la que al final voy a comprar. Pero siempre pienso, vale, ¿qué necesito? Es decir, ¿quiero una experiencia sensorial o quiero algo realmente efectivo que no esté tan de moda, pero que realmente supla mi necesidad? Obviamente somos dos personas y hemos caído en comprar cosas que luego he dicho, pues que ¿por qué me he comprado esto? Pero sí, sobre todo cosmética.
1: Pues muy bien, vamos a ya con el final del programa porque nos estamos quedando sin tiempo. Y Lorena, ¿hay alguna cosa que no te hayamos preguntado así que quieras decir muy rápidamente? ¿Alguna cosa que creas que es importante que nuestros oyentes
4: escuchen?
1: ¿Desde
4: tu comunidad científica?
0: Hombre, que siempre contrasten la información y que por favor, busquen una segunda opinión. Es decir, aparte del pensamiento crítico, que hemos hablado del pensamiento crítico personal, por favor, oyentes, buscar una segunda opinión de alguien que sea realmente experto. A lo mejor no te gusta cómo te va a decir las cosas, o a lo mejor no te gusta lo que te dice porque te afecta y te sientes mal. Pero por favor, buscar una segunda opinión. Nunca os quedéis con lo primero que os cuentan. Nunca os creáis todo lo que os cuentan. Ir a la base del problema. ¿Sabes? Al final, la gente, es decir, miente. Nadie va a contar la realidad de las cosas. Contrastar información y creo que al final una decisión basada en una elección personal con un poquito de criterio, tú compárate, tres o cuatro sobre la mesa. Esto es como comprarte una casa. Vas a ver unas cuantas y al final decides. Pues cuando vas a consumir ciertos tipos de productos, tener varias opiniones está bien. Una opinión de una persona que te caiga bien, una opinión de un profesional, una opinión de otro tipo de profesional que no tenga nada que ver pero que esté relacionado, y entonces ahí ya decides.
1: Perfecto, y si no siempre nos quedará
4: muy bien
1: TikTok
4: comentado.
1: Porque al final TikTok para entretenernos sí, chicos, pero luego para cuando tenemos que
0: ojo,
1: tomar
0: que
1: decisiones.
0: Ojo, que he llegado muy lejos, ¿eh? Yo me he resistido a descargarme el TikTok. O sea, no tengo ni TikTok ni ChatGPT.
4: Bien hecho.
0: Porque es que es súper influenciable y el poder de la... Es que es
1: bueno,
0: brutal,
1: al final es lo mismo que Instagram y hoy en día. Al final
0: sí,
1: los Reels, los TikToks viene a ser lo mismo.
0: Pero me he resistido.
1: Mientras veas un poco la diferencia entre lo que es entretenimiento y lo que es una fuente de información fiable, yo creo que se pueden tener
0: sí,
1: ambas cosas.
0: Sí, pero es mucho más atractivo ver un vídeo de 30 segundos que estar leyéndote un texto donde tu comprensión lectora tiene que ser 10 minutos.
1: Totalmente. Bueno, Lorena, pues muchísimas gracias
0: por
1: haber
0: invitarme.
1: Venido aquí a abrir melones con nosotros. Han quedado, como sabes, un montón de temas
0: sí,
1: pendientes.
0: Sí, a mí ya le hemos hablado de otras cosas, sí, pero no pasa nada.
1: Pero no pasa absolutamente nada porque esto solo significa una cosa y es que vas a volver a esta mesa dentro
0: claro.
1: del tiempo a seguir es. Hablando y a seguir enseñándonos qué podemos tomar, qué no podemos tomar y en qué nos tenemos que fijar porque es súper necesario esto. Así
0: sí,
1: que
0: un día, si quieres, revisamos etiquetas, miramos cada uno lo que quiere y lo que tiene en casa y cuando queráis.
1: Y ahora, porque nos estamos quedando sin tiempo, ahora, en cuanto acabemos el programa, te vamos a hacer la entrega de los obsequios de los patrocinadores.
0: Solo he venido por eso.
1: Que te la dará aquí nuestro compañero Albert García, que Albert, muchas gracias una vez más aquí. A Marina
4: aquí
1: no me
4: estamos.
1: Puedo despedir, pero muchas gracias por estar otro programa más y nos vemos en el siguiente, ¿no? Para abrir más melones.
4: Eso es, con más ganas y con más historias que contar.
1: 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Si os gusta nuestro contenido, no dejéis de seguirnos y muchas gracias a todos, nos vemos aquí muy pronto abriendo un nuevo melón.

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1: Me dijeron de venir aquí al casal los lunes y estoy encantada. Estoy toda la semana soñando en que llegue el lunes para venir, porque todas las señoras que nos atienden y están con nosotras, si una es buena, la otra es mejor.
2: Yo era un vegetal ya, porque estoy sola en mi casa. Yo tengo familia, pero bueno, yo estoy sola en mi casa y todo era pensar en mi marido. Pero cuando llegó la Monse, me dijo, si tú quieres de voluntad venir a probar, si no te gusta, ya dejamos y no vienen más. Ojo, que no me gusta, deseando que llegue el lunes para venir aquí con ellas.
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1: Hacemos yoga sentadas, porque ya somos todas mayores, pero sentadas, y después pues explican cosas o explicamos cada una sus vivencias y sus cosas, y son ratos que nos lo pasamos muy bien.
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2: 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Es que no los dejo parar, muy trasto. Es que, el anciano lo que quiere es esto, porque yo las penas las dejo en mi casa, si las tengo, las dejo en mi casa, y le digo, esperadme aquí que luego vengo. Y aquí no, aquí no hay pena, aquí hay alegría, mucha alegría.
1: Pues yo estoy muy contenta de venir, ojalá fueran más días, porque me encuentro muy a gusto con todas ellas, tanto con las que vienen a atendernos como las que venimos para hacer la reunión, y estoy muy a gusto.
2: He encontrado una familia fabulosa, donde se me trata bien, donde todas me quieren, donde todas nos besamos cuando nos vemos, de todo. Yo estoy muy contenta.
1: Que se siente uno pues como si las conociera de toda la vida.
2: Somos una piña, todas.
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6: 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Los lunes.
7: Muy bien. Muy gusto que estamos con ellos. Nos sentimos toda familia, todos unidos. ¿Y qué le quiero decir? Que yo estoy muy gusto con ellos. Y me están muy bien. Muy bien.
6: ¿Diríais que es como una gran familia esto?
5: Vamos cada lunes y es la manera de salir y estar con las compañeras y pasamos, hemos ido a alguna excursión, a Colonia fuimos y hemos pasado bien.
3: Ponte-lo más cerquita de la boca para que te podamos
6: escuchar. Exacto, así t'escoltarem bé. 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
9: Deseando que llegue el lunes para ir. Y está muy a gusto tanto con las señoras que vienen a cuidarnos o a estar con ellas, como con todas las que participamos, muy a gusto.
6: Porque, Ascensión, ¿qué tipo de actividades hacéis? ¿Cuáles son las cosas que hacéis?
10: Pues hacemos relajación.
6: A ver, un poco cerca del micro.
10: Espero que no tengo tu hora. Hacemos relajación, hacemos...
9: Yoga,
10: hacemos... Hablamos mucho, yo más que las otras.
6: Espera, que no lo hemos acabado de escuchar del todo bien. Vamos a hacer una cosa, mira, ahora te vamos a escuchar perfectamente. Ahora perfecto. ¿Qué actividades hacéis?
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10: Hacemos la relajación.
6: Perfecto. A ver, así el micrófono.
10: Hacemos la rehabilitación. Nos reímos mucho, lo pasamos muy bien. Yo estaba muy sola hace 8 años que murió mi marido, entonces me sentía muy sola. Vino la asistenta, la Monse, vino a mi casa, si quería ir allí al casal. Fui una de las primeras que fui y bendita la hora que fui, porque yo soy otra persona, diferente. Me meto mucho con todas ellas, soy un trasto muy gordo, como ya te dije la otra. No dejo de vivir a nadie, especialmente al Antonio. Y yo sí, yo me lo paso estupendamente. Ya te digo, a ver, yo tengo mi familia, pero cada uno está en sus cosas, con su familia. Y yo, pues, al entrar ahí al casal, cuando estoy allí ya no me acuerdo de nada más. O sea que sin ser familia de sangre, he encontrado una familia maravillosa. Nos sí. queremos todas y todo muy bien.
6: Un aplaudimiento, es muy bonito eso que estamos escuchando.
3: Antonia, no sé si tú lo vives como ella.
9: Igual.
3: ¿Llegaste en la misma situación?
9: Sí, sí.
3: Cuéntanos cuál fue tu caso y cómo llegas a este servicio.
9: Sí, yo también estoy sola, pero ya te digo, deseando que llegue el lunes y hacemos yoga y sentadas, por cierto, pero porque ya más no se nos puede pedir.
10: Que después no nos pueden levantar.
9: Pero nos lo pasamos muy bien y con todas nos llevamos, tanto con ellas como con las compañeras. Como si estuviéramos en familia.
3: Mira, la compañera decía sí. una cosa por aquí.
6: Creo que querían decir una cosa, a ver si podemos escuchar lo que quería decir.
7: A ver, que estamos muy agotados, que venimos por la noche y otro día estamos deseando que llegue el lunes para estar con ella. Y estamos muy bien.
6: Os cuidáis mucho entre vosotras.
5: Sí, sí. Siempre que nosotros estamos juntas y... ¿Cómo estás?
9: En familia.
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4: A ver, ellas cuentan que se encuentran muy bien, pero hemos trabajado muchos temas, ¿eh?
9: Mucho.
4: No solamente pasarlo bien, ¿eh?
9: Sí,
4: pasarlo bien y crecer por dentro,
9: sí, sí,
4: que lo hemos bien. Hecho. Sí, aparte sí. han venido, sabéis que han venido enfermeras... para decirnos cómo sí, cuidarnos en la alimentación,
9: yo ya no me acuerdo,
4: sí. ha venido la policía para enseñarnos sí, cómo tenemos que ir por la calle, hemos tratado temas de cómo romper esa soledad aunque no estéis en el grupo, eso también se ha trabajado,
9: sí.
4: o sea que se lo pasan pipa y la verdad, aquí hay 4, faltan 6 más, personas que sí que no salen de la calle, personas que están ciegas, que tienes que ir a buscarlas. Persona, tenemos una Conchita que hoy era su santo y la Montse ha ido a llevarle un regalo que está en una sociosanitaria. Entonces, es verdad con lo que ellas dicen, son una familia, somos una familia.
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5: 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Cuando llegaron a casa se pusieron ellos también una nariz, cada uno, e hicieron lo mismo que habíamos hecho.
6: Perquè aquí estava explicant també...
5: Hicieron lo mismo que hacíamos nosotros.
6: Estaven explicant també aquí una cosa que era molt interessant, que es que vosotros no solo vais allí a pasarlo bien, sino que también vais a trabajar las emociones, a explicar lo que os pasa. ¿Cómo os ha ayudado eso?
10: Haciendo el trato como yo. Yo paso bien. Nos hacemos más cosas, nos contamos nuestra vida. Cuando entramos nos preguntan, nos hacen una entrevista, contamos nuestra vida, lo que hemos pasado. Yo, por cierto, he pasado mucho, como muchas de ellas. Y lo que sí le pediría a la señora alcaldesa es que nos dieran otra semanita más. O sea, vamos el lunes y poder ir el jueves otra vez. Eso sí que se lo
3: puedo pedir, que no quede. Claro que sí, la carta a los Reyes Magos.
6: Ahora que es Navidad. ¿Y vosotros esto cómo lo lleváis? El hecho de explicar las cosas que os pasan cuando llegáis allí.
10: Pues nos reímos. Muy otras bien. Veces nos se nos caen lagrimillas, pero no. No, estando yo no hay nadie triste, no.
3: ¿Y creéis?
10: Soy un trasto muy gordo, a pesar de la edad, ¿eh? Serio, ¿eh?
3: ¿Y creéis que habéis aprendido cosas que hasta ahora no habíais tenido la oportunidad de conocer?
10: Claro, mucho.
3: ¿Cómo qué?
9: Y a compartir.
3: Y a compartir también. Cosas que claro. Igual pues nunca habíais compartido con otras mujeres.
10: Claro que
3: sí.
10: No.
3: ¿Sí?
10: Yo, la verdad. Sí. Yo por lo menos no. Bueno, cuando he sido joven yo he sido auxiliar de geriatría en la colonia Güell, pero ya murió mi marido y ya tuve que dejar. Pero vamos, que siempre soy así. Si alguna está triste yo me río o contamos alguna cosa, pero no hacemos solamente eso, hablamos. No sé, somos una piña.
3: Porque ¿cómo de importante creéis que es encontraros con otras mujeres que están pasando por lo mismo que vosotras, ¿no? Que están en el mismo momento vital, que igual también se sienten solas, y el poder este de estar juntas? ¿Es importante eso?
10: Eso sería maravilloso, poder estar más gente, que viniera más gente para darles ánimo, ellas a nosotros, nosotros a ellas. Ahí tenemos a la jefa, la Rosario, una.
3: La Rosario es la jefa, ¿eh?
10: Me riñe mucho, pero es buena, ¿eh?
6: Pero es una buena. Jefa buena, ¿no?
10: Es muy buena, en serio, ¿eh? Pero muy gruñona, sí, pero
3: Rosario,
10: muy buena.
3: Rosario, las niñas, defiende.
9: No llega la sangre al río.
4: A ver,
9: no.
4: Asunción.
10: Sabe ya que yo te quiero.
4: No riñimos.
10: Nunca.
4: Llamamos al orden.
3: Que es una línea muy fina que separa una cosa de la otra.
10: Ya lo sé.
3: ¿Eh?
10: Pero como yo siempre he estado sola, pues ahora me veo con tanta gente.
6: Pero si llaman tanto al orden, también por algo
4: porque
6: será, ¿eh?
4: Asunción.
6: Por algo será, quizás.
4: Porque Asunción, tú ya sabes que en el grupo tenemos que hablar todas.
10: Todas.
4: Siempre lo dejamos.
10: Pero no hablo yo sola, ¿eh?
4: Bueno, por eso. Deja que hablen las otras.
10: Si yo no hablo alguna cosa para reír...
9: Las pilas siempre puestas, recién puestas.
10: Hombre, a ver, si ahí estamos, hacemos cosas, hacemos relajación, nos reímos, otras veces no nos reímos. Ellas no... Vamos, las voluntarias son maravillosas, empezando por ella, por él. No sé, nos queremos mucho. Y si cuanto más gente hubiera, mejor. Porque las que no saben... Yo ya fui de las primeras, ¿no, Rosario? Entonces... Yo llegué muy triste, pero allí nos reímos, somos una peña. Pues a mí me ha pasado esto, pues a mí me ha pasado lo otro. Y yo, es muy corta la hora y media, en serio, muy
6: doncs,
10: cortita.
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0: Bueno, realmente había más cosas que decir sobre los brincos, ¿no?
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0: Bueno, però pues ese mismo caso ocurre con el siguiente grupo, pero en vez de los Beatles, con los Ronnies.
1: Correcta.
0: O sea que es curioso porque, os hablamos de los Salvajes. Estos también eran catalanes, si mal no me recuerdo, vamos.
1: Sí, también.
0: Y entonces, pues, EMI Odeón, que era la casa discográfica que era la que les llevaba, pues pretendía eso, que fueran lo equivalente en España a los Rolling Stones.
1: Porque ya tenían también los Mustang, que acostumava a fer versions de molts artistes i entre ells els Beatles, el
0: exactament, Marino Amarillo, exactament.
1: I alguns altres, que després sentirem però amb un altre tema.
0: Sí, pues es curioso porque los Salvajes era un grupo que cuando actuaban en público pues eran, la prensa les tildaba de feroces, histéricos, de gamberros, etcétera, etcétera, como...
1: Exacte.
0: Pero es que los Salvajes eran Salvajes.
1: Sí, buscaban
0: porque
1: aquesta
0: precisamente aquest nom era lo que les avalava en aquest aspecte.
1: Sí, se volien diferenciar dels altres nens guapos i macos dient, nosotros somos los chicos malos.
0: En aquella
1: como los Rollins también se han tenido.
0: En aquella época, toda una novedad y además no muy bien visto por cierta clase. La neurastenia

0: se vendieron motos, ¿eh? Se vendieron motos porque el tema era trepidante, ¿no?
1: Y se le nota la veu, ¿eh?
0: Sí, sí.
1: A que t'accenta.
0: Y además es un tema que penetró mucho en la juventud en aquella época. Sí, sí. Bueno, nos vamos ahora por los pop tops. Este grupo que nos va a traer un tema del año 1967, concretamente denominado Viento de Otoño, una canción que es la versión en castellano de Which Shade of Pale, de Procol Harum. También decir que este tema, que Procol Harum inspiró a este grupo también con otros temas, como con Su Blanca Palidez, ¿no?
1: Esta es. I Want a Shade of Pale es con Su Blanca Palidez.
0: Sí, pero quiero decir que Viento de Otoño, uh-huh, no es con Tu Blanca Palidez.
1: Es la inspiración.
0: Sí. Exacto. Y bueno, pues recuerdo que el cantante,
1: Phil Trim,
0: pues mucho tiempo después de que desapareciera el grupo, etcétera, etcétera, el pobre hombre estaba en un pueblo, no sé dónde, perdido, viviendo de una forma muy modesta, ¿no? Muy modesta. Y creo que alcanzaron éxitos rotundos y vendieron mucho, mucho disco, ¿no?
1: Y tanto que sí. Y luego en solitario él también tuvo su carrera, sí, sí.
0: Sí, sí, pero que creo que se le marginó, se le olvidó, ¿no? Porque además tenía una voz fantástica este hombre.
1: Uh-huh. Yo esta parte de su vida posterior no la tengo tan al día, pero sí que podemos decir que este sencillo que escuchamos fue el primero del grupo, y que en su lanzamiento, cuando lo lanzaron, un poco cuando atrajo la atención del otro productor que hemos mencionado antes, Alain Milhaud, que es el que era productor de Los Bravos, uh-huh, y fue el que los fichó por Sonoplay y Barclay para lanzar su carrera.
0: Exactamente. Bueno, pues vamos a escuchar ese tema que verdaderamente vale la pena.

0: Bueno, pues ahí quedó ese tema de los pop tops, que realmente obtuvo un gran éxito en su momento. Decir que, bueno, pues nos vamos ahora al año 1968 con otro de esos grupos míticos como son los Mustangs. Enamorado de la novia de un amigo mío, es un tema, versión en castellano, de una canción brasileña.
1: De Roberto Carlos,
0: concretamente. Sí. Fíjate tú qué cosas más curiosas. Y bueno, pues que la grabaron ellos también en el año 1968, ¿no? ¿Alguna información sobre los Mustang? Decir que también era un grupo barcelonés de principio del año 60, ¿no?
1: A principios de los 60 se formaron inicialmente como un grupo instrumental, inspirándose en los Shadows, pero luego cuando incorporaron ya a Santi Carulla, que venía de los Sirex, se lo robaron, digamos, a los Sirex. Entonces fue cuando ya empezaron a hacer música ya más así, la que luego conocerían.
0: Pero tú date cuenta de un detalle, es curiosísimo que casi todos los grupos que aparecían se inspiraban en grupos extranjeros. No había otro parámetro donde enfocar la música aquí en España. No nacía de aquí, de nada, simplemente porque aquí teníamos mucho folclore.
1: Sí, exacto.
0: Que todo hay que decirlo.
1: Había molt d'aquí de folclore i tot això, i els grups que volien més modern, rock, etcètera, havia poca cosa que fos original, sinó que molts, com en aquest cas los Mustang, eren també els reis de les versions en castellà de temes internacionals.
0: Sí, perquè además eren temes que no se publicaban aquí, en aquella època. Algunos sí, però altres no. I entonces ellos aprovechaban, y sobre todo la traducción, porque en aquella época también el extranjerismo por el régimen pues no estaba muy bien visto.
1: Aquesta és justament una de les curiositats, que com eren tan ràpids traient les versions en castellà, sovint sonava a la ràdio abans i tot que arribés la versió original en estrangera.
0: Claro, per eso te decía que... En fin, y muchos que fueron prohibidos, por supuesto que sí.

0: Bueno, tenemos que decir alguna cosita más sobre María Isabel, ¿no?
1: Sí, más que sobre María Isabel podemos decirlo de que todo el mundo la conocía por otros títulos. Más
0: coge el sombrero, póntelo.
1: Menos María Isabel. Pero luego sobre el grupo, Los Payos, por ejemplo, ¿sabes que solo publicaron un álbum?
0: Un álbum nada más, sí, es verdad. Luego uno de ellos creo que fue aquel cómico que...
1: Exacto, que se llamaba mucho... José L. José Moreno. De hecho, era un trío y de los tres, uno de ellos fue a parar a fundar Triana, el otro ingresó en...

0: cuánto dio y cuánto se disfrutó este tema en aquellos años y sobre todo los veranos. Nos vamos a seguir siguiendo en el mismo año, en el año 1969, nos vamos con otro de esos grupos míticos, los Mitos concretamente. Es muy fácil, un tema que, según tengo entendido, fue con la que debutaron.
1: Exacto, fue con el que debutaron y fue con el que consiguieron el mayor éxito. De hecho, llegó a ser número uno a España, a pesar de que María Isabel lo dominaba todo. Pero consiguieron también hacerse ese huequecito en algún momento para llegar a ser número uno.
0: O sea que...

0: Pues sí, señor, es muy fácil. Este es uno de los temas míticos también, y nunca mejor dicho de los mitos.
1: Mitos, exacto. Este grupo, pues, se formó en Bilbao. Inicialmente el nombre era Los Famélicos.
0: ¿Los Famélicos?
1: Eso fue cuando se formaron unos años antes, en el 75.
0: Vaya nombrecito.
1: Y luego ya cambiaron. Parece ser que estaban más influenciados por los Bee Gees y el pop melódico europeo, y se añadieron un poco de la estruendo, digamos, del rock, se hicieron un poco más melódicos.
0: Más finolis, vamos.
1: Sí, el cambio de nombre a Los Mitos fue cuando comenzaron también a ganar más popularidad. Y otro es que uno de los miembros principales, el que ahora escuchamos, era Tony Landa, que luego continuó en solitario.

0: Pues sí, señor, los mitos, un tema fantástico que realmente nos trae muchos recuerdos. Y ahora nos vamos con otro de esos fantásticos grupos, pero entrando ya dentro de la década de 1970. Mónica, una de aquellas canciones que todavía resuenan en los oídos de muchas personas. Se trata de Los Ángeles, un grupo granadino que, bueno, tuvieron mucha historia. Este grupo, malogradamente, tuvo problemas al final, pero en fin, uno de los temas a recordar más importantes, yo diría que sería este Mónica, ¿no?
1: Y tanto que sí.
0: Creo yo diría que creó hábito.

0: Bueno, pues ahora vamos a contar vamos a un poquito más. Un poquito más que realmente, según tengo yo entendido y he visto por aquí, era una armonía de voces bestiales.
1: Sí, por eso se consideraba uno de los mejores de la historia del pop español y en ocasiones han sido comparados con los Beach Boys o con The Hollies.
0: Nada más y nada menos.
1: Y el nombre inicial también era una curiosidad, se iban a llamar Los Ángeles Azules, luego se quedaron ya, lo acortaron a solo Los Ángeles.
0: Bueno, que por cierto, Los Ángeles Azules me parece que...
1: Es un grupo de fuera, sí.
0: De Argentina o por ahí, creo que si mal no tengo entendido. Pero verdaderamente este tema fue un tema que caló tanto en la sociedad que hoy día le preguntas a gente, incluso no tan de aquella época, y
1: la conoces,
0: ¿no?
1: ¿Le suena? Y sí, ¿no?
0: Y suena.
1: Tiene una melodía.

0: Lamentablemente, una belleza de música. Lamentablemente, como decía, el trágico final de este grupo.
1: Sufrieron un accidente de tránsito, de tráfico, sí, donde murieron el cantante, sí, Poncho González, y el guitarrista José Luis Avellaneda.
0: Lástima.
1: Y con eso ya fue un
0: ahí
1: poco
0: ya tremendo. Es cuando seguían, pero creo que.
1: Sí, luego para mediados de los 90, ¿no?, hubo algunos miembros que se unieron con Popi González, que era el hijo del, uh-huh, del vocalista, y entonces recuperaron el grupo como un poco de homenaje hacia esa. Grupo original.
0: Bueno, dentro del año 1970 también tenemos otro tema, que Tela Marinera, lo que ha dado de sí ese tema. Estoy hablándote de Un rayo de sol.
1: Vaya.
0: Nada más y nada menos, un rayo de sol que todavía está rayando. En fin, Los Diablos, recordemos ese grupo que realmente se le llamaba el grupo del verano, siempre estaban.
1: Era uno de los grupos de, sí, que en esta época.
0: Pero yo creo que era el más sobresaliente saliente de todos en ese
1: entre
0: aspecto.
1: Fórmula Quinta y Los Diablos tenían
0: y Jordi Dan y toda aquella pandilla que
1: también,
0: había
1: también
0: en esa época, ¿no?
1: Sí, sí.
0: En fin, que
1: en 1970 justamente este Rayo de Sol fue la canción del verano. Y lo como curioso es que los compositores originales no son ellos, sino son un grupo francés, y la primera versión, de hecho, la grabó Sheila en francés en
0: el
1: 69.
0: O sea que no es española, es
1: no,
0: francés, la
1: original,
0: de origen francés.
1: No, la primera, sí.
0: Ostras,
1: sí.
0: No lo sabía.
1: La canción ellos, igual que hablamos de adaptar, pues en este caso crearon una versión bastante más potente y famoso que aquella en francés.

0: Pues nos vamos a otro año, nos vamos al año siguiente, vamos escalando año tras año y nos vamos al año 1971 con el garrotín, un tema antiquísimo, pero que los Smarts pues revivieron en el año 1971. Los Smarts, que era un grupo de fusión pionera en y no sé qué más cosas por aquí, dicen algunas cosas.
1: Sí, que era un grupo, sí, de, se formó en Sevilla. En
0: era de fusión, ¿no? Fusión con, sí. Y con
1: de
0: Kitama.
1: Un rock progresivo estaba, y psicodélico, estaba, muy influenciados con Jimi Hendrix, era el origen.
0: Sí, pero...
1: Y allí luego le metieron el tema andaluz.
0: Pero que además estaba Kitama por ahí dentro. Kitama estaba por ahí dentro también. Es decir, juntamente con tangos de Kitama o algo así, no sé. Uh-huh. Bueno, pues verdaderamente era un grupo que realmente no fue, digamos, de los grupos que más destacaron, pero en Andalucía realmente fueron, digamos, la semilla de lo que luego sería a lo mejor tal vez el rock sinfónico.
1: El rock andaluz, sí.

0: Hay que ver cómo transformaron una cosa tan típicamente andaluza y ancestral, por decirlo también de alguna manera, en un rock progresivo, ¿eh?
1: Eso, la parte más tradicional que escuchamos aquí, ¿reconoces esa voz? Es de Manuel Molina, que más tarde formó parte del dúo Lola y Manuel.
0: ¡Fíjate!

Pues sí, señor, vamos transcurriendo en el tiempo y nos llegamos, bueno, llegamos al año 1972. ¿Os acordáis de Vacaciones de Verano? Pues sí, señor, Fórmula Quinta, que nos dejaba a todos patidifusos con este tema en el verano de...

0: Bueno, pues el tiempo se nos está echando encima y nos quedamos con un montón de temas sin poner. Enorme.
1: Bueno, podemos acabar diciendo de Fórmula Quinta que el descubridor de ellos fue Pepe Nieto, ex batería de los Pequeñiques, que fue los que lo llevó a la discográfica. Y una curiosidad, Paco Pastor, que es el cantante que estamos oyendo, abandonó la música a finales de los 70 y se convirtió en un pionero de videojuegos, fundando Herbe Software y Toposoft, que igual a algunos les suena. Son creadores de videojuegos españoles bastante conocidos.
0: Ajá.

0: Un tema titulado Adelante, desde el año 1973. El tiempo se nos ha agotado y por tanto tenemos que decir adiós. Albert, dos palabritas.
1: Pues mira, de este grupo podemos decir que se formaron en Barcelona, cómo no, y que el otro tema, un tema de los sellos más conocidos, es La Casa del Sol Naciente, que
0: y
1: en
0: ya
1: España
0: está, y ya está, y
1: vendió
0: nos vamos.
1: Más que el original de Animals.
0: Bueno, recordad que mañana se repite este programa, de 4 a 5 o de 5 a 6. Por ahí,
1: depende
0: por ahí
1: cómo, la programación como en Cachi.
0: Nos vemos la semana que viene, Albert.
1: Molt bon cap de setmana.
0: Adéu. Por mi parte, igualmente, saludos cordiales de José Luis Díaz, que estuvo encantado de haceros compañía con la música. Un montón de cosas que nos gustaría poner, pero no ponemos porque falta el tiempo. Y nada, que volvemos la semana que viene. Os espero a todas y a todos.

Madre mía, o sea, yo es que no puedo decir otra cosa. Estamos ya aquí en la sección, la canción de Paco, y joder, o sea, estamos tocando pues con las manos, casi con los dedos, casi ahí al lado, a artistas que se han pasado la vida, primero en mi Discman, luego en mi MP3, ahora en Spotify, y siempre han estado ahí, y de repente viene un día Paco y me dice con esa amabilidad que le caracteriza, oye, que lo tenemos aquí ya listo y preparado.

0: Y lo que estaba diciendo, la he dejado sonar porque es maravillosa. Y también para daros una pista a todos los amigos y amigas de la periferia que nos estáis escuchando ahora, pues a ver quién es el artistazo que nos trae Paco. Yo creo que pocas presentaciones hacen falta, ¿verdad?
1: Si tú escuchas un disco y empiezas con esta canción, yo ya firmo. Son de esos discos que escuchas la primera canción y tienes que escuchar todas las demás. O sea, te enganchan desde el minuto uno. Y estamos hablando pues de un músico que lleva casi 30 años ya en el mundo de la música y que empezó con un disco que se llama Personal y ahora se llama el nuevo disco 1973. Algo de Personal tiene que tener ese disco. Y hablamos de Quique González. Buenas, ¿qué tal, Quique?
2: ¿Qué tal? ¿Cómo estáis? Muchas gracias por vuestra presentación. Encantado de saludaros.
1: Encantado nosotros de poder presentar este trabajo discográfico que contiene 11 temas. Un disco bastante personal, ¿no? Donde se habla del paso del tiempo, de la memoria, del perdón, de las heridas, de lo íntimo, pero también de la reparación, ¿no?
2: Pues sí, habla de todas estas cosas que acabas de nombrar, sí. Todos los discos creo que son personales. Al final intentamos, o en mi caso por lo menos, intento explicarme a través de mis canciones y hacerme preguntas, formular preguntas y encontrar algunas respuestas. Y sí que es cierto que el paso del tiempo es uno de los temas centrales de este disco y en general de mi cancionero, ¿no? Me interesa mucho, ¿no? Y yo creo que no hay resentimientos, ¿sabes? Yo creo que es una mirada retrospectiva limpia, pero bueno, siempre el recuerdo y la mirada atrás pues deja algunas huellas, algunas más bonitas que otras.
0: Porque, Quique, una pregunta que te quiero hacer después de haberte escuchado, pues casi estos 30 años. Quique, el día que no hables de cosas tuyas, ¿no habrá discos o cómo va esto?
2: Bueno, si es que al final todos tenemos un poco los mismos problemas, las mismas inquietudes, ¿no? Y los mismos deseos también, ¿no? Los que escribimos canciones, pues tratamos de que eso se convierta en algo, sí, no sé si universal, pero bueno, que al final, cuando hablamos de nuestras cosas, todos tenemos un poco las mismas inquietudes y esas pues se filtran a través de las canciones, ¿verdad?
1: A los que nos gusta la música, evidentemente, y escuchan a Quique González, para muchos de nosotros eres como la persona que dice aquello que nosotros sentimos. Nos vemos reflejados en tus letras y eso tiene que ser muy grande, ¿no? Cuando alguien te representa por medio de la música. Hay una canción, por ejemplo, que se llama Coleccionistas, que yo me hubiera gustado escribirla yo. Es decir, esa nostalgia de las generaciones, el paso del tiempo, pero sobre todo que sentirse a veces fuera, ¿no?, del lugar. Y yo que sé, coincidimos mucho en tus letras. Gracias por representarnos.
2: No, gracias por decírmelo. Para mí el mayor premio que te dan cuando escribes canciones, pues es ese retorno que tú me estás dando ahora mismo, ¿no? El hecho de que te hayas sentido acompañado con mis canciones, ¿sabes? Y que haya una especie de diálogo que tengo con vosotros a través de las letras que escribo, ¿no? Estamos para acompañar, para intentar emocionar y para conectar con gente que no conocemos a veces personalmente, pero que con el paso del tiempo y con esta comunicación pues se consiguen a veces esas cosas, ¿no? Ese acompañamiento, porque yo como oyente de la música, como fan de la música, pues también espero encontrar eso en mis referentes, en mis ídolos, en los artistas que me gustan.
1: Pues prueba superada, Kike, lo has conseguido y lo llevas consiguiendo desde hace mucho tiempo. En 1973 es el nuevo disco de Kike González, con una producción de Tony Brunet y grandes músicos. En este disco incluso habéis añadido algunas cositas que nosotros no hemos podido escuchar, como por ejemplo, pues en la canción Cheques Falsos, pues ese toque gospel que nos ha encantado.
2: Sí, fíjate que eso lo probamos casi por primera vez, esos coros gospel, Copas de Yate, un disco de versiones que hicimos así un poco también para que sirviera un poco de experimentación, ¿no? Y lo que se consigue con estos coros gospel es que haya una luz que entra de repente en las canciones, ¿no? Y también algo como espiritual, ¿sabes? Algo que te reconforta, ¿no? Es decir, que los coros están grabados por la madre de Nina, de Nina Morgan, ya sabéis, la gran Charo, y sus dos compañeras, que son las Golden Girls, y bueno, pues nos han dejado un gran regalo en esta canción, y también esos coros aparecen en una canción que se llama Preguntas Sencillas, ¿no? Las canciones aparecen en el disco juntas un poco como para que ellas tuvieran ese momento, ¿no? Es como que aparecen ellas cantando y se enciende la luz o se abren las cortinas, y es un efecto muy muy poderoso y muy sugerente.
1: Sí, María Ovelar, Araceli Lavado y Maísa.
2: Y Maísa.
1: Maísa. Es.
2: Sí, sí, sí.
1: Que suene.

0: Sí, sobrevivir y seguir pese a los engaños, ¿no? Como los cheques falsos.
1: Sí, sobrevivir a lo que llaman el síndrome de impostor, si no es una expresión que me gusta mucho, igual que la zona de confort, no me gustan mucho esas expresiones, pero a veces son gráficas y explican bien lo que estamos pensando. Para mí es una canción que habla también de los buscavidas, ¿sabes? Y de, sí, y de cómo le intentamos dar la vuelta a las cosas para que sean más llevaderas también, ¿no?
0: Hay una canción que salió como single, De verdad lo siento, que haces una colaboración con Gorka Urbizu. ¿Cómo surgió la idea de poder hacer esta colaboración?
1: Porque admiro muchísimo a Gorka. Gorka, el año pasado publicó el que para mí es mi disco favorito de todos los que se publicaron, de todos los que escuché. Es Asier Abad, un disco maravilloso con una producción sublime, unas canciones espectaculares y un directo maravilloso que tuve la suerte de comprobar directamente y no sé, me gusta muchísimo la propuesta, el proyecto de Gorka. Es un tipazo y bueno, vino a vernos a un concierto en Vitoria en la gira 25 aniversario y antes de empezar a grabar el disco yo ya le pedí que si quería cantar una canción conmigo en el disco, ya te digo, por pura admiración. Como te comento, es un tipazo y me siento muy conectado a su obra y a cómo es él también, ¿no? Así que ha sido un regalo tenerle en esta canción.
0: Este es el regalo, esta canción.

0: Menuda producción espectacular. ¿Habéis ido buscando el sonido americano o esto es que sois así y punto?
1: Bueno, yo creo que hay parte del sonido del disco que sí que conecta con el rock americano y con el género llamado americana, que engloba un montón de cosas, pero del que sí, yo me siento muy cerca porque escucho muchas bandas y muchos músicos, muchos artistas dentro de ese paraguas, digamos, que llamamos americana. Pero también tiene también otras influencias dentro del disco, ¿no? Creo que la primera parte es un poco más enérgica, igual sí que tiene más que ver con rock americano, pues con gente como John Mellencamp, o gente un poco más actual como The War on Drugs o Leif Bolebeck, Peter Kitsch, así grupos que han sido una gran influencia para este disco, pero supongo que también siempre hay un poco de música así, de songwriter, de cantautor, perdón por el anglicismo, que me sigue interesando mucho.
2: Quique, a punto de también de llevar el disco y tu discografía en concierto, el 21 de noviembre empieza la gira en Guadalajara y estaréis hasta marzo. Cuéntanos un poquito cómo va a ser esa gira.
1: Bueno, no te puedo adelantar mucho porque no hemos empezado los ensayos todavía, aunque sí que vamos teniendo ideas y pensándolas así un poco a priori. Yo siempre que publico un nuevo disco me gusta que haya una parte del concierto considerable en la que presentemos las canciones nuevas. Me parece que es lo más honesto, aunque sea lo más arriesgado a veces, pero sí, afortunadamente el disco creo que ha conectado muy bien con la gente que me sigue desde siempre y con gente nueva también, y también es un disco que nos ha costado tanto, ha sido tan farragoso el proceso que más que nunca pues tengo muchísimas ganas de tocar estas canciones para celebrarlas con la gente que estáis ahí, ¿no? Te lo digo porque me acabas de decir que llevas mucho tiempo siguiéndome y te lo agradezco un montón.
2: Y además porque desde 2021 no habías publicado nada nuevo, creo que un single, pero discos así con canciones nuevas hasta ahora, o sea que han sido 4 añitos que nos has tenido con un recopilatorio y demás, pero necesitábamos ya canciones vitamina.
1: Sí, se ha alargado un poco, como te decía, el proceso, porque casi el disco lo teníamos terminado casi en... lo teníamos que haber terminado en diciembre del año pasado, pero tuvimos así bastantes problemas, tuvimos que volver a grabarlo, bueno, no entero, pero la mitad del disco. Entonces se alargó un poco la publicación, así que pues, a mí también se me ha hecho un poco larga esta espera, pero bueno, lo que importa es al final pues tener un disco que nos haga sentir orgullosos y que estemos convencidos de defenderlo en directo y en la propia grabación también. Sí.
2: Quique, nosotros tenemos por costumbre que cuando revisamos el nuevo disco, siempre la última canción es como la que mucha gente no llega. Y nosotros siempre creemos que tiene que sonar en nuestro programa la última canción del disco del cantante que podamos entrevistar. Así que no podemos pasar sin poner Santos. Y suena así.

0: Queremos a Quique González en San Boi, por favor, que me oiga Cultura del Ayuntamiento. Queremos a Quique González.
1: ¿Qué hay que hacer?
0: ¿Qué hay que hacer?
1: Lo que sea.
0: Venga, que nos queda todo el año, que la gira va a ser muy grande y tiene que pasar por Barcelona y también por San Boi, a ver si es verdad.
2: Bueno, yo creo, me consta que he tocado en San Boi, ¿verdad?
0: Sí, yo creo que sí. Israel, sí, ¿tú te acuerdas de cuándo fue eso? Israel, que es como una Wikipedia, igual nos lo confirma.
1: Te lo digo, sí ha tocado, lo que no recuerdo cuándo fue, pero sí que ha tocado, sí, por supuesto, sí. Sí, Quique González, ya verás, ahora en un momento te lo digo.
2: Sí, bueno. yo estoy seguro, estoy prácticamente...
1: Seguramente...
2: No recuerdo tampoco la fecha.
1: Seguramente en Can Masallera, seguramente.
0: Sí.
2: Puede ser. Sí. Puede ser, sí,
0: en
2: puede
0: una,
2: ser.
0: En un altaveo.
2: No, yo apoyo la moción de ir a tocar a San Boi también,
1: ¿eh? Mira, sí, en el 2014, sí, en el 2014, ¿ves? Y yo es que estuve ahí, pero no me acuerdo cuándo. Quique González presenta Daiquiri Blues a Can Masallera. Sí. Esto fue el 23 de... Bueno, en julio del 2000...
0: Bueno, el Daiquiri es del 2009, ¿eh?
1: No, perdón, fue el 12 de marzo, fue, que el artículo es posterior, pero el concierto fue en Can Masallera el 12 de marzo de ese año.
2: Sí. Bueno. Sí, muy bien.
0: Pues necesitamos ya 10 años después.
1: Hombre, ¿no? Por favor, ya hace falta.
2: Sí, ya se impone volver a San Boi.
0: Pues sé que tienes muchas cositas que hacer y te damos las gracias, Quique, por entrar en nuestro programa y presentar ese 1973. Muchas gracias, Quique. Nos vamos a ir con la canción que ya es nuestra, como muchas tuyas, pero que nos vamos a quedar con coleccionistas, porque nosotros somos así también, coleccionistas.
1: Sí, coleccionamos canciones y entrevistados, ¿eh?
0: Y entrevistados, y muchas gracias. Muchas gracias.
2: Bueno, gracias a vosotros por la atención, lo que necesitéis.
0: Gracias. Hasta siempre.
1: Adiós.
0: Adiós.

0: Qué difícil, siempre lo decimos aquí, pero qué complicado, qué trabajo es ese de hacer canciones pop. Porque es verdad que otra serie de estilos, pues son mucho más fáciles de que te lleguen. Cuando haces pop, hay tantas canciones pop que conseguir canciones redondas como las que vamos a tener ahora es un trabajo completamente brutal. Y Paco, súper contento otra vez más de pues lo que nos traes hoy a la canción de Paco, ¿verdad?
1: No, y además cuando las redes ayudan mucho y te aparece pues una canción como esta con la que hemos empezado, que se llama Amor de Chuletón, y dices, ostras, esta canción me encanta, esta canción me llega, y cuando empiezas a investigar y ves una mujer que está entregada a la música. Mira, de hecho, cuando estaba preparando el programa, tiene 9 canciones publicadas de ese nuevo disco que vamos a hablar. No sabía cuál elegir. Incluso ella me dijo, puedes poner la que tú quieras, pero que me la ha complicado más, porque me gustan todas. De hecho, te las he puesto todas.
0: Ahí, tengo todas aquí.
1: Todas, porque me encanta. Así que, qué mejor que nos explique todo esto Clara Corral, que es nuestra invitada de hoy. Buenas, buenas. ¿Qué tal, Clara?
2: Hola. Encantada de estar aquí. Muchas gracias por tus palabras, Paco.
1: Pues gracias a ti por presentarnos estas canciones de Más Allá del Corral, que bueno, ya has presentado desde el 2024 9 canciones, nos faltan todavía 2. Y bueno, sí. ¿Cómo ha ido? ¿Cómo ha ido?
2: Pues bueno, la sensación es muy buena, ¿no? Porque realmente, o sea, en sí yo antes no me dedicaba nada a la música, ¿no? Y fue a partir de los 30 que tuve un cambio de vida y me acerqué a la composición, que cuando tenía 15 años componía canciones, y he ido lanzando las canciones y la respuesta ha sido muy buena. O sea, porque como tú bien me has dicho, ¿no?, de que me encontraste en las redes, pues que le va gustando a la gente, va enganchando, y encima pues yo intento pues contar mis historias y para inspirar a las personas, y entonces la verdad que está teniendo muy buena respuesta y está yendo muy bien.
1: La verdad es que vemos unas canciones muy emocionales, muy personales, muy auténticas, y quizás sea eso lo que esté transmitiendo, esa claridad con que nos estás explicando las cosas en tus letras y en tus canciones, como esta, ¿no? Temas de amor, de la identidad, de lo personal, no sé, con ese pop rock en ocasiones, que bueno, que no, no nos has enganchado, vamos, Clara, que nos has enganchado.
2: No, la verdad es que yo tenía las letras y la música, que al principio me ayudó mi primo Maxula, también de Barcelona, a toda la parte musical, y luego coincidí con Saúl Santolaria, que es el productor de todo el disco, y le ha dado ese estilo pop rock que yo creo que a mí me gusta, porque parecen canciones, me dicen, de La Oreja Van Gogh, del Canto del Loco, y es como canciones de, me dicen, física o química, que parece que te vas a reír, pero que tiene unos mensajes profundos muy fuertes que llegan a las personas, ¿no?
1: Y además la currada de ir haciendo los vídeos, ¿no? Los vídeos en cada canción, y algunos muy divertidos y algunos muy profundos, como Clara y Oscuro.
2: Sí. No, eso, por ejemplo, la canción de Clara y Oscuro, pues se la canto a mi primer amor, ¿no?
1: Sí.
2: Que bueno, cuando yo tenía 15 años, me pasaba que pues empecé a salir con una persona negra, y la gente pues no te hacía comentarios y dices, oye, ¿por qué no? Y quería dedicarle, ¿no?, Clara y Oscuro, a mi primer amor.
1: Si te parece, vamos a escuchar otro de los temas que están incluidos. Perfecto. O que estarán incluidos, que ahora hablaremos de cuándo saldrá el disco y demás. Se llama Planetas Paralelos, y ahora hablamos.

0: hubiera soñado con cantar, no estaría ahora mismo aquí.
1: Pues un sueño que se ha hecho realidad, y además yo creo que pasito a pasito las cosas van saliendo bien. Además, estas canciones, bueno, ¿cuándo las tendremos finalmente todas para poder decir el disco de Más Allá del Corral ya está entre nosotros?
0: Pues, o sea, todas van a estar el tercer, o sea, el primer trimestre. Marzo, abril, ya estará todo.
1: ¿Y lo vais a editar en físico?
0: En físico sí que se va. Vamos a tener el vinilo y algún CD, pero sobre todo más vinilo, porque ahora actualmente se lleva algo más la parte de vinilo, pero sí, en físico no. O sea, va a haber algo en físico, ¿no? Porque quieras que no, pues a la gente que le gusta de verdad, le gusta tener, ¿no? Algún objeto. Y estoy preparando también algo especial, diferente, pero todavía no puedo contar más.
1: O sea, la presentación será, vamos, chulísima.
0: Sí.
1: Y espero que Barcelona forme parte de esa presentación. ¿Eh? Ya estuviste, por cierto, en Barcelona, ¿no?
0: Sí, bueno, estuve en Barcelona y de hecho eso, lo cuento en
1: una canción que ahora
0: escucharemos. Quiero contarte,
1: sí.
0: Porque estuve viviendo en el Masnou. Yo trabajo en una empresa de Barcelona, ¿no? Y estuve ahí 7 años viviendo en Barcelona, estoy enamorada, ¿no? de la ciudad. Y la verdad que sí, creo que no puede faltar Barcelona en la presentación del disco.
1: Pero también te sientes mucho de Bilbao, porque Bilbao está muy presente en tus canciones, ¿eh?
0: Claro, que sí. Sí, sí. Y más en la última, porque el videoclip es súper, encima, muy, muy leona del Atleti.
1: Y camiseta, además, de rayas. Por cierto, hay una canción, yo diría que es la más personal, posiblemente la más de autoconocimiento, más que habla de ti, sería Metamorfosis, ¿no?
0: Sí, habla de esa metamorfosis que he tenido yo como artista, ¿no? La identidad de no creer, el síndrome del impostor, ¿no? Que tenemos todos un poco, y de no creer en que puedo ser artista y cómo a través de la música puedes convertirte y transformarte, ¿no?
1: Pues vamos a ver cómo suena ese metamorfosis.

0: Clara, te tengo que preguntar, esto de hacer una metamorfosis, ya sabemos que no es fácil, pero cuando, si alguien nos escucha, me imagino que habrá muchas personas que estén en situaciones más o menos similares. O sea, ¿qué debes de, cuando tienes esa llamada, cuando sientes aquello que te llama, aquello que te dice de alguna manera, ven para aquí, ven a la música, evidentemente tienes que prepararte muy bien, ¿no? O sea, ¿cómo se produce esa preparación, cómo se produce ese proceso en el que, bueno, en el que estás ahora entrando y en el que has entrado a tope con estas canciones que tienes?
1: Yo, o sea sin duda, que, bueno, es que las siguientes canciones, la siguiente canción que saldrá, que será Ruido, también hablo un poco de eso. Creo que lo más importante es escucharse primero a uno mismo, ¿no? Y dejar de escuchar un poco el ruido externo, ¿no? Que muchas veces la gente dice, ¿pero cómo vas a hacer eso? Entonces, cuando uno se escucha a sí mismo y dice, mira, yo quiero ser cantante, acabas tomando acción para llevar a cabo eso y que realmente ocurra, ¿no? Y sin duda sí que hay que meter mucha caña, ¿no? O sea, cada día trabajar en ello, ¿no? Porque si no, no puedes obtener el resultado que realmente quieres, ¿no? Y en mi caso, pues ha sido trabajar continuamente tanto en clases de canto como darle la vuelta, ¿no?, a las letras, las melodías, juntarte con diferentes personas para poder, ¿no?, dar este resultado. Y sí, hay mucho trabajo detrás.
2: Metamorfosis es un tema, si os dais cuenta, no hay

0: una línea musical, sino que hay muchas cositas, muchos pizquitas, pellizquitos de muchos estilos de música. Y aquí en Metamorfosis, ¿verdad que sí? Suena a muy sesentera, incluso a bossa nova en algún momento, ¿no?
1: Es y, que es una bossa y luego vale, en el estribillo.
0: Vale, vale, ¿ves? Y luego que es un guiño a la música de los 60, y eso me parece maravilloso, Clara, que también reivindiques pues esas músicas que a veces pues me dicen, bueno, no serán comerciales, pero que oye, que están ahí. Así que gracias, Clara, por la parte que nos toca y los que nos gusta música.
1: Es que de alguna manera, bueno, aquí es que hay músicos muy potentes involucrados.
0: Eso es lo que quería hablar. Háblame de los Cute Canallas. ¿Quiénes son los Cute Canallas?
1: Bueno, los Cute Canallas son las personas que canto en directo, ¿vale? Que son músicos profesionales, Jorge Fernández, Dani Estévez, que ahora las próximas canciones cantarán, o sea, tocarán, perdón. Pero durante el disco, al principio, ha sido gracias a Saúl, que se ha involucrado, por ejemplo, en la bossa swing, que también en la parte de composición también me ayuda Carlos Velasco. Carlos Velasco es un guitarrista muy conocido aquí en Vizcaya, que ha tocado con Alejandro Sanz, con El Consorcio, también está Fran Rubio, en alguna canción también está incluso Santi Barreche. O sea, hay personas, Aricha Castro también, Gorka Escauriaza. Entonces, hay personas bastante potentes y sobre todo también en la parte, ¿no?, de más yacera, que por eso creo que te quería lanzar incluso esta canción. Cuando tú mismo me has dicho, dices, guau, es que son canciones como antiguas y como canciones de verdad, ¿no? Porque sí. Lo que sí tengo muy claro es que quiero que sea un disco de verdad, que no haya duda de que sí que es verdad que en alguna puedo tener, en la de cómo puedo componerte esta canción, tengo un beat y tal, pero realmente yo lo que quiero es ser, o sea, esa autenticidad, ¿no? Esa música de verdad, los músicos que suenan a música, no máquinas. Entonces, eso sí que quería preservar en el disco.
0: Pues es así, lo dijimos al principio, auténtica es la palabra clave. Auténtica es la canción que antes comentabas tú, que ese Quiero Contarte, que es como una, bueno, tu experiencia aquí, y es una despedida, ¿no?
1: Bueno, es mi experiencia y por lo que realmente el disco está cogiendo el vuelo que está cogiendo, ¿no? Porque en sí, hablando de la fantasía, planetas paralelos, yo no cantaba, sino que lo dejé con mi ex y dije, quiero hacer una canción y que la escuche. Y yo me imaginé que sonaba en la radio y esta canción conseguí que sonara a los 40 de Euskadi, o sea que fue brutal, o sea que, pero con acciones, conscientes para llegar a eso. Y nada, quiero contarte esta canción, para mí también muy personal.
0: Raquel, cuando ha oído esta historia, tenía los auriculares mal puestos, pero se ha instalado rápidamente. ¿Qué ha pasado, Raquel?
2: Ella, la menos vengativa, me encantas, te adoro. Ahora mismo conecto, te sigo en redes en lo que haga falta. Necesitamos estas voces.
1: No. O sea, porque de hecho, lo que quiero es, quiero decir lo que yo quería que hubiera pasado. Y realmente al revés, es un homenaje como a la relación, ¿no? Porque creo que a veces pasa, ¿no? Que lo dejamos con nuestras parejas y tenemos que separarnos. Y no queda un recuerdo bonito. O sea, en sí, cierto, es un recuerdo bonito. No obstante, eso también digo, pues quiero contarte que yo quería que hubiera sido las cosas diferentes, ¿no? Pero bueno, de alguna manera todo es perfecto.
0: Que suene ese Quiero Contarte.

0: Nos encanta Clara Corral. Esta canción auténtica y como todas del disco Más Allá del Corral, que lo tendremos pues para el 2026, que será un buen regalo, y la queremos ver aquí en Barcelona, porque nos tienes allí haciendo cola, porque vamos a ir a verte y a apoyarte, porque ya somos fans de Póster. Vamos a escuchar, si te parece, antes de seguir, un tema que fue el primero, porque yo creo que es muy difícil cuando tienes varias canciones de decir, venga, ¿cuál va a ser el primer single, la canción de presentación? Y elegisteis Orbitando.
1: Sí.
0: ¿Qué pasa con Orbitando? Porque en el vídeo el vídeo lo pasáis súper bien, porque ese vídeo es súper guapísimo, con ese tipo de paraguas, con luces, parece una medusa caminando. ¿Cómo fue?
1: Bueno, el vídeo en sí, yo he elegido Orbitando porque de alguna manera, como bien he dicho, o sea, que realmente este disco casi se inició con la idea de, venga, quiero, o sea, me conectó con una ruptura, ¿vale? Y de alguna manera Orbitando era esa parte en la que después de una ruptura pues tienes como esa fiesta, ¿no? Como que te pierdes, como que estás, digamos, con las amigas, siempre decíamos, de orbitando, ¿no? Y entonces quería que fuera eso porque va un poco con eso, ¿no? De que yo quiero lanzar mensajes profundos, pero desde la diversión, desde el pasarlo bien y desde también ver que para encontrarse hay que perderse, ¿no? Y entonces eso, de eso va un poco Orbitando.

0: El título de una de las canciones con las que nos vamos a despedir es Del sexo al amor. Siempre habíamos pensado que del amor al sexo, ¿no? Pero el vídeo ya, bueno, es increíble, nos ha encantado el vídeo. ¡Qué chulería, Clara! ¡Qué suerte tienes! ¡Qué suerte tienes que tienes tanta gente alrededor que te hacen caso y la que pasa eres tú! Y eso es, vamos, es que es original, es original.
1: Sí, sí. Y bueno, sí, es que en sí la canción va de eso, ¿no? De que sí. Hoy en día estamos muy como en esas relaciones de usar y tirar, ¿no? Y que creemos muchas veces de que del sexo vamos a llegar al amor y pues eso, pues te pierdes, ¿no? Entonces, es bastante divertido el vídeo.
0: Pues te damos las gracias, Clara, por tus canciones, por ese Más allá del corral. Te esperamos aquí en Barcelona. Ya sabes que puedes venir aquí, que nosotros iremos a verte en tu concierto, donde sea. Y te deseamos mucha suerte y muchas gracias por entrar en nuestro programa. Muchas gracias, Clara.
1: Muchas gracias a vosotros por hacer esto posible.
0: Venga, bueno, gracias.
1: Un abrazo.
0: Adiós. Adiós. Adiós.

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4: Buenas noches, familia. Aquí estamos otra noche más en el programa de Urban Stars. Tenemos bastantes cosas que contaros. Han pasado muchísimas cosas esta semana y que van a pasar, sobre todo este fin de semana, tanto viernes como sábado como domingo, aquí en Urban Stars van a pasar muchas cosas y en este programa las vamos a contar.
5: Ya sé, soy yo. 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
4: Tenemos aquí a nuestros colaboradores. Daremos el top 10 y comentaremos todas las novedades aquí

Así que no vamos a correr mucho más, nos vamos a ir directamente al top 10. Esto se llama Rito 2 de Anubis, Jaycee Reyes y Chris R.

Estábamos hablando que este fin de semana van a pasar muchas cosas aquí en Urban Stars. Una de las primeras, bueno, mejor dicho, la segunda, es que Feid vendrá a Barcelona este próximo sábado y sonarán canciones como esta, que entra en el top 9. Esto se llama Ninja Bonita, de Feid y Sean Paul.

Bueno, después de este Niña Bonita vamos a ir a por el último tema de Kiba, Ryan Castro, Baquial. Esto se llama Se le ve y entra aquí en Urban Stars en el top 8. Esto se llama Se le ve.

Del top 8 nos vamos a ir al top 7. Esto que se estaba sonando se llama CLB. Vamos a ir a por el último tema de RUFV dentro de su último álbum. Esto se llama Tenía Razón y entra aquí en Urban Stars. RUFV, Tenía Razón, en el top 7.

0: ¿Qué dices? Son mentiras, hombre. Siempre está igual. No va a cambiar en tu vida. El que no va a cambiar soy yo. Adiós.
1: Ya estamos aquí todos.
2: Y este maquilla más arriba de
1: ya estamos aquí todos. Hemos tirado las 3-4 primeras canciones. Lo que hablaba antes con Carles y con Xavi, no ha pasado nada, ¿no? Esta semana
3: no, ha sido muy tranquilo.
2: No mucho.
1: No ha pasado nada, nada.
3: Bueno,
1: nada.
3: Yo tengo una noticia que...
1: A ver.
3: No, no, pero calma.
2: No, pues entramos contigo.
3: Ah, ya, ya.
1: Sí. Ya, sí, pero, si hice la noticia...
3: Voy a empezar por una que me da más igual. ¿Habéis visto que la Lola Índigo?
2: Yo luego tengo otra,
1: Luego abrimos el melón.
4: Se me está dando el brazo.
3: ¿Habéis visto que a la Lola Índigo le salió la peluca volando?
1: ¡Hulo!
2: Madre mía.
3: Creo que lo he visto 50.000 veces ese vídeo. Es como adictivo.
2: Y es como que hace que no pasa nada.
3: Que da igual, en plan. Encima ha subido un vídeo con su peluquero, que es el que le pega la peluca y le dice... Pégamela bien, ¿eh? Y en plan, se la toma como a coña, pero a mí me haría una vergüenza.
4: A ver, pero también te digo, una vez te pasa o te lo tomas así...
3: Haces? ¿Lloras?
1: No. Ya, yo creo que... Dice que... En el momento dice, ¿qué hago? ¿La lío?
4: Es que, ¿qué haces? Dejas el concierto ahí a mitad. ¿Te
1: también
4: vas?
1: También te digo, vaya pelo tiene, ¿eh? El original suyo, eso qué pelo es, tío.
2: No, pero porque lo tiene recogido, ¿no?
1: Sí, espero, porque...
4: Yo creo que...
2: Lo tiene recogido, claro, para que no se deshaga por la peluca.
3: Lleva un... ¿Cómo se...? Tiene un nombre...
1: Sí, la rejilla por aquí.
2: Las trenzas de toro,
3: sí,
2: esas.
3: Sí, lleva una rejilla, como la tabuela. Uh-huh. Para recogerse el suyo.
1: Eso pasó en la Breche, en Ibiza.
2: Ya, sí.
1: Sí, sí, ahí en
3: pero la a ver, también te digo, loco, si sabes que llevas una peluca, ¿cómo te metes esos meneos?
1: Claro, tío, claro, es que...
2: Parece que está diabólica,
4: ¿eh? Es que parece el DJ Pastis.
1: Ya la puede pegar con superglue la peluca, ¿sabes? Es que ya se mover... Es que se la va.
2: El otro día mi abuelo estaba en la obra poniéndole cemento a la peluca para que no se le saliera.
1: Ya puede poner eso. ¿Y sigue con el Illo Juan?
3: Sí.
1: ¿Quiere ver al Illo Juan? O sea,
3: sí, no, ya.
2: Que se llama Juan.
4: Porque pasado, será súper gracioso.
2: Sí, sí.
1: Bueno,
4: la intimidad.
2: Lo que tú quieras.
4: Porque tendrá un...
1: No, no, ya digo,
3: no, con la pancita. Una cartera.
1: No, pero ¿y la Lola Índigo?
4: ¿La Lola Índigo qué?
1: Yo lo gano, tiene más dinero Lola Índigo que el Illo Juan.
2: No.
1: ¿Qué no?
3: No sé yo, ¿el Illo Juan en qué invierte? En neto. O sea, literalmente lo que te entra te lo fundes.
1: Nada.
3: La Lola Índigo tiene que invertir en música, conciertos, equipo.
4: Yo te digo más. Tiene más números como artista el Illo Juan que Lola Índigo.
1: No.
4: Sí, ahora mismo sí. Ahora mismo sí.
1: Búscalo. La Lola Índigo, el año pasado llenó el campo del Atlético, tío. Y llenó el estadio, Luis Cumpancha aquí.
4: No, o sea, los dos tienen dinero, no, o sea, no te puedes fijar.
1: Brava,
4: Pero es como cuando estás en un estatus ya muy alto, no te puedes fijar en que el otro tiene dinero.
1: Pero escúchame, yo Juan ese, es un puto gamer de eso, está más blanco que...
3: Pero es muy gracioso, tío.
1: Sí, no, es muy... Y la verdad es que es buen chaval, y se lo merece, porque la verdad... Mira, sí, a ver. Anda, que su colega se queda corto, ¿sabes?
2: Joder.
1: No sé. Y con Chocas. Bueno, ¿habéis visto lo que pasa con Chocas?
3: ¡Guau, es
1: ¿no?
3: verdad!
4: ¿Cómo se ha liado, eh?
3: ¡Dios!
4: ¿Cómo se ha liado?
1: ¿Qué se ha liado?
2: ¿Qué ha pasado?
3: ¿No, qué? ¿No estás?
4: Pero que hasta han hablado en el Congreso, de eso.
3: ¿En serio? Porque salió un vídeo de la Esther Expósito que la habían criticado porque había ido a la casita del Bad Bunny y que había perreado hasta el suelo, como ella dice, y que la criticaron porque va de feminista y luego se pone en una casita a hacer de muñequita bailando canciones que ponen a la mujer por el suelo. Y entonces ella salió en una entrevista quejándose de que tú puedes ser feminista y aún así pues cantar canciones de reggaetón y que por eso no eres menos feminista. Y salió el iluminado del Chocas en un directo y se puso a decir que él prefería una tía que no fuese un 10 y que tuviese algo de cabeza. Y en plan, dijo como que prefería mucho más a su novia. Entonces, claro, todos los comentarios eran de está dejando a tu novia por el suelo. Y dijo como que la...
1: Lo llama fe indirectamente.
3: Literal. Dijo, prefiero un 6 como mi novia antes que un 10 como la Esther Expósito.
1: Ah, es realista.
3: Y dijo que la Esther Expósito, como era muy guapa, como que no tenía... ¿cómo se dice esto? Valor al hablar, en plan. Que lo que decía era mierda, vaya.
1: Sí, yeah. Porque claro, es que el Pablo lo dice.
4: Es que dice, yo por mucho que sea un 10, si está adoctrinada, no voy a estar ahí.
1: Claro, es que dice que está adoctrinada con esos pensamientos, no sé qué. Claro, dice el pavo, con un chándal lleno de mierda.
3: Medio semicalvo, con una banda de pelo de luchador. De
1: un caballo, tío. Eso comiendo un Uber Eats de esos que se ha pedido, ¿sabes? Claro, es que la cena es.
2: ¿Cómo?
1: La cena es dantesca, o sea, es que.
2: El show asegurado.
1: Pero es que el pavo, se le dan burradas, tío. No, pero no, ¿qué necesidad tiene ese tío? hazlo, dilo, pero con tus colegas sentados. Pero tío, ¿cómo te vas a grabar solo? Solo, ve el fútbol solo. Solo y unos fideos. Él solo.
4: Y que la putada es que te pones en directo. Joder, que no hay corte. Claro, que si lo has dicho ya no hay vuelta.
3: Pongo el...
1: que ya había bastante pelea ya con eso. Y las ha criticado un montón. Bueno, claro, la Montero y todas estas están en contra del Choca hace tiempo ya. A la mínima que hace algo se lanzan como...
3: Ha salido un montón de gente a decir cosas. Luego la Claire, ¿sabéis quién es?
1: Uy, la que la ha caído.
3: Ha hecho un vídeo específicamente del Chocas y el Chocas le ha respondido.
1: Pero bueno, la respuesta sí que buena, buena. Es que te ríes, ¿eh?
4: Pero el Chocas se le va un poco la cabeza.
1: Él se le va la, castaña. ¿Qué
2: Nosotros estuvimos con él, ¿te acuerdas?
1: Uy, es verdad.
3: Mira, literalmente dice, no te vale la pena estar con una tía atractiva si tiene esos pensamientos. Literalmente las tres positivas solo ha dicho que es feminista.
1: No, la que la ha caído. Pero por el Mbappé y todo ese chaval está viendo una funa.
4: Joder. No, pero, ahora, pero todos los españoles se lo están agradeciendo, ¿eh?
1: Sí,
4: el Mbappé, gracias. O sea, unos memes muy buenos se están saliendo.
1: Esta semana está siendo... ¡buah!
4: Joder.
1: Entras a Twitter y hay un montón de cosas.
4: Ya ahora me está saliendo lo mismo, pero con la Antonella. Le dicen, oye, por favor, cásalo.
2: Enviándole audios.
3: A mí me sale un tío que escucha. No sé, salió. Es una cuenta solo de audio. Muy bueno.
1: Le envió un audio a Antonella, ¿sabes? Como si se fuera a contestar.
3: Lo peor es que me han salido muchos vídeos de que le envían un vídeo a un audio a las tres posiciones y pone abajo visto. O sea, que lo ha visto, en plan. Sí, a mí me ha salido más de uno.
1: Sí, imagínate, la chica esa.
4: Escuchando los audios.
1: Escuchando los audios, imagínate.
4: No, ¿y no habéis visto la historia del JC Reyes? De cuando metió Pedro Porro.
1: Ah, sí.
3: Ah, sí que la he visto. Oye, Pedro Porro es muy gitano, tío. Pedro Porro. No para de salirme vídeos de su familia, súper. Y salen los niños de su familia, sus primos con las cadenas, con el francés.
4: Van con unos cordones que te cagan.
1: Pedro Porro, es que el nombre ya.
3: Es como si coges a alguien de 5 rosas y lo metes a jugar en el mundial.
1: Y sabes lo bueno, que la gente, al igual nuestras madres y tal, que no ven tanto fútbol, escucha Pedro Porro y dice, hostia, pero qué nombre tiene este tío, ¿sabes? Mi madre sigue flipando todavía.
4: Es Raya.
1: Es que. Raya y Porro. Bueno, pues si quieres, vamos a hablar ya del tema, ¿no? Que lo que pasó el martes.
2: Lo que pasó el martes y lo que va a pasar diumenge.
1: Buah, es que el domingo va a ser. Buah.
2: Madre mía.
1: ¿Qué canción es esta que estás poniendo de fondo?
2: Que sea una actitud. Vamos a España, canción del mundial.
3: Supería.
2: El estudio está guapo, no sé si era esta o...
1: Creo que se escuchan ahí ya, o sea, es que ya escuchas los tambores esos de fondo y ya.
2: No sé cuál de todas estas. Me traía una que decía no sé qué, la ninja.
3: Sí, yo sé cuál dice.
1: Esa es buena, se llama...
3: Está
1: en...
3: Está tope de viral en TikTok.
1: Sí, súper, Lo raro es que ningún artista español posicionado haya lanzado una canción.
2: Lo he
1: intentado, pero me menuda full, ¿eh? Ya, es que tiene unas castañas,
4: Sí, pues, generalmente digo, artista español, que ahora mismo esté posicionado arriba poco,
3: Esta.
1: No, del barrio mundial, esta no es.
2: Ahora la pongo.
3: ¿Sí?

0: Y hay otra también, ¿eh? Por ahí.
1: La de...
0: Divulgando con las redes. A mí me gustó. Una que le escribió de la Ninja Man.
2: No, de... Sí, es que la pusiste de hecho ayer.
0: En el coche.
1: Del Barrio al Mundial se llama.
0: ¿Tú crees?
1: Sí. Del Barrio al Mundial.
0: La de la Min...
1: Sí, del Barrio al Mundial. Joder, macho.
0: No, esta no era.
1: Esta.
3: Que sí. La misma voz todo el rato.
1: Sí, sí.
2: Sí que es.
0: Vale, pues la vamos a poner. Esta la ponemos, ¿no? Mañana, el domingo.
1: Hombre, ya ves. Toda España.
0: Lo mola como empieza. Este es el de la tortilla, ¿no?

traerlo a vuestro lado. ¿Pensabais que no íbamos a tener canción? ¿Os falta mucha tortilla por comer? ¡Somos españoles! ¿A qué queréis que os...

0: alrededores.
1: Esta era la noticia estrella, que me hace mucha ilusión.
0: A ver.
1: Es que veis, sabéis que yo tengo como un lado oculto. Y soy muy, muy, muy, muy fan de Rihanna.
0: Ah, sí, sí.
1: Joder. ¿Habéis visto? Wow, pero ¿por qué no seáis puestos en estas cosas?
0: Rihanna.
1: Vale, la Rihanna, contexto, lleva no sé cuántos años ya sin subirse a un escenario.
0: Un montón. Ah, algo me suena.
1: Sin hacer canciones, lleva sin subir una canción años, sin subirse nada, desconectada de la música total. Antes de ayer, el Jay-Z, ¿sabes quién es? Hizo como un no sé qué aniversario de cuántos años llevaba en la música. Uh-huh. Y trajo a cada artista, subió a la Beyoncé.
0: Sí, sí.
1: Y apareció la Rihanna cantando. ¿Sabéis lo que es eso? Es como, yo qué sé, si se retira, alguien
0: no sé,
1: muy importante.
0: Taylor Swift o algo así.
1: Sí, como si se retira literalmente de tías. Sí, la sí. Rihanna es la Rihanna. Y aparece en un concierto por la puñetera cara. Y en el concierto dijo como que echaba de menos esa sensación de subirse a un escenario. Entonces, a ver si esto es como un spoiler de que va a volver a la música. Esperemos que sí.
0: No creo. No sé, pero...
1: ¿Sabéis lo que se puede liar si esta mujer
0: vuelve?
1: Hace una gira.
0: Buah.
1: O sea, yo doy mi riñón, ¿eh?
0: Mucha gente va a ir, ¿eh?
1: Es real, me da igual.
2: ¿Cuánto pagarías por una entrada?
1: Me da igual.
0: No, me da igual.
2: No, por un precio.
0: Vamos a pagar 2.000 euros.
2: Un máximo ahora.
1: 1.000 euros solo por la entrada, no, pero si me tengo que ir a otro país a verla, te lo juro, yo creo que voy.
2: Pero pagarías 500 pavos la entrada.
0: Fua, 500 cañas, ¿eh?
1: Es que es mucho dinero, pero no sé, tío.
2: Pero es un sí.
1: Es como, ¿sabes esa meta de no me puedo morir sin? Pues literalmente no me puedo morir sin ver a la Rihanna.
3: ¿Cuál es la tuya, Montalvo?
2: No se puede decir en directo.
3: Si lo digo
0: pues ya está cumplida.
1: Pues sí, sí.
0: Ha pasado un poco como Bruno Mars, que estuvo también el viernes en Madrid. Al final 10 años que no hace gira. Y el pavo reventó. Bueno, fueron mis tíos, mis primos, fueron ahí, todos en romería. Sí, sí.
3: ¿A dónde?
0: A ver a Bruno Mars.
3: ¿Dónde?
0: A Madrid. Wanda, sí.
1: El Arnau fue
0: también. Y dice que es una locura, o sea.
1: Encima se ve que justo
3: hicieron?
1: Marcó España y fue la de.
0: La de Apton Fan, me parece.
1: Na. Y justo metió a España y yo he visto vídeos que es una locura. La gente se
0: chillando.
1: Pone loca.
3: ¿Qué hubo esta semana? Creo que en el Juice Cum Punch, que fue mucha gente.
0: ¿En el Juice Cum Punch? Hostia.
3: No sé, yo he visto un montón de gente con un montón de petardos. Un concierto.
0: No. Ah, yo
1: no, yo creo que lo has visto de Bruno Mars.
0: De Bruno Mars, ¿no?
1: Porque había muchísimo petardo.
0: Sí, una pasada, ¿eh? Y el pavo toca la batería, la guitarra.
1: No, la puesta en escena es una locura.
0: Una locura.
1: Yo vi los vídeos del Arnau, no sé si os habla de esta.
0: ¿Y cómo que fue Arnau? ¿Le gusta a Bruno Mars a Arnau?
1: FOMO, literalmente.
0: FOMO. Sí, sí. Todo lo que pase en España, que tenga un poco de trascendencia, ahí está el pavo.
1: No, el Arnau es en la descripción de FOMO.
0: Poco más iba a ver al Papa Madrid, tío. Joder, tío. No creo que fue a solo, ¿no?
1: No, fue con una... Con una niña pequeña.
0: ¿Con una niña pequeña?
1: Con la típica amiga de los hermanos.
0: De Humble, ¿no?
1: No, de los hermanos, del Marca Arena, hasta esta peña.
0: Ya, es que le tenía que firmar y toda la autorización, pavo.
1: Literal.
2: Estoy en
1: nada destacado.
0: Qué cabrón.
2: Una cosa FOMO y otra cosa de
0: destacado. Ya, se te va la pinza ya por ir a ver el concierto.
1: Es que encima te vas a Madrid, o sea...
0: Claro, que no es... Hay un ratillo, una tarde, noche así de Barcelona, ¿no?
1: Mira, es esto, Iván, lo que has visto.
3: Puede ser, sí.
1: Pues es el Bruno Mars.
0: Y así conciertos grandes ya hasta Don Omar la semana que viene. Pero que va a ser una castaña el escenario de Don Omar, ya veréis.
1: ¿Dónde lo hace?
0: Por Luis, con Punch, porque bueno, ya no ha funcionado a nivel de entradas.
3: No.
0: Qué va. Pues un escenario grande. Un escenario grande, pero...
2: Yo creo que será buen escenario, pero súper vacío, ¿eh?
0: No, ya, al igual está un poco lleno, tal, pero... Gran escenario. Tendría que haber hecho como el Pitbull o algo así. Hacer un Palo San Jordi con entradas caras y las vendes y ya está.
2: Literal. Es que un Juiz, ¿cuánto es? Que son tres palaus.
3: Sí,
0: tres palaus. Se te va la castaña, ¿eh?
2: Es que...
0: Se te va la castaña. Bueno, si quieres, hacemos repaso de todos los eventos y eso de Urban Stars. A ver, mañana...
3: Vamos en orden.
2: Vámonos al pasado.
0: ¿Pasado?
3: Pisao. ¿El qué?
0: O comentar lo de Caos también.
3: ¿Qué ha pasado?
0: Lo de... No, lo que
3: Cairo.
0: Fuiste. Cairo, eso.
2: Estuvimos en Cairo.
0: Sí, sí, sí, comentarlo. No, que Cairo no pasa nada. Un tardeo.
3: No, tardeo que nos invitaron.
0: Hablarlo vosotros.
3: A través de Zango. Estuvo pinchando Álvaro Valen. Ah, pero te voy a poner una canción, sí.
0: Álvaro está flipando.
3: El Álvaro, joder. No, está Rey de Reyes por ahí.
2: Sí.
0: Está Rey de Reyes repartiendo bacalao.
3: Repartiendo amor.
2: El sitio y eso sí que en verdad está guapo, eh.
3: Sí, sí, está top.
2: Está muy top.
3: Todo así de césped, un escenario que montaron muy guapo, zona VIP, después la piscina. No sé, estuvo muy bien.
0: Una locura, eh.
3: Sí, sí, muy bien organizado para ser quien lo organizaba y para ser la primera. ¿Sabes?
0: ¿Lo quieren hacer más veces eso?
3: Sí, sí, sí.
0: Sí,
3: sí. El Clemente dijo que sí.
0: Bueno, va a estar tocho, sí, tocho.
3: Pero claro, es lo que yo lo he comentado, porque eso es una tarjeta black de esta, ¿sabes? De los políticos.
0: No, tampoco. No, sí, sí, no, sí, sí, sí, no. Sí, pero ten en cuenta que eso lo compra, lo alquilan para grabar unas películas. Ya, no, es grande.
3: No lo digo por eso. Tonto.
0: No, pero eso no, ya no, está pagado.
3: Ya, pero no lo digo por eso, lo digo. De mesas VIP, las altas que queríamos para la COPE, vale, 20 de esas. Los cubitos que queríamos para lo de mi cumpleaños, 50 cubos de esos, barras puestas, pagar personal, a lo mejor habían 8 seguridades negros, rollo mazado que valen.
2: Más grandes que el Kemba.
3: Que valen caros esos.
1: ¿Qué es? En plan plus, ¿no?
0: Qué burrada. Claro.
3: Vale, después todo el personal de camareros, de había para hacer cachimbas, pues habían como 15 cachimbas, todo eso es pum pum, pum pum,
0: sí, sí, sí.
3: Es 100 euritos de una cachimba, son 15, venga, 1500.
0: No, no, no, pero las compran, claro. Alquilarán o...
3: ¿Cómo vas a alquilar una cachimba, tete? No,
0: ¿cómo la compra de trinca nueva?
2: Claro que sí, tete, o de segunda mano, de igual,
3: son quiénes cara. Son, que sí, que lo compran, claro. Que es toma, toma, toma, pum, ya está. Lo que te digo, sillas, botellas las que quisieras, el escenario...
0: El escenario era, sí que está guapo, ¿eh?
3: El escenario, con las luces que había, con los trus, con el sonido y todo eso. No, en el escenario a lo mejor habían ya 5.000. El DJ, Álvaro, vale, ¿en cuánto te vale?
0: 500 pavos.
3: Vale, pues habían 3 DJs más, uno que tocaba los tambores, unos chavales subidos en estas cosas así de...
0: No, es una pasada, o sea,
3: mucho dinero.
0: De producción, lo veo. Sí, aunque te salga gratis la casa...
3: Claro, es mucho dinero.
0: Sí,
3: mucho,
0: sí, sí.
3: Mucho, mucho.
0: Pero bueno, que estuvo bien, ¿no? ¿Hasta cuándo quedaste? Hasta las 8:30.
3: No estuvo mucho porque el amor se enfermó.
0: Sí.
3: Sí, sí, sí. Pero se encontraba mal y nos tuvimos que ir.
0: No, en serio.
2: No, de verdad.
0: Pero...
3: Que sí, que sí. Ah, que se salió fuera. Me dice, tete, yo te espero fuera en el coche. Cuando no. De esto ya venís.
0: Soy la paja.
2: Ya sé por dónde va, Carlos. Claro, mal de en serio.
0: Vale, vale, en serio. Vale,
3: estaba
0: serio.
3: Mal que lo llevaba arriba y dice, creo
0: que vio ahí al personal.
3: Que la voy a echar. Dijo,
0: vio al personal y dijo, tío,
3: yo dijo, yo creo que la voy a echar. Voy para allí y digo, tete, ¿no? Y dice que sí, sí, ahora salís vosotros. Literal.
0: ¿Había piscina para bañarse?
3: 3 minutos y no fue. Sí.
0: ¿Y llevaste los bañadores?
2: No. El Iván y yo sí, pero no
3: lo dejamos en el coche.
0: A los bañados, tío.
2: Ya, después lo
3: es
2: pensamos.
3: Que no sabíamos el ambiente, ¿sabes?
0: Ya, el ambiente ya sabes cuál era. El ambiente que te llevas a tu chica y...
3: No, si es que los que íbamos vestidos éramos nosotros.
2: Sí, sí, no, literal, ¿eh?
3: O sea, claro...
0: pelotilla.
3: Es una pool party, ¿sabes?
0: Ya.
3: Todo el mundo, pues, en bañador.
0: Sí, sí, sí.
2: Y el que no iba en bañador iba con lino, si se había metido ya la piscina.
3: Ya, es verdad. La gente lino, el lino y todo apretado de que se había tirado a la piscina.
0: Buah, eso es una capetada, ¿eh?
3: Claro. No, nosotros vestidos bien.
2: No, pero sí, es verdad, estuvo guapo.
3: No, estuvo bien, sí.
0: Está bien, está bien.
3: Ya nos dijo que para la próxima nos invitan.
0: Hombre, ahí estaremos. Eso fue el viernes. Después, sí, sí, sí. El mismo viernes, ¿qué pasó? El mismo viernes también fuimos a un evento. Roland Star estuvo invitado a otro evento.
3: ¿A Don Remember?
0: A Romeo.
3: Sábado. Hostia, perdón.
0: A Romeo Santos.
3: Santiguado.
0: Las compañeras que fueron, ¿qué dijeron? Que...
3: Muy guapo.
0: ¿Sí?
3: Sí, sí, sí, sí. Muy top. Me pasó algún vídeo por ahí, pero...
0: Ya, no me está viendo.
3: Con dron, ¿sabes?
0: Estaba muy lejos.
3: Sí.
0: Pero mucho a lo que...
3: A la otra punta.
0: ¡Hostia, oh, chaval!
2: ¡Mamma mía!
3: Luego te enseño el vídeo.
0: Escúchale.
3: Estás en por 5 y aún no se ve el dron.
0: Estás en la pasera roja. ¿Sí o qué? Joder.
3: Bueno, estaba en las aguas.
0: Ya te pasé, oye. Pero bueno, que dentro de todo.
3: No, que dice que tope de bien.
0: Claro,
3: que,
0: joder. Sí, sí.
3: No, que hay pantallas grandes y eso, ¿sabes? Hay mucha gente que mira al Romeo, que mira las pantallas.
0: Por eso, mano, muy top. Este finde, bueno, lo de España, que ya lo hemos comentado, que fue día domingo. Y este viernes.
3: A las 8, ¿no? Allí.
0: Sí, a las 8 estaremos allí. mismo todo, igual.
2: No, a las 8 comienza el set.
0: Pero ahora estoy pensando una cosa.
3: El habría que hablar para intentar alargar luego, tío.
0: No sabes por dónde voy.
2: Yo lo que...
1: El descanso. De medio, ya. Es que es una putada, ¿sabes
3: claro,
1: por qué?
3: Porque... Por culo, la gente ya me lo han dicho. Me da igual.
1: Vale, bueno.
0: Claro, pero la peña...
3: Justin Bieber, me da igual.
0: No, pero Shakira, Justin... La peña lo va a querer ver, ¿eh?
3: ¿Sí?
0: Va, decimos...
3: Tú te callas y nosotros pinchamos.
0: No, claro que...
2: Ya, no, espérate.
3: Tete, que si no es más rato de pilla allá arriba, no quiero.
0: Que sí.
2: ¿Qué opina la gente de que se vaya a hacer un descanso aquí de como si fuese la Super Bowl?
3: Ya.
0: Esto va a ser la Super Bowl. Va a durar media hora el descanso.
1: A ver, a mí me parece original.
2: A mí me parece una mierda.
0: A mí me parece... O sea, como espectador está bien, pero como futbolista tú que has jugado fútbol media hora.
3: No. O sea, van a salir que... Fatal.
0: Frío. Va a haber lesiones y todo, hombre. Joder. Media hora parado.
3: 45 minutos a full, para casi el mismo tiempo y otra vez a full.
0: Es que se te va la olla. Va a bajar el ritmo el partido.
3: Sí, se ha ido la olla. Si ya te frías en 15 minutos, o sea, claro. Tienes que estar los últimos 5 ya moviendo las piernas porque dices tú, hostia, que esto no arranca, ¿sabes?
2: Es que es muy semado.
3: Media hora.
2: Es que como
3: ¿en serio? ¿Media hora de parón?
2: Sí.

0: sé, tú los ves, están hasta llorando en el vídeo que dice, yo qué sé, les mola el fútbol, lo viven, llevan un montón de años. Un puto TikToker que lleva un año en TikTok, que no tiene ni puta idea de fútbol, no te lo lleves al mundial.
1: Claro, pero ¿quién ahora es?
0: No sé, hay un no montón
1: sé,
0: así.
1: Es rara, yo no sé. Ese que habla de las voces de... Uy, no sé qué. ¿Sabes quién es alguien? Te digo, hermano, ese que hace las voces. Que hace Aura, no sé qué. Es un TikToker sí, que hace sí, voces, sí. Hermano.
0: Sí, el que te hace vídeos de...
1: Baggio, siempre. Roberto Baggio, en sí, 1800 sí, sí. No sé qué.
0: Es el de Invente, Román.
1: Ese.
2: Ya, que tiene cara de friki, ¿no?
0: Sí.
3: Canta BTS, la Madonna, la Shakira y el Justin Bieber, me parece.
1: Ya ves. Madonna, es verdad. Buah.
0: Me encantan, es que no tiene sentido.
1: Y Madonna,
0: Pero no pues tiene ningún sentido.
1: Eso es tocho,
0: O sea, yo creo que han hecho mal. O sea, que sí que es verdad que como espectador, tal, está muy bien, les va a dar dinero... Pero
1: qué locura, sí. Pero si es mejor con la Super Bowl, mil veces
0: es
1: mejor.
0: Muy heavy.
1: Joder, es muy tocho. Yo lo que tengo miedo también es cuando acabe el Mundial y España solo gana la Copa y el puto Donald Trump, ¿qué va a hacer? Es que ese tío, acordad lo que os voy a decir, se va a quedar hasta que la levanten, O sea, todo el equipo de España y el Donald Trump en medio.
2: ¿Por?
1: Porque hay protagonismo, a ese pavo le da igual.
2: ¿Cómo que me...
1: Ese pone, se va a hacer el Mundial en Estados Unidos, vale. Voy a dar yo la copa. Cuando salgan las chispas, yo quiero estar ahí en la foto. Acordaros que es lo que voy a decir.
0: Bueno, pues espero que no.
1: Se va a quedar ahí el pavo al lado del Rodri, ya verás.
2: ya verás.
1: No, que sí, de verdad. Ya verás, acordaros del domingo. Quien gane, ya verás, se queda el pavo ahí en medio. Que está fatal ese lado de la olla. Así que no sé si pincharemos el descanso o no.
4: Sí, se va a intentar.
1: No, pero sí.
0: Tendríais que intentar lo que ha dicho el Iván y alargar un poquito después.
1: Dime.
0: Alargar un poco después.
1: Sí, gana España, sí.
2: O sea, tú viste cómo se quedó la peña,
1: Ya, tío, eso hay que alargarlo.
0: Y que, escúchame, y que fueron semis. Que en la final, aparte de que hay más gente, la gente se va a quedar más...
2: Desacato.
0: No voy a decir las palabras que iba a decir, pero todo más.
2: Montañeta...
1: Por favor, no tiro aparatos pirotécnicos.
3: Pirotécnicos.
1: Y la zona donde estaban ellas, Montalvo, empieza...
3: Yo con el mechero.
0: Claro, es que
1: ¿tiraste literalmente...
3: No, yo los encendí.
0: Literalmente, voy a la Carla con las bengalas.
3: Estaba este encima de este y empieza...
0: Yo con las bengalas de humo, una roja y otra amarilla. Digo, Carla, entiende.
3: Y salgo yo en el vídeo, ¿ya? Y hago... Me quemo toda la mano y
1: Los vídeos son buenísimos,
0: Si ves que de repente veo al mío.
3: Un montón de mierda.
0: De golpe cohetes por atrás. Digo, guau, esto es increíble, lo que se escucha.
3: Sí,
0: si Splau no, ya no sé cómo mataría el pirotécnico.
1: Qué besado, tío.
3: Y el Montalvo con las bengalas.
0: Claro, es que yo digo, vale, lo puedo apagar, pero que dura un minuto, ¿qué hago? Ya está encendido.
1: No
0: hay marcha atrás.
1: Pues sí, lo pasaremos bien seguro. Independientemente del partido, lo pasaremos bien.
0: No, sí.
1: Después, lo que está sonando de fondo. Esto va a pasar bueno, mañana.
0: Sí.
1: Mañana y estaremos viendo a Yandel. Vale, más que tiene.
3: ¿Dónde es?
0: ¿Cómo ha ido de venta? De entradas.
1: Buah, súper bien, ya se ha soltado.
0: Sí.
2: Bueno, mira esta.
5: Esta canción se llama El Teléfono y dice así.
1: Buah, es que esto qué es, tío.

0: con vuelta al reggaetón.
1: ¡Guau, qué locura, eh!
0: Hay que seguirlo, ¿eh? Mañana.
1: Con la batería.
0: ¡Guau, ya toqué bien!
1: Sí, pero lo guapo es que hace mashups entre las canciones, ¿sabes? ¡Pum! Luego hace así, ¿ves? Hace como una especie de... El mismo track, ¿eh?
0: Guay, ya ves.
1: Otra, pero luego hay otra más guapa. Después de esta, mira.
0: La has sacado, ¿eh?
1: Está, mira esta. ¡Hola!

0: Me acaba de saltar. Estaba aquí mirando unas cosillas.
1: ¿Qué saltó? ¿Qué saltó?
0: Ha sacado ahora hace nada el Cyril.
1: Ya me ha salido
0: un tema. No, no sé. No lo he escuchado.
2: Y el
0: Jamblock
2: también ha subido un preview a su historia.
3: Sí.
4: Claro, es que la semana pasada no pasó nada. Esta día hay cosas. Vale, esto es el viernes. Sábado será Fate. Que es que trabajamos, ¿no? El sábado tenemos una cosa.
1: Sí.
4: Sí. Que no dé la entrada, que yo creo que ahí no voy a ir.
1: Ajá. No, si ni nada, nos hemos pedido.
4: Por eso, y si nada. La hecha se lo lleva.
1: ¿Esto?
4: Sí, no, pero está metida enterísimo.
1: Es que en verdad está guapo el show.
4: Que está bien. Pero. Está a tope bien. Nosotros nos fuimos a ver y fue la hostia.
1: Y encima lo vimos desde abajo, desde front.
4: Buah, fue la hostia, tío. Pero también te digo, el show de que llevaba es mejor que.
1: Ya. Pero la hora... lo bueno es que tiene muchos efectos.
4: Nada, porque hay mucha pasta metida ahí.
2: Es que. Todo el rato.
1: Tío, a ver, te estoy poniendo esta. Espérate.
2: Que no, tío, no puedo con este, tío.
0: Ah, también te digo. Yandel y Faith no tienen la de.
4: La de.
0: Sí, Yandel 150. Sí. Vale, pues. Lo mismo lo saca, ¿no?
4: Ah, es verdad, puede ser, ¿eh?
0: Sí, porque si es al día siguiente.
1: Esto no sé.
0: Sí, es que seguro que estaban ahí en el asado ese del año.
4: Claro, ya estaba.
0: Si estaba el Obvio de Drums, el Hades, todo el mundo.
4: Un montón de gente, tío. Oye, Pablo lo hace bien, ¿eh? No lo hace mal, chaval. Esta canción está guapa. Ya, pero lo que dice la cara es un par igual, o sea, la base de tu.
1: Sí,
4: de tu.
2: Ya no está con la Karol G, ¿no?

0: ¿Qué va a ser por ahí?
1: Vale, domingo fútbol, lunes descansito. Tenemos que liberar un día.
2: Espera un momento. A ver, y luego viene esto, ¿no?
1: Esto va a ser el martes. El martes. Esto va a ser el martes. Que yo los estoy escuchando hace tiempo a esta gente. Y tiene unos temas guapos, guapos, ¿eh? Ya no son la gozadera, ¿eh?
2: No.
1: Tienen temazos.
2: Tiene más de lo que nos acordamos, ¿eh?
1: Flipa, ve poniendo por ahí. Hay canciones guapas.
2: ¿Dónde lo hacen?
1: En Pedralbes.
3: Una de mis favoritas, pon la de Háblame de Miami.
1: Hostia, sí.
2: Buah, ese,
3: es un temazo.
1: Para mí la mejor que tienen con Juan Magán. He llorado como un niño.
3: Wow,
1: Dios, qué temazo.
3: Wow.
2: Sí, ahora la pongo.
3: Oh, me recuerda mucho a cuando éramos pequeños.
1: Aventura, tío.
2: Es que es de festival, ¿eh?
1: Joder. ¿Ves? El chale no puede controlar a esta gente,
3: sí,
1: tío.
3: Sí, sí, sí.

0: muy top, ¿eh?
1: Este es muy top, ¿eh? Muy top, muy top, muy top. En directo es la hostia.
2: A lo mejor es la travesía.
1: Guau, travesía es un temazo.
3: Pero esta también.

0: Es muy top este.
1: Y luego al día siguiente.
2: Para mi travesía. Al buscar otro amor igual que tú.
0: El Don, ¿no? Don Donito Bravo.

0: Este sí que tiene buenas, tío.
1: Este tiene unas temazos, este tío, tiene... que
0: tal que esto, tal que...
2: Buah, es que se...
1: A nivel de vistas, no tiene tanto como
0: Papu. Es antiguo.
1: Ahí está.
0: Porque está en CD.
1: Claro,
0: es que esto...
1: Un VHS.

0: después, al día siguiente, ni más ni menos que Jay-Z Rayas. Share, viernes que viene, por ejemplo.
1: Ah, el viernes que viene ya.
2: ¿Verdad?
1: ¿Le respondiste el mail?
0: Sí, sí. Vale, vale. Ya me confirmaron que habían cambiado el nombre y todo.
1: Vale,
0: todo.
1: Genial.

0: En el Mediterráneo al final confirmados 4, ¿no?
1: Es mentira.
0: ¿De reggaetón?
2: 4 de reggaetón, seguro.
1: Ah, vale, no, vale.
0: Claro,
1: vale.
0: De reggaetón, digo.
1: De reggaetón, sí.
0: Que son
1: Luar,
0: Jace y Cyril. Y
1: Mike Towers.
0: Mike Towers, sí.
2: No, Anuel.
1: Sí, anda, mentira.
0: Que no, ¿qué? Que Mike Towers.
1: ¿El Mediterráneo?
0: Mike Towers.
1: Mike Towers. Qué va. Mejor, la verdad, es mega tarde.
3: Desnúdate, nadie está.
1: Ya veo el chino, está preparado ya.
2: Hostia, Espérate, hay que poner un par de canciones que nos han pedido.
1: Perfecto, pues, métele caña.
2: Espérate, le voy a meter express para meter ahí un videíto. Ponemos la de la Merche. Ya que no,
1: sí, sí,
2: ya
1: sí,
2: que
1: sí.
2: No mete ahí al Share Fest.
1: Dale, dale, dale.
2: Fabio Duque, besos chiquitos que no sé ni lo que es, pero bueno, hay que ponerlo.

0: Bueno, pues una vez acabada la sección de artistas urbanos stars,
1: ya nos despedimos.
0: Un minutito, vamos a despedirnos, ¿no?
1: Sí. La semana que viene vamos contando todo lo que nos depara. Esta pedazo de semana, supongo que ya siendo campeones del mundo, ¿no? Montalvo.
0: Sí. Vaya. Sí. Nos vamos a ir con un superclásico.
1: Venga, va, métele.
0: A ver si lo reconoces.
1: Venga.
0: Se la dedico a mi mujer, ¿vale?
1: Venga, dale.
0: A ver si lo reconoces. Spanish Girl de Julio Iglesias. ¿Sabes cuál es?
1: A ver cuando suene.
0: Bueno, pues con esto nos despedimos. Venga, hasta la semana que viene. Chao, chao.

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0: Hola, ¿qué tal? Esto es Por Tu Vida, el programa de blues y rock and roll de Radio San Boi. Ya sabéis, todas las semanas una cita con el blues y el rock and roll. Ahora en verano no puedo decir los horarios porque la cosa puede variar. A este lado de la pecera, el Nervus, Manuel Marín. Al otro lado, buenas, Reverendo Almeda.
1: Hola, buenas, Benaguer.
0: Tenemos también a Marta. Hola, Marta.
2: Hola, ¿qué tal?
0: Y a Karma. Buena tarde, Karma.
3: Hola, buena tarde.
0: Y a Jordi lo tenemos que en una zona indeterminada de Cataluña para que no le pase nada. No nos quiere decir su ubicación. Lo llamaremos en un rato a ver qué nos ha preparado esta semana. Como siempre, dar las gracias por la sintonía a Ron Manurli. Vamos a empezar con un instrumental, como intentamos empezar cada semana. Desde el CD somos los Stray Jackets, con el tema Cry for a Beatle, un homenaje que hacen a los Beatles, los Stray Jackets.

0: Esto pertenece al último compás de los Stray Jackets. Somos los Stray Jackets, lo dejan claro, no da para mucha duda. Lo último que yo sé de los Stray Jackets es que Greg Zosen, uno de los dos guitarristas enmascarados, el guitarrista de los High Risers, ha abandonado los Stray Jackets para otros proyectos. Ha pasado un montón de años con los Stray Jackets y ha sacado un disco en solitario. Pero bueno, los Stray Jackets, si no habéis tenido oportunidad de verlos, no os los perdáis. Es una de las mejores bandas de instrumentales que hay, ¿no? Con Eddie Angel ahí al frente, pese a que enmascarado uno se supone que no sabe quién es. No, pero siempre tiene el solo de guitarra de
1: Eddie. Sí, el Eddie Angel es el de la máscara gris, y por lo tanto es fácil de saber.
0: No desveles el secreto, hombre. Desvelando el secreto mejor guardado, qué tío. Bueno, nos vamos con una banda que no sé si a Ramón le gustan.
1: Sí, me gustan.
0: Los Predicins. Ahora llevo una temporada como si me hubiera metido una pastilla psicodélica y estoy oyendo psicodelia, que no sé, no... Los más rockers del lugar cada vez ya me tenían manía, ahora cada vez me tienen más.
1: Hombre, ya tiene su mérito que escuches canciones con más de 3 minutos, dado tu déficit de atención grave.
0: No, está dura dos.
1: No es que los punkies decían, no puede durar más de 3 minutos una canción, pero ya, eso sí tienes un déficit, claro.
0: No. Un rock and roll, como Dios manda, tiene que ser 3 minutos, ¿ves? Incluyendo el solo.
1: ¿Ves?
0: Hombre, si no, es un tema de hippies. Pero bueno, sí, hay temas de psicodelia que yo, como nunca he consumido drogas, no soy capaz de... De hecho, por ejemplo, el Reverendo Horton Heat en el primer compacto, no sé si en el primero o en el segundo, tiene el segundo compacto, el último tema. Todo el mundo dice que es flipante, pero claro, todo el mundo que a mí me lo ha dicho, sé que ha pasado por, ¿no?, por situaciones mentales que yo no he pasado. Entonces yo aún ese tema no lo he comprendido, pero bueno.
1: Te haremos una tortilla de setas y lo entenderás tú.
0: Vale, gracias. Bueno, decía los Predicins, esto, si no me equivoco, pertenece a su tercer compacto, el Emotions. Vamos a ir el tema, un tema que... con personajes como Marta no existirían, porque como está todo el rato con los selfies, ¿no?, los fotógrafos no tendrían vida, los pobres.
2: Que luego todo el mundo acude a esas fotos.
0: Sí, pero para algo tienen que existir de fotógrafer, ellos son los Predicins.

¿A quién iba dedicada la canción? Al fotógrafer. No, fotógrafer. Eran los Pretty Things desde el CD Emotions. Otra banda de finales de los 70, no tan conocida como el Dr. Feelgood ni como los Pirates, pero que también le dieron bastante caña al pop rock, eran Lee Lewis. Esto pertenece al Lee Lewis Reformer. El compacto se llama Say to the Wall. Y venga, vamos con otra foto, pero esta ya es más concreta. Es la foto, ¿no? Cuando no se tiene muy claro quién ha ganado en una carrera y tal, se hace la foto finish. Ellos son Lee Lewis Reformer.

0: Bueno, pues aquí estamos, seguimos en Bortuibat y tenemos desde una zona indeterminada, creo por lo menos que sí, de Cataluña, a nuestro amigo Jordi. Hola Jordi, ¿cómo estamos?
1: Buenas tardes.
0: Buenas tardes.
1: Buenas noches.
0: Bueno, buenas noches. ¿Por dónde andas? ¿Por dónde andas hay fuego?
2: No lo digas,
0: alguna
2: no
0: pista, por lo menos.
1: Bueno, hace mucho calor, ¿eh?
0: Hace mucho calor.
1: Hace mucho calor.
0: ¿Y cómo se refresca uno de tanto calor?
1: Bueno, hay varias opciones.
0: Una es bañarse, ¿no?
2: Cerveza.
1: Bañarse,
2: pasana.
1: Exactamente. Y otra es ducharte.
0: Sí.
1: Bueno, ¿cómo estáis? ¿Cómo va el verano?
2: Sálvanos, Jordi, sálvanos.
0: Bien. Hoy un programa muy rockero. Como no has venido tú, sí. Hoy un poco de psicodelia.
1: Vaya. ¿Quién está por ahí? ¿Está
0: Marta?
1: ¿Está Ramón?
2: Hola.
0: ¿Está Marta?
1: Hola. Hombre, Marta, ¿qué pasa?
3: Hola, Jordi, ¿qué tal?
0: Que ya sabes que te ha quitado el sitio.
1: Ya lo sé. Bueno, por lo menos pagaré lo mismo que a mí, ¿eh?
0: Le pagaré lo mismo que a ti, no te preocupes.
1: Bueno.
0: Está Marta y está Karma.
1: Está Marta y Karma.
3: Hola,
1: bueno, lo primero de todo, felicidades a las dos, cada una por la parte que le toca. No sé cuándo se emite esto, pero...
3: Ay, muchas gracias.
4: Muchas gracias.
0: Qué bien queda, ¿eh? A mí nunca me felicita el tío.
1: ¿Cómo que no? Bueno. O sea, el tuyo todavía falta unos días, hombre.
0: Muy bien. Bueno. ¿Qué nos has preparado hoy, Jordi?
1: Bueno, en mi empeño de traer algo veraniego, pues la semana pasada sonaron los Ramones, pues esta semana he traído a un grupo español que de estos que de sonido ramoniano, ¿no?
0: Uh-huh.
1: Bueno, en los años 80 tú sabes que salieron los Nikis, que les decían que eran los Ramones del Fete, pero también salió un poco más tarde otro grupo madrileño que se llamaban los Vegetales, que era un grupo paralelo de Nacho Canut, junto con su hermano Nacho Canut de Alaska Dinarama y luego Fangoria, que yo creo que era un sonido más ramoniano que no los Nikis. Luego ya, bueno, cada década ha ido teniendo sus grupillos. En los 90 en Castellón, los Subtrennen, los Depressing Crane.
0: Uh-huh. Ahí hubo un bastión en Castellón, hubo un bastión de bandas con un sonido todo muy ramoniano, muy garajeo.
1: Sí, bueno, luego también en Madrid también, los DDT, los Acusicas, todos estos. Y aquí, por ejemplo, aquí en Cataluña, pues tenemos a Fanta, que son últimamente, que son de Santa Coloma,
0: uh-huh.
1: Que es lo más
0: Santa
1: parecido
0: Coloma,
1: actualmente
0: sí.
1: a los Ramones. Junto con un grupo que se llama Fundación Francisco Frankenstein, que son de Mallorca, que por cierto tocan en, vuelven a tocar
0: en el Sintoniza de Santa Coloma en el festival.
1: Que por cierto me lleva un poco de decepción con el cartel, porque no hay nada de rock and roll, ¿eh? Pero bueno, hay mucho punk rock, pero bueno, no sé, a ver si el Altaveo nos salva en septiembre.
0: Algo nos adelantaron de cartel, ¿tú sabes algo?
1: Sí, por eso lo digo, porque de los tres festivales más o menos que hay en la zona de Barcelona y Baix Llobregat, bueno, y alrededores, que son el Gambit, el Sintoniza, el Altaveo, en septiembre, de momento poco rock and roll hay.
0: ¿Tienes ya nociones de algo de lo del Altaveo?
1: Bueno, algo por ahí me chivó Ramón un poco, no sé si será verdad o no.
0: Vale, pues entonces no hay nada más que decir, que aún no lo han anunciado y por antena no deberíamos de hacerlo, pero
1: muy bien.
0: La cosa no pinta mal, desde luego.
1: No, a ver.
0: Bueno
1: pues el tema que he traído se llama Tiburón 13,
0: uh-huh.
1: las letras serán bastante divertidas de este grupo. Para ti sería Tiburón X tres palitos, porque tú los idiomas no los dominas mucho.
0: Gracias, yo también te quiero, Jordi.
1: Vale, venga, cariño mutuo.
0: Bueno, sigue pasándotelo bien y nos oímos la semana que viene.
1: Venga, a ver, si sigo pues en el programa, pues hasta la semana que viene.
0: Bueno, de momento, como no te tenemos presencial, en el momento que te tengamos que cortar, te cortamos y ya está.
1: Perfecto, me parece perfecto, eso es democracia.
0: Venga, un abrazo, Jordi, hasta la semana
1: Igualmente
0: que viene.
1: Igualmente a todos y todas.
4: Chao, un abrazo.

0: Bueno, seguimos sin saber dónde tenemos a Jordi. Me tiene preocupado, ¿eh? Me tiene preocupado.
1: A mí no.
0: A ti no, ya
1: me preocupas más tú con tu estado de salud.
0: Bueno, pero yo estoy aquí. Sí. ¿No?
1: Él estará fresquito en su chiringuito. ¡Uy! Casi te digo.
0: Casi me dices dónde. Este Tarragona para abajo. Lo que pasa es que aún no he llegado a averiguar dónde concretamente, pero bueno. Bueno, seguimos en Bortu y Beat, el programa de blues y rock and roll de Radio Samboy. Chrissy Hynde, que es la cantante de los Pretenders, tiene un libro que, por cierto, si no os habéis leído, os recomiendo, donde explica que ella estuvo pues en todo el punk. Ella estuvo en Londres en toda la época del punk. Habla de las palizas que le metían a Chris Vicious, porque se metían todas las movidas. Habla de los Clash. Ella estuvo en toda esa historia, pese a que musicalmente era algo más rockera. Estuvo Chrissy Hynde, es una de las importantes de todo ese movimiento de, ¿no? De la...
1: También fue medio novia del Lemmy, ¿no?
0: También, de la sí. New Wave, bueno, y todo
1: novia,
0: eso.
1: Por decir algo, ¿no? Por...
0: Sí, porque el Lemmy, yo no sé si repetía dos noches.
1: Un tío bastante enamoradizo, ¿eh?
0: Sí, sí. ¿De qué? No lo sabemos. Bueno, Chrissy Hynde, la que fue vocalista de los Pretenders, o la vocalista de los Pretenders, porque siguen existiendo, junto a Chris Spedding, que mucha gente conoce por haber grabado durante un tiempo con Robert Gordon, pese a que él también tenía una trayectoria en solitario. Esto pertenece a un compacto tributo a Otis Blackwell llamado Brace Yourself, y vamos a ir el tema El Little Boy, Little Girl. Ellas son Chrissy Hynde y hemos dicho Chris Spedding.

0: Seguimos en Porto Ibate, el programa de blues y rock and roll de Radio Samboy. Los viernes por la noche, en principio, será de 9 a 10 de la noche, repetido los sábados de 10 a 11 de la noche y en internet portoibarradiosamboy.blogspot.com. Eso será, yo creo que lo pasarán julio y agosto.
1: Si no te lo descargas de la página de Radio Samboy, te lo pones en el coche tranquilamente, pones el aire acondicionado a tope y duermes por fin.
0: Y la bolsita por si te dan ganas de vomitar, ¿no?
1: Exacto.
0: Vale. Bueno, lo siguiente que va a sonar, que nos va a presentar Marta, es de esas bandas de tías macarras.
2: Me encantan, me encantan. Son las de Runaways. Y lo que pasa es que no he hecho bien los deberes, Manel, y no sé el año del álbum. Creo que el álbum es Waiting for the Night.
0: Esto debe de ser final. Yo no tengo de esto, pero...
2: ¿80? ¿Finales de los 80? No, de los 70, 70. Antes de los 80.
0: Yo creo que estas son de la época de las Donas, de las Pandoras. Son de las primeras grupos de mujeres, de íntegro...
2: Sí, el primero fue en el 74, creo. Pues, o sea que el segundo probablemente sería 2 años después, o 3. Ramón, no, ¿tú qué dices? Yo no
1: lo sé. A ver si os miráis la película. Con fecha, con nombre, con todo.
2: Si sí, claro. La enciclopedia andante eres tú.
1: No, pero la película, hay una película de Ron Wayne.
0: Ah, no lo sabía.
1: Sí, sí. Bueno, de una de ellas.
0: La gente que conoce a Joan Jett, que exacto. Es la guitarrista, ¿no? La más famosa.
1: Pues toda la trayectoria ahí se ve. Está muy bien esa peli.
0: Y próximamente, gracias a parte del programa, podremos conocer la historia de la bajista, ¿no? Porque creó un juego ¿no? llamado Hard Rod 77, donde ella explica, creo, que para hacer actuaciones hay que tomarte caramelitos, ¿no?
2: Para que te suba la glucosa, Manel.
0: Claro, claro,
2: para que
0: claro.
2: Te suba la glucosa, porque es que si no te duermes y no
0: estos encuentras... americanos son tan pedantes que pasan la mejor droga del mundo, pero la palabra droga no la pueden decir, es una cosa...
2: Bueno, a lo mejor la han vetado aquí, ¿eh? Esa palabra.
0: El juego lo creó la bajista, Jamie Foxx, creo que se llama. No, ahora no lo recuerdo bien.
2: Tampoco hemos hecho bien los deberes.
0: Bueno, no has hecho los deberes. Bueno, por lo menos el tema... Sí, que
2: venga,
0: lo,
2: sí, School Days.
0: Se lo dedicamos a Karma, ¿no? Venga, que ahora Karma. Se está pasando unos días sin colegio.
3: No School Days.
0: No y School Days. Y Ramón también, es verdad. Y claro. Está poco contento. Pues venga, The Runaways.

0: Seguimos en Portugal, el programa de blues y rock and roll de Radio San Boy. Venga, reverendo. Llévenos al colegio usted.
1: A ver, ¿de qué iba a hablar hoy? A ver, déjame que me acuerdo. Ah, sí, vale. Como es periodo estival y tal, voy a hablar de cosas interesantes como son los accidentes de avión y de carretera. Así que he estado buscando cuál era el grupo más gafe, aparte de los tres rockeros de siempre y tal, ¿no? Uh-huh. Los Lynyrd Skynyrd, sin duda. Claro. Los más gafes que... y no viene muy al pelo, porque además...
0: Es verdad, de los Lynyrd Skynyrd se murieron.
1: Ya no queda nadie. Ya no
0: de
1: queda
0: los
1: nadie.
0: Originales, sí.
1: De los originales ya no queda nadie. Pero claro, nosotros nos vamos a poner aquí los Lynyrd Skynyrd, no somos Rock FM, ¿no? Si no, no, no. Pondríamos aquí el típico caramelo chupado, ¿no? Ya, este, la canción de siempre, Free Bird. Mira, qué casualidad. Free Bird fue el último tema que compusieron, ¿sabes? Después imagino que dirían, deja que el avión vaya sin motor, hombre, libre.
0: Te estás ganando amigos, ¿eh? Lo sabes.
1: Bueno, o sea, totalmente. Pero mira, es que no viene que ni al pelo porque por el tema de la guerra de las banderitas, ¿sabes? Como en este verano también está el Mundial, hay mucho tonto haciendo guerra con las banderitas, que se están intentando atribuir las banderas de nadie, ¿sabes? Y pues esta gente tuvo ese problema también, ¿sabes? Que se sacaron una bandera confederada para reivindicar el sur y como aquella bandera también la habían utilizado el Ku Klux Klan, pues toda aquella se fue a la mierda y al final tuvieron que hacer cantidad de argumentaciones para decir, oiga, que nosotros no somos racistas ni nada de esto. Bueno, yo voy a poner a la Rosington College Band. ¿Te suena?
0: No.
1: Bueno, pues de los dos que sobrevivieron, Gary Rosington y Eric Collins, vale, pues hicieron su banda, sacaron dos discos, me lo ha recomendado nuestro colega José.
0: Uh-huh. Un saludo desde aquí para
1: un
0: José.
1: Un saludo para todos ellos, claro, que fue el otro día su cumpleaños. Y me lo recomendó, me ha gustado, los dos LPs, bastante interesantes dentro del mundillo del rock sureño. Solo hicieron dos porque contrataron a la cantante, a ver si me acuerdo el nombre, Daily Kranz, que al final acabó casándose con Rosington, ¿no? Uh-huh. Pero bueno, murió en el parto y bueno, o sea, unos gafes de campeonato, ¿sabes? O sea, gente, uh-huh, que tiene mala suerte, que es lo que toca ahora en verano. Y a ver qué tema vamos a poner. Bueno, el que más éxito tuvo sin de esos dos LPs es un tema que se llama Don't Misunderstand Me, no me malinterpretes.

0: Dejamos de contar ovejas y seguimos en Burtucate, el programa de blues y rock and roll de Radio Sambo. Digo lo de ovejas porque
1: a ti te se hace pesado.
0: A mí se me hace largo.
1: Aprovecho para recomendar una película que se llama Street Survivors, que habla de esta trayectoria de los Lynyrd Skynyrd, de los gafes que eran, y cómo sobrevivieron tanto a la vida personal de cada uno de ellos como a lo del accidente y tal. Está muy guay. Y hay un libro también. Pero yo no sé si tú serás capaz de leerlo, pero bueno,
0: no, yo...
1: no es la película que tiene así como...
0: Yo lo último que me leí fue Teo va al cole o algo así.
1: Este libro me parece que no tiene dibujo. No sé si...
0: Entonces nada, ni pinto de esto, eso que se abre ni ¡au! ¿Te sales no?
1: tampoco.
0: Pues nada, lo tendré jodido. Venga, Iggy Pop, que antes lo hablamos, a mí hay épocas que me gustan más que otras de Iggy Pop, pero haciendo rock and roll siempre me ha gustado mucho. Esto pertenece a los 70, es una versión de un clásico, es el You Really Got Me, y él es Iggy Pop.

0: Iggy Pop, que ha tocado muchísimas veces. Yo no he tenido la ocasión nunca de verlo en directo. No sé si tú lo has visto alguna vez.
1: No, no, me hubiese gustado. A mí me gusta más, a diferencia de con la época de los Stooges, pero bueno.
0: Bueno, es otro de los rockeros influyentes, ¿no?
1: Un tío que sale de vivir en una caravana a intentar tocar la batería y al final se queda de cantante porque ya no...
0: La iguana de Detroit, ¿no? Si no me equivoco.
1: Sí, sí, sí. Bueno, de la época Vinci Five y todo esto. Realmente es un superviviente, creo.
0: Un superviviente del rock y un tío que ha hecho cosas diferentes, pero para mí es un tío respetable, como mínimo musicalmente. El siguiente tema se lo vamos a dedicar a nuestro amigo Lauren. Es una versión un poco particular porque es el Shock Up, el clásico de Otis Blackwell que entre otros popularizó Elvis Presley. Pero ¿cuál es la curiosidad que le hace Kris Kristofferson? Kris Kristofferson es uno de aquellos clásicos del country, muy encasillado en el country, con un country muy pesado, la verdad, para mi gusto. Pero en este tema, a los coros he dicho bien, no a la guitarra, que es a lo que tendría que haberlo acompañado, está Steve Cropper, el gran guitarrista de los Blue Brothers, por ejemplo. Y a las guitarras está Chris Speed y Kris Kristofferson, y a la armónica Kris Kristofferson. Vamos a ir el All Shock Up para ti, Lauren, que espero que te guste, Kris Kristofferson.

Cristian Bortuibat, del programa de Blues y Rock and Roll de Radio San Boy. Nos vamos a Texas. Yo, Eli, Sue Foley y al teclado tenemos a Marcia Ball y al bajo a Sarah Brown. Y vamos a ver la versión del clásico del Killer de Jerry Lee Lewis, compuesto también por Otis Blackwell. Vamos con la gran bola de fuego.

No abandonamos ese CD tributo llamado Brace Yourself, el tributo a Otis Blackwell, y nos vamos a ir con Frank Black junto a los Stax Pistols. No los Sex Pistols, no. Los Stax Pistols, que por ejemplo las guitarras Stax y Krupper. O sea, una parte del sello Stax grabando con Frank Black este clásico también de Otis Blackwell llamado Breathless.

No, que no había acabado la canción. Sigues en Bortuidad, el programa de blues y rock and roll de Radio Samboy. Volvemos a Iggy Pop. Este tema lo hizo más... No es propio, pero lo también él lo medio popularizó. Es el Real Wild Child y él es Iggy Pop.

Esto está sacado de un cuádruple CD de grabaciones 70, 80, 90, la mayoría temas en directo y tomas alternativas de J-pop. Por eso en algunos el sonido no es el mejor que se podría esperar, pero son temas así como no lo más oído. Vamos a ir otra versión de J-pop, en este caso de Little Richard. J-pop haciendo Little Richard hace así, el Ritty Tap, él es Iggy Pop.

0: Bueno, y con La Iguana, con Iggy Pop de fondo, recordad que esto ha sido Por tu Ibate, el programa de blues y rock and roll de Radio San Boi. Hoy hemos tenido a Jordi desde la distancia, en algún momento contento, en algún momento triste.
1: Que no desvelaremos por la protección de datos.
0: Como su cara refleja. Lo que pasa es que, por desgracia, no hay imágenes. Gracias, Karma, gracias, Marta, gracias, Ramón, por haber venido.
2: Gracias.
0: Yo soy el Nervous Manuel Marín y nos vamos a despedir con algo que a Ramón yo creo que le va a gustar. Desde el King Biscuit Flower Hour vamos a ir al Gary Usbaum con el Murder in the First Degree. Con él os decimos hasta la semana que viene, esperando que hayáis disfrutado del rock and roll. We're talking murder in the house. 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